0: 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Son las 0 horas, 4 minutos.
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dichos y refranes criollos también forman parte de nuestra programación. Uno de los grandes personajes de la historia era el sereno. La ociosidad y la monotonía caracterizaban la vida colonial. Las siestas, las visitas y los oficios religiosos constituían los menesteres cotidianos. A las 9 de la noche en invierno y a las 10 en verano se tocaba la campana de la hora de queda y todos se recogían apresuradamente a sus casas. Las puertas se cerraban y las calles quedaban desiertas. Había sanciones para los que transitaban después de esas horas. Solo quedaban los serenos, guardianes de ronda nocturna, que custodiaban durante la noche las calles de la ciudad, premunidos de un buen reloj. A intervalos regulares era interrumpido el silencio por la voz de ese original personaje que iba y venía alumbrando con un farol, pregonando la hora y el estado del tiempo. Las tres han dado y sereno, o bien las tres han dado y lloviendo, a lo cual agregaban la piadosa expresión, Ave María Purísima. Este fue un aporte de Emisoras Buena Nueva. En el mes aniversario de Chile.

0: Radio Buena Nueva indica la temperatura en el centro de la ciudad. En Linares, 9 grados, 8 décimas.
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0: 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Son las 0 horas, 57 minutos.
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Santo para cada día. Hoy, 22 de septiembre, recordamos a Santo Tomás de Villanueva. Este inmenso predicador que fue llamado por sus oyentes el Divino Tomás, nació en España en el año 1488 y su sobrenombre vino de la ciudad donde se educó y creció. Hizo sus estudios con gran éxito en la Universidad de Alcalá y en 1516 pidió y obtuvo ser admitido en la Comunidad de los Padres Agustinos, en Salamanca. En 1518 fue ordenado sacerdote y sentía una predilección especial por atender a los enfermos. Frecuentemente, mientras celebraba la Santa Misa o rezaba los salmos, le sobrevenían los éxtasis y se olvidaba de todo lo que lo rodeaba y solo pensaba en Dios. En esos momentos el rostro le brillaba intensamente. El emperador Carlos V le había ofrecido el cargo de arzobispo de Granada, pero él nunca lo había aceptado. Entonces un día el emperador le dijo a su secretario: «El arzobispo de Valencia será el padre», y le dictó el nombre de otro sacerdote de otra comunidad. Cuando fue a firmar el decreto, leyó que el secretario había escrito: «Arzobispo de Valencia, el padre Tomás de Villanueva». «Pero este no fue el que yo le dicté», dijo el emperador. «Perdone, señor», le pidió el secretario. «Me pareció haberle oído ese nombre, pero enseguida lo borraré». «No, no lo borra», dijo Carlos V. «El otro era el que yo pensaba elegir. En cambio, este es el que Dios quiere que sea elegido», y mandó que lo llamaran para dar el nombramiento. Tomás se negó totalmente a obedecer al emperador en esto, solamente cuando su superior de comunidad le mandó bajo voto de obediencia, entonces sí aceptó tan alto cargo. Llegó a Valencia de noche, en medio de terrible aguacero, acompañado solamente por un religioso de su comunidad. Pidió hospedaje de caridad en el convento de los Padres Agustinos, diciendo que le faltaba una estera en el suelo para dormir. Cuando los frailes descubrieron quién era él, se arrodillaron a pedirle su bendición. Algunos lo criticaban porque usaba una sotana muy vieja y desteñida, y él respondía: «Lo importante no es una sepultura, lo importante es embellecer el alma que nunca se va a morir». Lo que más le interesaba era transformar a sus sacerdotes. A uno que no quería cambiar, lo llamó a su palacio y le dijo: «Yo soy el que tengo la culpa de que usted no quiera enmendarse, porque no he hecho penitencias por su conversión, por eso no ha cambiado». Y quitándose la camisa empezó a darse fuetazos a sí mismo, hasta derramar sangre. El otro se arrodilló llorando y le pidió perdón, y desde ese día mejoró totalmente su conducta. Dedicaba muchas horas a rezar y a meditar, pero su secretario tenía la orden

de llamarlo tan pronto como alguna persona necesitara consultarle o pedirle algo. A los ricos les insistía continua y frecuentemente: si quieres que Dios oiga tus oraciones, tienes que escuchar la petición de ayuda que te hacen los pobres. Debes anticiparte a repartir ayudas a los que no se atreven a pedir. Algunos le decían que debía ser más fuerte y lanzar maldiciones contra los que vivían en unión libre. Él respondía: hago todo lo que me es posible por animarlos a que se pongan en paz con Dios y que no vivan más en pecado, pero nunca quiero emplear métodos agresivos contra nadie. Si oía hablar de otro, respondía: quizás lo que hizo fue malo, pero probablemente sus intenciones eran buenas. En septiembre de 1555, sufrió una angina de pecho e inflamación de la garganta. Mandó repartir entre los pobres todo el dinero que había en su casa. Hizo que le celebraran la Santa Misa en su habitación y exclamó: ¡qué bueno es nuestro Señor! A cambio de que lo amemos en la tierra, nos regala su cielo para siempre. Y murió. Tenía 66 años. Un santo para cada día. Es un aporte de la Vicaría Pastoral y Producciones Buena Nueva.

0: Radio Buena Nueva indica la temperatura en el centro de la ciudad. En Linares, 9 grados, 2 décimas.
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oración por nuestra tierra. Dios omnipotente, que estás presente en todo el universo y en la más pequeña de tus criaturas, tú, que rodeas con tu ternura todo lo que existe, derrama en nosotros la fuerza de tu amor, para que cuidemos la vida y la belleza. Inúndanos de paz, para que vivamos como hermanos y hermanas sin dañar a nadie. Dios de los pobres, ayúdanos a rescatar a los abandonados y olvidados de esta tierra que tanto valen a tus ojos. Sana nuestras vidas, para que seamos protectores del mundo y no depredadores, para que sembremos hermosura y no contaminación y destrucción. Toca los corazones de los que buscan solo beneficios a costa de los pobres y de la tierra. Enséñanos a descubrir el valor de cada cosa, a contemplar admirados, a reconocer que estamos profundamente unidos con todas las criaturas en nuestro camino hacia tu luz infinita. Gracias porque estás con nosotros todos los días. Aliéntanos, por favor, en nuestra lucha por la justicia, el amor y la paz.

0: 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Son las 2 de la madrugada. Un minuto.
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0: Radio Buena Nueva indica la temperatura en el centro de la ciudad. En Linares, 9 grados, 2 décimas.
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0: 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Son las 2 de la madrugada. 58 minutos.
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0: Radio Buena Nueva indica la temperatura en el centro de la ciudad. En Linares, 8 grados, 8 décimas.
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0: 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Son las 4 de la madrugada. Exactamente.
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y los oficios religiosos constituían los menesteres cotidianos. A las 9 de la noche en invierno y a las 10 en verano se tocaba la campana de la hora de queda y todos se recogían apresuradamente a sus casas. Las puertas se cerraban y las calles quedaban desiertas. Había sanciones para los que transitaban después de esas horas. Solo quedaban los serenos, guardianes de ronda nocturna, que custodiaban durante la noche las calles de la ciudad, premunidos de un buen reloj. A intervalos regulares era interrumpido el silencio por la voz de ese original personaje que iba y venía alumbrando con un farol, pregonando la hora y el estado del tiempo. Las tres han dado y sereno, o bien las tres han dado y lloviendo, a lo cual agregaban la piadosa expresión, Ave María Purísima. Este fue un aporte de Emisoras Buena Nueva. En el mes aniversario de Chile.

0: Radio Buena Nueva indica la temperatura en el centro de la ciudad. En Linares, 8 grados, 5 décimas.
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Un santo para cada día. Hoy, 22 de septiembre, recordamos a Santo Tomás de Villanueva. Este inmenso predicador que fue llamado por sus oyentes el Divino Tomás, nació en España en el año 1488 y su sobrenombre vino de la ciudad donde se educó y creció. Hizo sus estudios con gran éxito en la Universidad de Alcalá y en 1516 pidió y obtuvo ser admitido en la Comunidad de los Padres Agustinos, en Salamanca. En 1518 fue ordenado sacerdote y sentía una predilección especial por atender a los enfermos. Frecuentemente, mientras celebraba la Santa Misa o rezaba los salmos, le sobrevenían los éxtasis y se olvidaba de todo lo que lo rodeaba y solo pensaba en Dios. En esos momentos el rostro le brillaba intensamente. El emperador Carlos V le había ofrecido el cargo de arzobispo de Granada, pero él nunca lo había aceptado. Entonces un día el emperador le dijo a su secretario, «El arzobispo de Valencia será el padre», y le dictó el nombre de otro sacerdote de otra comunidad. Cuando fue a firmar el decreto leyó que el secretario había escrito, «Arzobispo de Valencia, el padre Tomás de Villanueva». «Pero este no fue el que yo le dicté», dijo el emperador. «Perdone, señor», le pidió el secretario. «Me pareció haberle oído ese nombre, pero enseguida lo borraré». «No, no lo borre», dijo Carlos V. «El otro era el que yo pensaba elegir. En cambio, este es el que Dios quiere que sea elegido», y mandó que lo llamaran para dar el nombramiento. Tomás se negó totalmente a obedecer al emperador en esto, solamente cuando su superior de comunidad le mandó bajo voto de obediencia, entonces sí aceptó tan alto cargo. Llegó a Valencia de noche, en medio de terrible aguacero, acompañado solamente por un religioso de su comunidad. Pidió hospedaje de caridad en el convento de los Padres Agustinos, diciendo que le faltaba una estera en el suelo para dormir. Cuando los frailes descubrieron quién era él, se arrodillaron a pedirle su bendición. Algunos lo criticaban porque usaba una sotana muy vieja y desteñida, y él respondía, «Lo importante no es una sepultura, lo importante es embellecer el alma que nunca se va a morir». Lo que más le interesaba era transformar a sus sacerdotes. A uno que no quería cambiar, lo llamó a su palacio y le dijo, «Yo soy el que tengo la culpa de que usted no quiera enmendarse, porque no he hecho penitencias por su conversión, por eso no ha cambiado». Y quitándose la camisa empezó a darse fuetazos a sí mismo, hasta derramar sangre. El otro se arrodilló llorando y le pidió perdón, y desde ese día mejoró totalmente su conducta. Dedicaba muchas horas a rezar y a meditar, pero su secretario tenía la orden de llamarlo tan pronto como alguna persona necesitara consultarle o pedirle algo. A los ricos les insistía continuo y frecuentemente, «Si quieres que Dios oiga tus oraciones, tienes que escuchar la petición de ayuda que te hacen los pobres. Debes anticiparte a repartir ayudas a los que no se atreven a pedir». Algunos le decían que debía ser más fuerte y lanzar maldiciones contra los que vivían en unión libre. Él respondía, «Hago todo lo que me es posible por animarlos a que se pongan en paz con Dios y que no vivan más en pecado, pero nunca quiero emplear métodos agresivos contra nadie». Si oía hablar de otro, respondía, «Quizás lo que hizo fue malo, pero probablemente sus intenciones eran buenas». En septiembre de 1555, sufrió una angina de pecho e inflamación de la garganta. Mandó repartir entre los pobres todo el dinero que había en su casa. Hizo que le celebraran la Santa Misa en su habitación y exclamó, «¡Qué bueno es nuestro Señor! A cambio de que lo amemos en la tierra, nos regala su cielo para siempre». Y murió. Tenía 66 años. Un santo para cada día. Es un aporte de la Vicaría Pastoral y Producciones Buena Nueva. 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

0: 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Son las 4 de la madrugada. 58 minutos.
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0: qué pena para los artistas sin poder tener consuelo. El que cumple sus anhelos se va feliz y contento, porque el que tiene talento canta cuecas muy preciosas y escribe tonas hermosas, por eso muere contento.
1: Y el que se muere se entierra con tierra que ha tapado, olvida lo que ha comido, lo que ha pedido fiado. El día que yo me muera me llevo hasta el acordeón, porque voy a seguir cantando allá en la reencarnación.
2: Adiós, hermano querido.

Oración por nuestra tierra. Dios omnipotente, que estás presente en todo el universo y en la más pequeña de tus criaturas, tú, que rodeas con tu ternura todo lo que existe, derrama en nosotros la fuerza de tu amor, para que cuidemos la vida y la belleza. Inúndanos de paz, para que vivamos como hermanos y hermanas, sin dañar a nadie. Dios de los pobres, ayúdanos a rescatar a los abandonados y olvidados de esta tierra, que tanto valen a tus ojos. Sana nuestras vidas, para que seamos protectores del mundo y no depredadores, para que sembremos hermosura y no contaminación y destrucción. Toca los corazones de los que buscan solo beneficios a costa de los pobres y de la tierra.

0: Radio Buena Nueva indica la temperatura en el centro de la ciudad. En Linares, 8 grados, una décima.
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0: 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Son las 5 de la madrugada. 46 minutos.
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0: La hora en Buena Nueva. Son las 5 de la madrugada. 58 minutos.
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0: Radio Buena Nueva indica la temperatura en el centro de la ciudad. En Linares, 7 grados, 5 décimas.
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0: Son las 6 de la mañana, 30 minutos.
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1: La hora en Buena Nueva. Son las 6 de la mañana. 59 minutos.
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Un santo para cada día. Hoy, 22 de septiembre, recordamos a Santo Tomás de Villanueva. Este inmenso predicador que fue llamado por sus oyentes el Divino Tomás, nació en España en el año 1488 y su sobrenombre vino de la ciudad donde se educó y creció. Hizo sus estudios con gran éxito en la Universidad de Alcalá y en 1516 pidió y obtuvo ser admitido en la Comunidad de los Padres Agustinos, en Salamanca. En 1518 fue ordenado sacerdote y sentía una predilección especial por atender a los enfermos. Frecuentemente, mientras celebraba la Santa Misa o rezaba los salmos, le sobrevenía los éxtasis y se olvidaba de todo lo que lo rodeaba y solo pensaba en Dios. En esos momentos el rostro le brillaba intensamente. El emperador Carlos V le había ofrecido el cargo de arzobispo de Granada, pero él nunca lo había aceptado. Entonces un día el emperador le dijo a su secretario, «El arzobispo de Valencia será el padre», y le dictó el nombre de otro sacerdote de otra comunidad. Cuando fue a firmar el decreto leyó que el secretario había escrito, «Arzobispo de Valencia, el padre Tomás de Villanueva». «Pero este no fue el que yo le dicté», dijo el emperador. «Perdone, señor», le pidió el secretario. «Me pareció haberle oído ese nombre, pero enseguida lo borraré». «No, no lo borre», dijo Carlos V. «El otro era el que yo pensaba elegir. En cambio, este es el que Dios quiere que sea elegido», y mandó que lo llamaran para dar el nombramiento. Tomás se negó totalmente a obedecer al emperador en esto, solamente cuando su superior de comunidad le mandó bajo voto de obediencia, entonces sí aceptó tan alto cargo. Llegó a Valencia de noche, en medio de terrible aguacero, acompañado solamente por un religioso de su comunidad. Pidió hospedaje de caridad en el convento de los padres agustinos, diciendo que le faltaba una estera en el suelo para dormir. Cuando los frailes descubrieron quién era él, se arrodillaron a pedirle su bendición. Algunos lo criticaban porque usaba una sotana muy vieja y desteñida, y él respondía, «Lo importante no es una sepultura, lo importante es embellecer el alma que nunca se va a morir». Lo que más le interesaba era transformar a sus sacerdotes. A uno que no quería cambiar, lo llamó a su palacio y le dijo, «Yo soy el que tengo la culpa de que usted no quiera enmendarse, porque no he hecho penitencias por su conversión, por eso no ha cambiado». Y quitándose la camisa empezó a darse fuetazos a sí mismo, hasta derramar sangre. El otro se arrodilló llorando y le pidió perdón.

Hago todo lo que me es posible por animarlos a que se pongan en paz con Dios y que no vivan más en pecado. Pero nunca quiero emplear métodos agresivos contra nadie. Si oía hablar de otro, respondía. Quizás lo que hizo fue malo, pero probablemente sus intenciones eran buenas. En septiembre de 1555, sufrió una angina de pecho e inflamación de la garganta. Mandó repartir entre los pobres todo el dinero que había en su casa. Hizo que le celebraran la Santa Misa en su habitación y exclamó: ¡Qué bueno es nuestro Señor! A cambio de que lo amemos en la tierra, nos regala su cielo para siempre. Y murió. Tenía 66 años. Un santo para cada día. 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Son las 7 de la mañana. 20 minutos.

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En el mes aniversario de Chile, su historia, costumbres, dichos y refranes criollos también forman parte de nuestra programación. Uno de los grandes personajes de la historia era el sereno. La ociosidad y la monotonía caracterizaban la vida colonial. Las siestas, las visitas y los oficios religiosos constituían los menesteres cotidianos. A las 9 de la noche en invierno y a las 10 en verano se tocaba la campana de la hora de queda y todos se recogían apresuradamente a sus casas. Las puertas se cerraban y las calles quedaban desiertas. Había sanciones para los que transitaban después de esas horas. Solo quedaban los serenos, guardianes de ronda nocturna, que custodiaban durante la noche las calles de la ciudad, premunidos de un buen reloj. A intervalos regulares era interrumpido el silencio por la voz de ese original personaje que iba y venía alumbrando con un farol, pregonando la hora y el estado del tiempo. Las tres han dado y sereno, o bien las tres han dado y lloviendo, a lo cual agregaban la piadosa expresión, Ave María Purísima. Este fue un aporte de Emisoras Buena Nueva, en el mes aniversario de Chile.

0: Son las 7 de la mañana. 53 minutos.
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2: Son las 7 de la mañana. 56 minutos.

0: La hora en Buena Nueva. Son las 7 de la mañana. 57 minutos.
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0: 8 de la mañana, un minuto. ¿Cómo están? Buen día, bienvenidos a la emisora Buena Nueva. Martes 22 de septiembre de 2026, Mauricio está de onomástico, felicidades. Vamos al tránsito, está abierto ya a la conducción, calle Kurmeller hacia el poniente en Plaza de Armas y Rodríguez hacia el norte, además de Maipú, 100% habilitado. Se trabaja en torno a calle Bernardo Higgins, a esta hora despejada la ciudad, así lo muestran las cámaras aéreas de nuestra emisora. Es el compromiso del equipo técnico y profesional de Buena Nueva al servicio del Maule Sur. Sala Master Francisco Ortega Saldías, en Chanco, Pablo Jara, en Longaví, JN, Juan de Arambuena, en Constitución, en nuestra APP y también a través del 97.9. Antes de comenzar las noticias, agradecer el cariño, los saludos, la sinergia colectiva. Cientos de saludos ayer por el Día del Trabajador Radial. Este es un compromiso para seguir informando cómo es nuestra emisora, una radio de iglesia comprometida con el Maule Sur y también a través de lo que es el mensaje del Evangelio. Realmente gracias por el cariño, el aprecio de la audiencia de nuestra emisora que nos pone siempre muy contentos y que además refleja el desafío y el compromiso de la radio con Linares y el Maule Sur. Revisemos de inmediato lo más importante en materia informativa cuando la temperatura ambiente en la ciudad bordea los 7.2 grados. Vamos con las noticias. Hay nuevos directores del punto de vista educativo. Por ejemplo, nuevo director del Liceo Politécnico, que es un recinto emblemático acá en nuestra ciudad. Claudio Cid es el nuevo director de este colegio. Hay novedades que comunicó el responsable de SLEP Los Álamos, Marcelo Torres.
1: El día de hoy le damos la bienvenida a nuestros nuevos directores, quienes han sido seleccionados por el sistema de alta dirección pública para conducir los desafíos de 5 establecimientos educacionales del territorio en la comuna de Colbún, en la comuna de Villa Alegre, en la comuna de Linares y también en la comuna de Longaví. Para ellos deseamos éxito en la gestión que inician y emprenden el día de hoy y evidentemente como Servicio Local de Educación Pública nuestra invitación es a fortalecer los procesos de aprendizaje de los estudiantes y también evidentemente trabajar de manera colaborativa en el acompañamiento con nuestros nuevos directores y directoras.
0: Y habló el rector del Liceo Politécnico. Es un desafío muy relevante porque, seamos concretos, está de capa caída el Politécnico. Hay que levantar ese colegio, es emblemático. En su instante incluso se le calificó como la Universidad de Linares. Hoy día tiene muy poca matrícula, hay que mejorar las carreras técnicas, la implementación es un tremendo desafío el que tiene Claudio Cid.
2: Mi nombre es Claudio Humberto Cid Cabezas. Bueno, este gran desafío que estoy tomando con el apoyo obviamente de mi familia y dar los agradecimientos obviamente por esta oportunidad que va a marcar obviamente un antes y un después. Espero ser un gran aporte a nuestra región. Soy de acá de la séptima región, por lo tanto estoy pero muy contento de poder asumir este desafío. Y ojalá sea un aporte a la educación pública, que eso es lo que nos mandata hoy día, a preocuparnos de nuestros estudiantes y de toda la comunidad educativa. Sí, así es. Bueno, Liceo Politécnico, más de sus 80 años, ¿cierto?, de trayectoria. Espero obviamente estar a la vanguardia y cumplir con la expectativa de lo que me están mandatando hoy día al hacerme cargo, ¿cierto?, de este establecimiento tan emblemático de acá de Linares.
0: Otra opinión corresponde a la nueva directora del colegio de Colbún, en este caso del colegio Néstor del Campo Árzola.
3: Mi nombre es Catherine Valdés Rodríguez, directora de Escuela Néstor del Campo Arzola. Estoy bastante agradecida por esta gran oportunidad, debido a que presentamos distintos desafíos a nivel pedagógico, recobrar la excelencia académica y también a nivel de convivencia, poder recuperar los climas de aula que son fundamentales para todo el logro y trayectoria de los aprendizajes.
4: Y hoy también en esta inducción ahí con el servicio local, cuéntanos un poquito de ese proceso.
3: Sí, esta inducción ha sido bastante enriquecedora, ya que nos permite tener claridad basado en datos, poder ir analizando cuáles van a ser las decisiones luego de esto para poder ir gestionando de manera efectiva y así también en beneficio de nuestras comunidades educativas.
0: Reiteramos el desafío de Claudio Cid, nuevo director del Politécnico de esta ciudad, Jimena Rojas, de la Escuela Juan de la Cruz Domínguez de Longaví, Joel Encina, del Colegio Trinidad Alcaíno de Villa Alegre, Catherine, que estaba hablando en la radio, y Juan Alberto Herrera, Liceo Arturo Alessandri Palma, también de Longaví, los nuevos directores por concurso público, por alta dirección, presentados por SLEP Los Álamos. Vamos a Chanco, información policial, detenidos por microtráfico de drogas, una comuna que es súper pequeña, afectada por el tema de la droga. Este es un tema transversal que nos preocupa, que es una realidad en el país y también acá en el Maule. Una diligencia que ejecutó personal de la Vicrín de Cauquenes con respaldo del Ministerio Público. La redacción del fiscal a cargo de esta indagación, Francisco Ávila.
5: La Fiscalía de Cauquenes formalizó la investigación en contra de 6 imputados provenientes de la comuna de Chanco. Esto por el delito de tráfico ilícito de estupefacientes, en concordancia con una agrupación criminal destinada a facilitar y ejecutar de mejor manera las labores de tráfico. Se actuó mediante una orden de investigar y luego de aquello se obtuvo la autorización judicial para allanar y detener a los imputados, quienes fueron formalizados por parte de la Fiscalía, y se obtuvo la prisión preventiva respecto de todos los que fueron detenidos, en un total de 6. Se siguen efectuando diligencias destinadas a obtener la detención de otros 3 que están pendientes y también para asegurar la investigación finalmente con la presentación de la acusación en su oportunidad.
0: Sobre esta diligencia también habló la jefa de la Vicrín de Cauquenes, de la PDI, la comisario Claudia Orellana.
6: La Brigada de Investigación Criminal Cauquenes, a través de la agrupación MT0, modelo territorial El Cero, en coordinación con la Fiscalía Local de Cauquenes, llevaron adelante una investigación por alrededor de un año en la comuna de Chanco, ligada a la comercialización de droga, la que culminó con 9 órdenes de entrada y registro judicial, además de las respectivas órdenes de detención para los imputados de la causa. Estas fueron ejecutadas por detectives de esta comuna y otras unidades de apoyo, logrando la detención de 6 de estos imputados, los que fueron puestos a disposición del juzgado de garantía de Chanco, lo que da cuenta de una investigación sólida llevada a cabo entre la Policía de Investigaciones y el Ministerio Público.
0: Diligencia que está en pleno desarrollo, reiteramos, en la comuna de Chanco, que es muy pequeña y que, reiteramos, conlleva esta diligencia por microtráfico de drogas. 8:10, 8:10, vamos al corte comercial, el primero. Vamos a conversar de innovación, se viene un encuentro muy importante en el Liceo Bicentenario Letelier de esta ciudad, que se denomina Tercer Congreso de Innovación Educativa, Conocimiento, Diálogo y Transformación para la Educación del Siglo XXI. Es una actividad de muy buen nivel que está fijada para el día 8 de octubre próximo. El corte, la pausa, y conversamos con el equipo docente del Liceo Valentín Letelier de nuestra comuna.
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0: 8-13, lo habíamos indicado, vamos a conversar respecto del tercer Congreso de Innovación Educativa. Yo acá lo he planteado, nuestra ciudad tiene un potencial súper relevante y nuestra mentalidad debe ser ganadora, positiva. Y el tema educativo, este Congreso se está posicionando año a año y no solo es para el mundo docente, sino que también es para el público en general. Y por ello vamos a dialogar en esta instancia con Francisca Elo, que es coordinadora de este encuentro, y también con Jimena Valenzuela, subdirectora del apoyo técnico pedagógico del SLEP Los Álamos. Vamos a ir con tranquilidad para que la comunidad se empape de esta actividad que está fijada para el día 8 de octubre próximo acá en nuestro Liceo Valentín Letelier Madariaga. Le damos la bienvenida a Francisca. ¿Cómo está, Francisca? Buen día, bienvenida.
1: Hola, buenos días, muchas gracias por esta oportunidad.
0: Y también a Jimena. ¿Cómo está, Jimena? Bienvenida, muy buen día.
2: Muy bien, muy buenos días, muchas gracias por esta instancia.
0: Francisca, tercer año.
1: Sí.
0: ¿Cómo nació esta instancia en el Bicentenario Letelier? ¿Cuál fue la inquietud del mundo docente y cómo han ido ustedes esta idea madurando para llegar a esta instancia tan importante del 8 de octubre próximo?
1: Bueno, todo esto partió por una idea de la señora Isabel Rodríguez, la directora de nuestro establecimiento, que en esta ocasión no nos pudo acompañar en la entrevista, pero que le manda saludos.
0: Gracias, muy amable.
1: Ella tenía la inquietud hace tiempo de tener algún tipo de actividad que pudiera congregar quizás al mundo académico, estudiantil y los profesores de la provincia, la ciudad. Bueno, estaba esta idea. Y tenía cierta vinculación con el director del Centro Más Comunidad de la Universidad de Concepción, del Centro de Investigación de Más Comunidad. Entonces hubo una primera reunión en donde salió esta idea de, no, ya, hay que concretarlo, hay que hacer un congreso. La idea fue tomando fuerza y finalmente así empezó a gestarse hace ya 2 años atrás, ya la tercera versión.
0: Este año en particular, se va a contar con expositores, tengo entendido que hay también ponencias respecto al tema educativo. ¿Quiénes vienen, quiénes van a acompañar, quiénes van a ser parte de este encuentro?
1: Sí, tenemos preparado un encuentro bastante interesante que estamos, ya este año trabajando directamente con SLEP Los Álamos, con la señora Jimena acá que es presente. Especialmente tenemos una parrilla bien amplia. Hay 9 ponencias y 2 charlas magistrales. Y en estas charlas magistrales vienen 2 personas bastante destacadas en el ámbito académico, que es Gonzalo Muñoz y Felipe Le Canelier, que son nuestras 2 charlas magistrales. Sin embargo, también las 9 ponencias tienen bastante académicos, investigadores de la Universidad de Talca, Universidad Católica del Maule, específicamente de la Facultad de Medicina, con quienes también trabajamos directamente en la organización, además de algunas ponencias que también son desde la Universidad Católica del Maule, pero desde la División de Género, por esta línea de género de ADA, que es la División de Género de la Universidad Católica del Maule, que también trabajan como colaboradores, organizadores de este encuentro, junto también con Más Comunidad, que también está por tercer año consecutivo colaborando con la ejecución de este proyecto.
0: Francisca, yo lo comentaba, ¿esto es solo para el mundo docente o está abierto a la comunidad en general, a quien quiera conocer lo que está pasando con el tema educativo, que es tan evolutivo, que avanza constantemente? ¿Cuál es la convocatoria?
1: La convocatoria está abierta para todas las personas que estén interesadas en tener una visión más amplia o tener quizás alguna profundización de algunos temas sobre educación, a todas las personas. Pero por supuesto que nuestro foco siempre va a estar en que podamos reunir y contar con la participación de la mayor cantidad de profesores, principalmente porque está dirigido principalmente a ellos, equipos directivos, centros de padres, centros de estudiantes también. Pero por supuesto que está abierta para toda la comunidad y que es absolutamente gratuito.
0: Jimena, para SLEP Los Álamos, ¿qué representa este tipo de encuentros, de simposios que yo le indico son muy importantes desde el punto de vista de lo que es la educación?
2: Sí, es muy importante para el servicio local Los Álamos esta instancia que ya viene desarrollando un establecimiento tan importante dentro de nuestro servicio, nuestro territorio, que involucra a 7 comunas, prácticamente toda la provincia de Linares, excepto San Javier. Pero el Liceo Valentín Letelier claramente es un foco de desarrollo, de promoción, un ejemplo también desde la perspectiva de la organización de esta actividad que ya vienen desarrollando hace 2 años. Por tanto, para el servicio local no queda de más que sumarse a estas iniciativas tan importantes, que además hoy día tienen la perspectiva de poder convocar a todos los docentes y a todos los actores del sistema educativo de estas 7 comunas principalmente. Obviamente, como se ha dicho, es una actividad abierta a la comunidad, pero hoy día queremos darle también el sello de un congreso con foco en la educación pública. Si bien es cierto, esta iniciativa, tal como ha mencionado Francisca, digamos, nace de una iniciativa por los vínculos que tienen muchos directores o docentes con el mundo académico. Y la verdad que nosotros tenemos en el servicio local y en la educación pública muy buenos directores con mucha capacitación, también muchos docentes que han hecho distintos magísteres y doctorados incluso. Y por lo tanto, yo creo que en ellos está el deseo de poder también compartir este conocimiento, que este conocimiento esté al servicio también del el intercambio y la colaboración. Este es un espacio que se desarrolla durante todo el día y que desde esa perspectiva permite también el encuentro entre comunidades educativas, entre docentes, entre directores, entre estudiantes, y que nos permite reflexionar sobre cómo está nuestra educación también en nuestra

0: apoyo que podemos desarrollar hoy día como servicio local en régimen a iniciativas de los establecimientos educacionales, poder ponernos al servicio de un interés, de un área que viene desarrollando donde ya hay una experiencia y lo que nos queda es sumarnos y apoyar esta iniciativa y otras que puedan surgir de establecimiento. Es absolutamente valioso. Se ha definido en conjunto una programación que permita abordar estas temáticas que hoy día son tan importantes para el desarrollo de las competencias del siglo XXI. La innovación está al centro. Claramente, el liderazgo pedagógico, que no es solamente el liderazgo directivo, sino que es el liderazgo de todos los distintos actores. Tenemos un experto en liderazgo educativo. Y así sucesivamente, yo creo que este Congreso va madurando también una idea que viene desarrollando un establecimiento con foco en un servicio a una comunidad completa, a una provincia completa.
1: Francisca, el rol de los jóvenes, porque la idea es que esto apunte también a los jóvenes. ¿Tiene ellos alguna participación al alumnado? ¿Se convoca a los centros de alumnos? ¿Cuál es la participación de los jóvenes estudiantes en este encuentro?
2: Bueno, la participación este año está desde un inicio. Nuestros estudiantes, por lo menos, están trabajando en diferentes comisiones. Por ejemplo, ellos están encargados de la recepción, organizar acreditación, entrega de materiales, bueno, no sé, diferentes comisiones, además de los números artísticos, porque también es importante relevar un poco también la participación de ellos en cuanto a sus diferentes talentos, por decirlo así. Vamos a contar con nuestra orquesta, con nuestra banda y con diferentes números también que han ido saliendo precisamente en estos días de celebraciones dieciocheras. Pero ellos en general tienen un rol protagónico porque se sienten parte de esta organización al estar en comisiones que están desarrollando el Congreso y que permiten de cierto modo que ellos también se empapen de esta organización, tengan esta experiencia de desarrollar un proyecto, porque finalmente es un proyecto que también es de ellos. Por ejemplo, no sé, tenemos una comisión que se llama Fotorreporteros, en donde están unos estudiantes a cargo de un profesor de lenguaje y que son estudiantes que van a mostrar su talento fotográfico tomando su propio registro del Congreso y posterior a eso van a ir haciendo reseñas acompañado con su profesor de lenguaje. Entonces, no sé, son diferentes comisiones que tienen un trasfondo pedagógico, pero también tienen un trasfondo de liderazgo de los propios estudiantes.
1: ¿Cómo se contactan con ustedes para inscribirse? ¿Hay un proceso de acreditación? ¿Cuál es el proceso para que la gente pueda participar de este congreso, Francisca?
2: Sí, nosotros tenemos enlazado el link para meterse a la página del Congreso en nuestro Instagram del liceo, que es liceo.valentinletelier.linares. En el Instagram, en la parte de la descripción, pueden encontrar el enlace para poder meterse a esta página en donde va a estar el proceso de inscripción para que todos se puedan inscribir, que es muy importante porque con ese registro nosotros también podemos ir planificando algunos detalles de organización dentro del Congreso.
1: Jimena, la IA, que está hoy día súper de moda. ¿Se va a conversar de esta materia en este congreso? ¿Es parte del encuentro o es un área que se va a ver después?
0: Este Congreso tiene como foco algunos temas centrales donde también se incorpora, como decía anteriormente, liderazgo pedagógico, convivencia educativa. Tiene enfoque de género también, está con una mirada al desarrollo de la ciencia. Como es un congreso que va a permitir dialogar, claramente el tema de la tecnología, las controversias que esto implica y los desafíos también que contienen, van a ser parte de las mismas consultas, probablemente de las mismas temáticas y de los mismos dilemas que nos van a plantear los expositores. El congreso tiene una propuesta, pero también tiene una propuesta de intercambio, de participación de los actores. Entonces, claramente los temas del siglo XXI van a estar incorporados. Y claramente para nosotros es muy relevante abordarlo desde el punto de vista pedagógico también, el uso hoy día de las tecnologías.
2: Y que tenemos también de invitada a una especialista en inteligencia artificial, que es Patricia Moller, desde Universidad Autónoma. Ella precisamente la conocimos, sí, en un encuentro que tuvo, que organizó SLEP,
0: Servicio Local
2: de mujeres.

0: en la
1: ingeniería.
0: ingeniería, en el rol de la ingeniería. Y bueno, su presentación estuvo
1: Excelente.
0: estupenda porque las chicas estuvieron muy entusiasmadas con ella, tiene una forma muy espontánea de presentar estos temas que quizás a veces sí tienen cierto familiaridad con los jóvenes, pero además ella, como muy buena relatora, hizo una presentación muy buena. Entonces fue harto, alto
1: Sí.
0: el interés de las niñas y quisimos también invitarla. Ella es especialista en IA y que es una temática que el año pasado y los años anteriores había sido una línea completa, pero este año no es que la hayamos dejado de lado, pero la absorbimos un poco con la línea de innovación y que tiene una
1: Exactamente.
0: representante que es Patricia Moller.
1: Claro, porque son temas que están absolutamente vigentes y transversales. Efectivamente, también el programa tiene considerado invitar, se consideró invitar a personas que tengan ciertas habilidades en la divulgación, porque de pronto tenemos personas que son muy expertas en ciertos temas y necesitamos también generar cercanía con esos temas. Que es el don que tienen también estos medios como la radio, ¿no? La comunicación es generar cercanía, poder explicar en forma más sencilla temas que son muy complejos. Entonces, creo que eso también, ese valor también tiene el programa, los invitados que están convocados a este congreso. Por eso que decimos que la convocatoria es transversal. No es un saber experto en un lenguaje complejo. Queremos abrir conversaciones en donde la inteligencia artificial y otros temas también se incorporan.
2: Jimena, gracias, que estés muy bien, suerte, muy buen día.
1: Gracias.
2: Francisca, que estés muy bien,
0: Gracias a
2: cuídate
0: usted.
2: y muy buen día. Saludos
0: Igualmente.
2: para Isabel.
0: En su
2: Ah,
0: nombre.
2: que estés
0: Muchas
2: muy bien.
0: gracias.
2: Reiteramos, esta es una actividad de muy buen nivel y reitero el concepto de que en nuestra ciudad hay mentalidad ganadora, hay mucho por crecer y que si cambiamos un poco el chip, un poquito, el tema será mejor, no solo el tema de educación, sino que en salud, en turismo, en transporte, en cultura, y en eso es una potencia en muchas áreas, pero hay que quedarse cuento y esto refleja lo que yo planteo. Vamos al corte comercial, el deporte. Llegó el concejal Fuentes y en la entrevista con De Punto Político conversamos con el concejal Lenín Fuentes acá en nuestra emisora.
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4: 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Vamos al deporte. Nos comenta Gerardo Antonio Domínguez.
5: ¿Qué tal? ¿Cómo están? Gusto de saludarles. Bienvenidos a nuestro análisis deportivo. Hacemos la previa de Puro Deportes, como a ti te gusta, en Punto Provincial. Vamos a partir con la nota de los Juegos Suramericanos, porque Chile está cumpliendo una tremenda actuación en las diferentes disciplinas deportivas. Pero en el fútbol, Chile masculino en semifinales va a jugar con Paraguay a las 3 de la tarde el día 23 de septiembre, o sea, mañana. Y la otra semifinal está programada también para el 23 de septiembre, pero a las 10 de la mañana, entre Perú y Argentina. Mientras tanto, en el fútbol femenino, por la medalla de oro, Chile-Venezuela, también mañana a contar de las 3 de la tarde. Así que mucha suerte para nuestros deportistas en los Juegos Suramericanos Santa Fe. A propósito de Juegos, fíjense que hoy viajan a Valparaíso el equipo del Instituto Linares Sub-14 para participar en los Juegos Escolares Deportivos Sub-14. El Instituto Linares en Damas viaja con Joaquín Planas para escribir una historia para enfrentar en ese grupo a Bío Bío, Araucanía y Magallanes. Debutan mañana con Bío Bío y el jueves dos partidos más. Así que suerte para estas chicas sub-14 del Instituto Linares que van a los Juegos Escolares Definición en Valparaíso. ¿Se acuerdan ustedes que hay una acusación de la Unidad de Control Financiero sobre el cuadro de El Chago City por no acreditar el pago del volante Fabián Núñez a mediados de año? Entonces están citados para la jornada de hoy. Bueno, el tribunal va a escuchar los argumentos que tiene el cuadro del Chago City. Nosotros creemos debería aplicarse también una sanción, una resta de 3 puntos, pero son ellos los que van a decidir y hoy están citados a la ANFP, el cuadro de Santiago City. Estaremos atentos al desarrollo de esta información. El profe Pizarro conversó con Joaquín Planas sobre el Newcom, porque Linares está invicto y era interesante conocer mayores detalles, cómo marchan los entrenamientos, la participación de las personas mayores en esta disciplina deportiva. Escuchemos a Joaquín Planas. Bueno, el profe Pizarro le pregunta en primera instancia cómo pasó las fiestas patrias.
6: No, la pasamos bastante bien, gracias a Dios. Es un honor estar en estas fiestas patrias, ya que se pasó de buena manera, muy tranquilo y con unos alumnos nuestros. Y en fin, la pasamos muy bien, gracias a Dios.
7: Profesor, ahora, ¿cómo evalúa usted la segunda parte, cierto, de este con más de Linares, que está entre los primeros lugares de la competencia?
6: Sí, yo creo que lo han hecho bien el grupo que estamos entrenando, y cada día hay más ganas de por parte de ellos de hacerlo bien y de seguir ganando, porque eso es lo el objetivo de cada entrenador con respecto a los alumnos que tienen, ya sean la disciplina que sea.
7: ¿Y cómo usted, en el fondo, con alto conocimiento, cierto, en el voleibol, este impulso que significa para los adultos mayores este nuevo deporte, entre comillas, ¿no?
6: No, un ejemplo, esto al adulto mayor le da más calidad de vida y le da más deseo de estar en el gimnasio, ya que prácticamente ya todos son jubilados, y esto lo que lo hace es adquirir más calidad de vida y más bienestar para todo. En fin, que estamos ayudando a que el adulto mayor dure un poquito más, y ese es el objetivo nuestro. Y otra cosa que voy a decir, que bueno, que no es con respecto al Newcom, que estuvimos para la ciudad de Valparaíso a la final de los Juegos Escolares Sub-14, y en el sector femenino estamos llevando un equipo y esperemos que las cosas nos salgan bien por allá.
7: Profe, en sus años que lleva en Chile, usted, ha visto un impulso definitivo del voleibol Linares con la mentalidad, digamos, que tenía el profesor Arroyo hace muchos años.
6: Sí, gracias a Dios, voy para 11 años aquí y se ha incrementado la práctica del voleibol, ya no solo un club, también hay diferentes clubes, y sobre todo en el sector femenino, que hay como 4 o 5 clubes que han incentivado la práctica del voleibol y lo han llevado bastante bien, gracias a Dios, y hay buen desarrollo en cuanto al deporte. Ahora mismo tuvimos la participación de Melissa Chávez en el último mundial que hubo aquí en Santiago de la categoría sub-17, y quiere decirle que el voleibol va bastante bien, así que esperemos que vaya mejor y tenemos mejores resultados.
7: Profe, ¿y la próxima fecha del NUCOM dónde va a ser y en qué ciudad, digamos?
6: Eso no tengo, no tengo un poco de duda en cuanto a eso, porque prácticamente me he enfrascado también en la práctica de las niñas que van para Paraíso, y he dejado un poquito de lado, no lo he dejado de lado, sino que me he ocupado un poco más de estas niñas que a veces la adolescencia hay que trabajar un poco más y bueno,
7: etapa complicada.
6: Sí, claro, una etapa muy complicada de la vida de ser humano, y esperamos que ellas lo hagan bien. Estamos tratando de tener buen equipo. Hemos independientemente que son de diferentes clubes, el objetivo es representar a Linares, y en este caso nos tocó representar al Instituto Linares en esta ocasión.
7: Muchas gracias, profesor, y que sigan los éxitos.
6: Muchas gracias a usted por su paciencia y esperamos que las cosas nos vayan bien por allá.
5: Es muy probable, de acuerdo a lo que se ha señalado, que se juegue un partido amistoso, una práctica de fútbol, digamos, el día sábado frente a Rangers en el Tucapel Bustamante Lastra, porque Linares no juega este fin de semana. Usted sabe que para el Depo se reanuda allá en Salamanca en el mes de octubre, enfrentando a Brujas de Salamanca. Así que es muy factible que se pueda dar entonces este partido, más que partido, una práctica de fútbol entre Linares y el cuadro de Rangers de Talca, en principio en el Tucapel Bustamante Lastra el día sábado. Estaremos atentos a esta información de concretarse. Es todo, muchas gracias. Con 30 en Puro Deportes.
4: 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Son las 8 de la mañana, 37 minutos. 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
2: Jornada muy interactiva, en contacto con ustedes, reiteramos los agradecimientos por el Día del Trabajador Radial y su saludo. Está a mi lado el concejal Lenín Fuentes en la entrevista con De Punto Político. Concejal, buen día, bienvenido.
9: Muy buenos días, César, muy buenos días a todas y todos quienes nos están escuchando por La Buena Nueva y quienes nos ven por las redes sociales. Y reitero también mis saludos públicos a todos los trabajadores sociales, a todos los trabajadores radiales, que también hacen un tremendo trabajo social. Sin la radio sería muy difícil la vida. Ayer hice una publicación donde dije que en parte de la vida la radio me acompañó, me educó incluso, ya, y me permitió, digamos, ser otra persona. Creo que habían grandes programas en la historia de la radiodifusión en Chile y principalmente en Linares. O sea, ¿cómo no recordar La Hora del Hogar con Carmen Yáñez? Mi mamá todos los días ahí pegada de la radio y escuchando los mensajes que iban para el rincón de Vega de Sala, para Don Juan, para Don Pedro, en fin, mensajes que tengo todavía algunos en la memoria por lo simpático que me resultaban escucharlos. Entonces, la labor social que hace la radio es tremenda. La sigue realizando porque todavía hay sectores donde la gente permanece con la oreja pegada en la radio.
2: Así es. Tenemos mucha audiencia en el Chihueno, en Ancoa.
9: Así es.
2: Incluso acá en la Ruta Internacional, Almería, Colorado, gente que está pendiente de la radio. Le enviamos saludos. Entremos en materia porque hay mucha, mucha, mucha noticia local, política, por supuesto. Lo primero, ¿qué le pareció la fiesta de la chinilidad? ¿Cómo la evalúa esa actividad 18era, concejal?
9: Mira, la verdad es que no tenemos todavía una evaluación oficial, pero tengo la impresión de que hubo menos gente que el año pasado, pero tal vez eso puede ser por el fenómeno climático. Desde el punto de vista de la organización, creo que se respondió y se dio, funcionó adecuadamente, digamos. La gente, locatario o personas que pretendían tener un puesto reclamaban por los costos, pero estos costos la verdad es que estaban fijados en UTM al mismo valor de del año pasado. Se hizo un esfuerzo porque fueran menos locales de expendio de bebidas alcohólicas y más de gastronomía, digamos, ¿eh? Porque es increíble, o sea, de la cantidad de locales que estaban, la gran mayoría eran de venta de alcohol. Eso es lo que mayormente se postula, y eso estaba un poco más caro, ¿ya? Porque se trata de desincentivar también un poco la venta de alcohol. Pero en términos generales creo que estuvo bastante bien.
2: Esta es una semana muy importante porque este día jueves se cierra la causa por el caso Cloro. 2 años prácticamente de esta instancia formalizada. Y ese día se deberán conocer además las penas que el Ministerio Público va a requerir contra los imputados en un futuro juicio oral. ¿Cómo usted monitorea este caso que es emblemático, el caso Cloro?
9: Bueno, como tú bien lo señalas, es un caso emblemático, ya, y que tiene que ver con la probidad administrativa y también con un tema mayor. Es muy penoso expresarlo de esta manera, pero tiene que ver con la calidad humana. O sea, mientras habían compatriotas, hombres, mujeres, niños, niñas, abuelos muriendo, habían otros que estaban lucrando. Esa es la realidad, ese es el punto, ¿ya? Eso no va a ser sancionado, pero eso es lo que estaba sucediendo. Mientras habían personas muriendo, compatriotas, vecinos nuestros que se estaban muriendo por el tema del COVID, ¿no es cierto? Porque no podemos desconocer que eso fue una realidad. Habían otros que estaban lucrando. Nosotros comprando el cloro más caro del mundo o de América Latina, lo he dicho yo, que le hice un seguimiento cuánto valía el cloro en otros países del continente latinoamericano. Ya no sé si de todo el mundo, comprando el cloro más caro. Por lo tanto, y bueno, y así una serie de insumos. Yo creo que se ha tardado demasiado el Ministerio Público, se ha tardado demasiado y espero que esté a la altura. A la altura de lo que los ciudadanos queremos, es decir, que haya justicia. Que haya justicia, César. De eso se trata. Estamos iniciando, yo no estoy atentando contra el principio de inocencia, se tendrá que investigar, pero de que aquí hubo delito, lo hubo, yo estoy convencido de eso. Serán los tribunales los que tienen que especificar y la responsabilidad que le cabe a cada uno. Y yo tengo la impresión, esta es una impresión, de que también algunas personas que hoy día supuestamente tienen responsabilidades, no necesariamente las tienen, y tendrán ellos que tomar la decisión si entregan la información o no entregan la información que tienen.
2: Usted habla del funcionario de segunda categoría.
9: Claro, segundo o tercer nivel, digamos, estoy hablando de esto. Porque para mí no hay ninguna duda de que aquí hubo una decisión política, una decisión de un grupo, no sé si política, una decisión de esta asociación ilícita que yo he denunciado y que he señalado que se ha formado en torno a los municipios para ser defraudado, digamos, para defraudar a las distintas comunas, no solo a la comuna de Linares.
2: Concejal, hay otro caso que también ha sido difundido, este tema del 18, el Día del Trabajo Radial, que tiene que ver con el juzgado de policía local de esta comuna. Nació del grupo Los Linares, donde una funcionaria, Claudia Darcón, denuncia a la juez subrogante de policía local, Claudia Nome, da cuenta de una serie de situaciones que ella ha vivido, y está pidiendo justicia, en definitiva. ¿Usted está al tanto de este caso? ¿Está al tanto de lo que pasa en el tribunal? ¿Está al tanto de esta denuncia que hace Claudia Alarcón?
9: Mira, si bien es cierto, estamos en contacto con Claudia Alarcón. No tengo más información de la que ha salido públicamente. Creo que me parece, digamos, que lo que ella reclama no es nada del otro mundo, ella está reclamando justicia, que haya un debido proceso, ¿ya? De acuerdo a como ella lo señala, es un debido, ella lo que está solicitando es el debido proceso. Yo espero tener un poco más de información. Vuelvo a decir, yo he estado en contacto con ella, hemos conversado vía WhatsApp con Claudia, nos vamos a reunir dentro de la semana, ella me va a expresar, digamos, todo lo que ella ha visto respecto al sumario al que ha estado sometida, y luego de eso, si yo puedo contribuir, digamos, a destrabar este tema y apoyarla, digamos, lo que ella señala, bien. Ahora, en esto hay que tener claro de que un sumario administrativo tiene un procedimiento, ¿ya? Y cuando se vulneran esos procedimientos, hay organismos superiores que están para controlar y para ordenar, digamos, retrotraer los sumarios a las etapas que correspondan, ¿ya? En esa perspectiva, y estoy con toda la disponibilidad de apoyarla si es que es el caso.
2: ¿Y lo que dijo el alcalde, que este era un tema más de muchos que pasan en la corporación?
9: Bueno, yo sí comparto con él que es un tema más de muchos. Si el problema es que él tiene la administración municipal tapa el gato en la escoba, o sea, la vulneración de derechos de funcionarios es tremendo, o sea, es tremenda. El abuso de autoridad que existe en la municipalidad de Linares, yo no me estoy refiriendo al juzgado de policía local, digo en términos generales, el abuso de autoridad en términos de que si una persona no hace lo que el superior, digamos, de confianza política del alcalde le ordena hacer, está condenado a las penas del infierno. Pues se va al último lugar de la quinta municipal o al último lugar de la perrera municipal, donde lo puedan hostigar, digamos, al máximo. Esa es una realidad, esa es una realidad en la administración de Mario Mesa. Le ha hecho mucho daño a la gestión pública la administración de Mario Mesa.
2: Estamos en la entrevista con De Punto Político, con el concejal Lenín Fuentes en la emisora Buena Nueva. Tengo entendido, concejal, que este mes también es clave para el tema de la exigencia, que debe salir el informe, quizás esto podría pasar a consejo para la votación. ¿Es efectivo aquello o no?
9: Es efectivo que el día miércoles 23, es decir, mañana a las 15 horas, tendremos una comisión donde ya están en la mesa todos los antecedentes, ya están en la mesa todos los antecedentes, por lo tanto yo creo que vamos a revisar nuevos antecedentes, algunos cálculos, pero ya lo sustancial desde mi punto de vista ya se ha conocido. Lo sustancial tiene que ver con la reunión que tuvimos con la subdere, digamos, en este caso, donde se entrega información oficial sobre cómo es, cuál sería el mecanismo, cuál sería el procedimiento y cuáles son las condiciones reales que tiene el municipio de Linares para evaluar, digamos, esta compra. Por lo tanto, yo me atrevo a decir que si no se resuelve el miércoles de esta semana, en una próxima comisión sí se resuelve. O sea, estamos ya. No creo que haya más elementos que entrar a discutir.
2: ¿Cuál podría ser el futuro de esta compra?
9: Bueno,
2: usted no puede adelantar el voto, pero su visión respecto de aquello, porque con esto de la plaza, el uso que se le da en esta actividad de la fiesta de Chinguería y otras. Yo acá lo he planteado históricamente que urge una explanada, un lugar distinto.
9: Absolutamente, estamos absolutamente de acuerdo, César. Mira, el informe técnico que nos entrega la Dirección de Obras Municipales respecto a la calidad de la infraestructura es óptimo, ¿ya? O sea, ahí hay una cantidad de infraestructura que es ocupable. Es decir, en buen chileno, con una manito de gato y estamos listos, ¿ya? Y además de eso, las condiciones en las que se compran es favorable, digamos, o sea, sin duda que es favorable. Este no es un negocio que estaría dirigido principalmente por el alcalde Mesa, digamos, sino que es un negocio que lo dirige la subdere, ¿ya? Es la subdere el organismo final que está supervisando toda esta compra.
2: ¿Y eso usted le da más confianza? Absolutamente,
9: el
2: Estado, en
9: absolutamente, el Estado el que está comprando. O sea, no, digámoslo con claridad, es la municipalidad la que compra, pero con plata del Estado. Pero en este caso, la subdere está supervigilando todo este proceso, ¿ya?
2: ¿Eso usted le da tranquilidad?
9: Absolutamente, absolutamente. Y también se gastan 500 millones de pesos en arriendo en la municipalidad de Linares. Y esos 500 millones de pesos se podrían ahorrar y sirven para pagar, digamos, la cuota que hay que pagarla. Porque no es plata que le regale el Estado a la municipalidad, sino que se la descuenta. Siempre mi duda estuvo respecto a lo que va a dejar de percibir la Municipalidad de Linares por este, por la mega reforma tributaria y la exención de las contribuciones a los super ricos, digamos, ¿ya? Y que eso es una plata muy significativa en el caso de la Municipalidad de Linares, ¿ya? Muy significativa. La Municipalidad en ese ítem va hoy día recibe alrededor de 3.000 millones y va a recibir alrededor de 60 millones. Entonces, una baja considerable. No obstante, cuando esto se amortigua con el pago de los arriendos, digamos, o sea, nos hacemos a un lado de ese ítem, te digo yo, y la plata se paga con el arriendo que se está pagando hoy día, yo creo que igual es un buen negocio. Y además de eso, que lo que tú señalas, la necesidad, porque yo siempre lo he señalado, yo me opongo a la fiesta de la chilenidad en la plaza. No me opongo a la fiesta de la chilenidad, pero también entiendo que no hay dónde hacerla en este momento, por lo tanto estoy de acuerdo con eso. A mí no me gusta la fiesta de la chilenidad ahí por el caos que significa para la comuna, ya significa un caos para la comuna. Pero no hay otro espacio donde se realice en este momento y donde se puedan realizar otro tipo de eventos también, digamos. ¿Mm?
2: La autoridad anunciaba para este fin de semana la media luna, su inauguración acá en San Antonio, Encina. Usted como autoridad fiscalizadora, ¿conoce este recinto? ¿Ha visto en qué se gastó el recurso? ¿Ha recorrido el lugar? ¿Está al tanto de lo que se construyó por parte del municipio? ¿Estos 220 millones de pesos ha sido convocado a este terreno? ¿O no ha pasado nada al respecto?
9: Convocado no hemos sido. Ningún concejal ha sido convocado, digamos, a ver el avance, en qué condiciones está. Y debo decirlo con franqueza, yo tampoco lo he ido a visitar, ¿ya? Tampoco lo he ido a visitar, no he ido a ver, siento una suerte de rechazo hacia ese proyecto, pero eso no implica que yo no tenga que ir a fiscalizarlo, y tú tienes toda la razón, y lo voy a hacer, digamos, a la brevedad. Adelanto que no voy a ir a la inauguración de esa infraestructura. No voy a participar de la inauguración de esa infraestructura. Yo me opongo a la construcción o sea, me opuse desde un comienzo, digamos, al uso de estos 200 millones de pesos para este tipo de prácticas, que desde mi punto de vista no cumplen con las condiciones mínimas de no maltrato animal.
2: ¿Es grave que no se les invite? ¿Cómo usted califica esto? Porque ustedes son los que aprueban los recursos, para bien o para mal. O sea, usted, por ejemplo, no lo aprobó. Pero hay una mayoría que aprobó y que uno debería decir, oye, bueno, vamos a ver la media luna cómo es, la instalación por lo menos.
9: Claro, sí, yo creo que no está dentro de la práctica el invitar, pero yo creo que ha sido un déficit y solo sé que Marcelo Campos estuvo allá en la media luna en su momento, y debo decirlo con toda franqueza, cuando estábamos con el pic de los temporales, la lluvia y todo, las máquinas de la municipalidad estaban trabajando en la media luna, y gracias a Marcelo, digamos, que levantó la voz en ese momento, internamente las máquinas salieron a los caminos, ¿ya? Las máquinas de la municipalidad estaban trabajando ahí en la media luna. Entonces Marcelo la hizo salir, digamos, ahí, y eso yo se lo reconozco y se lo valoro. Por la gestión que hizo Marcelo, se le ocurrió de dar una vuelta hacia allá y encontró las máquinas municipales ahí, la retroexcavadora, digamos, la motoniveladora, en fin, trabajando, y las máquinas se fueron a los caminos y pararon la construcción en ese momento.
2: Concejal Fuentes, se viene ahora la discusión presupuestaria, termina Fiestas Patrias, termina la algarabía, y viene el tema presupuestario. ¿Cómo está el municipio desde el punto de vista financiero para el 2027?
9: Bueno, yo nunca he considerado que el municipio esté bien. Yo siempre he considerado que está mal, y yo creo que va a seguir mal, ¿ya? Porque se desviste un santo para vestir otro. Ese es como el dicho popular, ¿no es cierto? Y siempre hemos tenido esa realidad. Tenemos grandes déficits o vacíos, digamos, desde el punto de vista presupuestario. Voy a hablar solo de salud, ¿ya? En salud se ha estado mal utilizando recursos, digamos, del presupuesto de salud para pagar otras áreas, como por ejemplo el tema de la seguridad, los guardias y todo eso. No puede ser utilizada plata de salud. ¿Que se requiere plata para los guardias? Se requiere, pero es parte de la inversión municipal, no es plata del per cápita la que debe ser ocupada. Y de hecho, acaba de salir un pronunciamiento de la Contraloría presentado por una persona en forma anónima a la Contraloría, La denuncia de este hecho de que se está utilizando plata del per cápita para financiar el tema de los guardias de seguridad, y la Contraloría está pidiendo información. Eso es ilegal, César. Entonces, creo que hacia allá tenemos que avanzar. Se ha utilizado recursos de salud del per cápita también para financiar gastos administrativos de la farmacia comunal. ¿Ya? La farmacia comunal es una estrategia municipal. Me parece muy bien que esté a cargo del Departamento Comunal de Salud. ¿De quién más podría estar, no es cierto? Me parece bien, pero lo administrativo, financiero, la administración propiamente tal, es de cargo del municipio. Entonces se tienen que devolver esos recursos, porque no se puede seguir mal utilizando. Yo en lo personal me voy a preocupar en el presupuesto, y lo he conversado con algunos concejales, en términos de que tenemos que exigir la devolución de esos recursos. La devolución. No estoy en la disposición de hacer la denuncia porque si está la disponibilidad de hacer la devolución de los recursos, creo que es lo mejor centrarse en eso, que lleguen esas platas a salud y que esas platas vayan a para comprar medicamentos, para brindar mejor atención, para comprar ambulancias en último caso, César. Ya sabéis que hay muy poca ambulancia en la salud primaria o medios de movilización para hacer las atenciones domiciliarias que corresponde hacer hoy día. Hay personas que me reclaman. Me ha reclamado una persona que le han dejado de ir a hacer las curaciones, en fin. Entonces, creo que hoy día tenemos esa oportunidad de conversar y de discutir. Yo no estoy discutiendo poniéndole la pistola al pecho a nadie, digamos. Yo solamente estoy diciendo que la expectativa es que los recursos que se han ocupado de salud y que no debieran haberse ocupado de salud, se han devuelto por la gestión municipal, desde la municipalidad, desde la plata municipal, y de que eso tome su camino como corresponde.
2: Lo último, concejal Fuentes Barros, usted presentó un recurso de protección por el uso del teatro municipal a raíz del acto de los ponchatistas. ¿Ha pasado algo con aquello? ¿Pasó algo? ¿Qué dijo la justicia? ¿Hay alguna novedad o esto quedó a foja cero?
9: Qué buena pregunta, César, y qué bueno que me la hiciste, porque creo que es súper importante comentarle a la gente que lo que nosotros buscamos no es que se deje de celebrar, que los pinochetistas dejen de celebrar. Celebren donde quieran, pero no en los espacios públicos. No en los espacios públicos. Hay tratados internacionales que limitan el uso de los espacios públicos para homenajear los crímenes contra la humanidad, que es lo que pasó acá. La municipalidad, nuestro recurso fue acogido. No fue acogido la orden de no innovar porque fue visto en sala posterior al acto, ¿ya? Pero el recurso de protección fue acogido y eso nos tiene muy satisfechos. Y la Municipalidad de Linares tiene plazo hasta mañana para enviar un informe que pidió la Corte. Para nosotros esto es muy, muy significativo, porque de acuerdo a lo que resuelva la Corte de Apelaciones, tendremos la posibilidad de contraargumentar y entregar más información. Las causas de derechos humanos siempre han sido lentas, nuestra justicia siempre ha sido esquiva con el tema de los derechos humanos, pero lo que a nosotros nos sobra es la paciencia para trabajar y en función del Estado de Derecho hacer valer las garantías constitucionales y los tratados internacionales. Seguiremos insistiendo sobre este tema, seguiremos insistiendo, y si la Corte nos dice que no hoy día, el próximo año nos tendrá que dar otra respuesta.
2: Pero es primera vez que se pide este informe, porque usted presentó el año pasado un recurso y no, en esa instancia no se dijo nada.
9: No fue acogido, pero en esta oportunidad sí fue acogido.
2: Se está preguntando el uso del teatro para
9: Exactamente, se pidió el informe a la municipalidad respecto a las condiciones, en fin. Entonces, significa que hay más elementos para tomar una deliberación, una determinación, y eso también nos da más chance a nosotros para evaluar las instancias superiores si es que el fallo fuera desfavorable. Lo mismo que podrá hacer el municipio, digamos, si es que la Corte le dice, mire, usted no puede facilitar más el teatro para estos fines. Ya el municipio también tiene la posibilidad de recurrir a la instancia superior, a la Suprema. Lo mismo que haríamos nosotros si el fallo es adverso. Pero yo creo que eso es súper importante que la gente sepa. El recurso fue acogido fue acogido, tardíamente, pero fue acogido. Un segundo recurso que se había presentado por un particular fue rechazado, digamos, por una víctima, digamos, directamente. Ese fue rechazado, desconozco, digamos, por qué, pero el nuestro fue acogido y eso nos tiene muy satisfechos. Y seguiremos insistiendo, César, en esto. Yo vuelvo a decir, lo que a nosotros nos sobra es la paciencia. Hemos reclamado justicia durante estos 53 años por todas las víctimas de violaciones a los derechos humanos y no nos vamos a cansar de seguir reclamando justicia. Y esto es parte del reclamo por la justicia.
2: Suerte, que esté muy bien y estamos en contacto, Oscar. Hasta luego.
9: Nos estamos encontrando, solamente decirle a las personas que a partir del próximo mes nos vamos a encontrar un poquito más distanciados, pero vamos a estar aquí en La Buena Nueva como siempre.
2: Un abrazo, Lenin, que esté muy bien.
9: Muchas gracias.
2: La autoridad, en la entrevista con De Punto Político, los temas que a usted le interesan, las preguntas que usted quiere realizar acá en Punto Político. Hasta luego y que esté muy bien.
10: 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La hora en Buena Nueva. Son las 9 de la mañana. Exactamente. 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

Buenos días, familia. ¿Cómo están? Gusto de saludarles. Bienvenidos, bienvenidas. Día martes, no lunes. Ayer era el Día del Trabajador Radial. Y buena nueva, la única radio que silencia sus transmisiones. Disfrutamos de algo realmente maravilloso. Contacto con la naturaleza, en Cabañas del Refugio, en Embalsancoa. Y con una tremenda presencia de nuestros colegas. Como nunca, estuvieron todos. Faltó solamente don Enrique. Pero lo pasamos muy bien, el tiempo nos acompañó. Ya lo voy a contar, durante el transcurso del programa hubo competencia para todos los gustos. Incluso en el pádel. Un experto en el pádel. Es de Chanco. Ya lo voy a contar de quién se trata, ¿eh? Qué jugabas ahí en el pádel, ¿eh? Era muy bueno, ¿eh? Para ir a buscar a la pelota fuera de la cancha, sí. Estamos siempre con los grandes más grandes de la mañana. Antes de comenzar a saludar a los grandes más grandes de la mañana, un servicio de utilidad pública, porque me llamaba don Marco Vallejo. Dice que, bueno, él trabaja en Decosal. La moto la conocen todos ahí en el sector de San Víctor Álamos, hacia Linares. Es una motito que tiene tres maletitas. Una de esas maletitas, chica lateral, se le cayó en el trayecto de San Víctor Álamos acá a Linares. Fue tipo 7:30, ¿ya? Si usted, querida auditora, querido auditor, ha encontrado esta maletita que no tiene nada, me comentaba Marcos, él habitualmente va a ese sector. Y si usted ha encontrado esa maleta, nos puede llamar una maletita de color negro, lateral chica, que él lleva en su moto. La única moto, digamos, que tiene tres maletitas. Una de ellas se cayó, se le cayó en el trayecto de San Víctor a Linares. ¿Ya? Me puede llamar acá a la radio, yo tengo el teléfono acá de Marcos, que se lo va a agradecer. Es una maletita chica que está cerrada, él tiene la llave, pero dice que en el interior no hay nada, pero es necesaria esa maletita para su moto, digamos, ¿ya? Y es la única moto, la gente la conoce allá porque don Marcos trabaja ahí en Decosal y habitualmente va a ese sector, ¿ya? Así que hacemos ese llamadito, ojalá tengamos respuesta positiva. Saludos a don Marco, ¿ya? 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Saludos ahí a don Claudio y la señora Marlene. 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En la puesta al aire del programa, en esta jornada, oye, están todas las vías, casi todas, habilitadas en Plaza de Armas. Solamente resta la que queda ahí en O'Higgins, entre Kutmoller e Independencia. Pero el resto está habilitado Manuel Rodríguez, está habilitado Kutmoller. Solamente falta O'Higgins entre Independencia y Kutmoller, ¿ya? Para ya despejar todo. O sea, está trabajando, todavía veo las carpas ahí en el sector de Plaza de Armas. Una linda jornada de la fiesta de la chilenidad que ya vamos a estar destacando también en esta jornada. Bienvenidos, bienvenidas. Comenzamos el Hola Familia de Buena Nueva.

En el mes aniversario de Chile, su historia, costumbres, dichos y refranes criollos también forman parte de nuestra programación. Uno de los grandes personajes de la historia era el sereno. La ociosidad y la monotonía caracterizaban la vida colonial. Las siestas, las visitas y los oficios religiosos constituían los menesteres cotidianos. A las 9 de la noche en invierno y a las 10 en verano se tocaba la campana de la hora de queda y todos se recogían apresuradamente a sus casas. Las puertas se cerraban y las calles quedaban desiertas. Había sanciones para los que transitaban después de esas horas. Solo quedaban los serenos, guardianes de ronda nocturna que custodiaban durante la noche las calles de la ciudad, premunidos de un buen reloj. A intervalos regulares era interrumpido el silencio por la voz de ese original personaje que iba y venía alumbrando con un farol, pregonando la hora y el estado del tiempo. Las tres han dado y sereno, o bien las tres han dado y lloviendo, a lo cual agregaban la piadosa expresión, Ave María Purísima. Este fue un aporte de Emisoras Buena Nueva. En el mes aniversario de Chile.

0: La verdad que queremos agradecer porque estoy revisando acá en el WhatsApp mucha gente que nos escribió en el día de ayer con motivo de celebrarse el Día del Trabajador Radial. Nosotros lo hemos dicho, la única emisora que baja sus ondas manteniendo esta tradición que lamentablemente con el tiempo se ha perdido. Nosotros queremos agradecer a nuestro obispado, ¿cierto?, que nos da la posibilidad de mantener viva esta tradición, nuestra directora Susana Sáez, con quien disfrutamos también el día de ayer. Y por supuesto a toda la gente que nos escribió, tengo audios por acá que nos enviaron, los vamos a estar escuchando. Vamos a agradecer naturalmente a todas esas personas que nos escribieron por acá. Tengo, a ver si podemos, Panchito, tenemos un audio por aquí. Agradecer a la gente porque yo creo que se lo merecen porque nos escribieron, se dieron ese tiempecito. Y nosotros somos súper agradecidos de ellos también, que son los principales protagonistas de nuestra emisora, ¿no? A ver si...
1: Con el sonido ambiental de la entrada del Colegio Salesiano, les quiero mandar un saludo a todos ustedes de la Radio Buena Nueva, a todos y cada uno. Que tengan un lindo día de la radio, que lo disfruten. No sé dónde fueron de paseo hoy día, espero que hayan ido a un lugar bonito. Y lo estén disfrutando mucho. Sigan así, que el Señor los bendiga mucho para que puedan seguir transmitiendo las buenas vibras que ciertamente provienen del Evangelio. Más encima en el día que celebramos a San Mateo. Así que tengan un lindo día y muchas felicidades y bendiciones.
0: Muy bien. Si no me equivoco, era el Padre Lorenzo, ¿no? Por la voz, sé que no me anotó el nombre, pero sí, el Padre Lorenzo, a quien le agradecemos naturalmente su mensaje. Buen día, dice, muchas felicidades por su día, se lo merecen.

Felicidades para todos, aquí que trabajan en esta prestigiosa casa radial Buena Nueva, la mejor radio de Linares. Muchas bendiciones para todos. Un abrazo de Norma, de la Miguel Cervantes. Muy bien, pues gracias a Normita también ahí. Estoy revisando los mensajes que nos enviaron ayer, pero como no estábamos al aire, ¿cierto? Era el Día del Trabajador Radial. Les agradecemos a todos nuestros amigos que nos escribieron. Hola, buen día. Un saludo muy afectuoso a todos los trabajadores de nuestra gran Buena Nueva. Gracias por acompañarnos cada día con sus diferentes programas y por ser un medio que nos tiene informados de todo lo importante que sucede en nuestra ciudad, el país y en el mundo entero. Que disfruten, dice, este día y que sigan siendo parte de nuestras vidas. Un abrazo. Perfecto. Gracias a todos ustedes por los saludos. Tengo más saluditos que ya vamos a estar compartiendo naturalmente con toda la comunidad. Les agradecemos enormemente el hecho de que ustedes nos hayan escrito, ¿cierto? Y que hayan compartido también, pues, esa es la idea, el Día del Trabajador Radial. Las 9:22, hacemos juntos el Hola Familia de Buena Nueva.

Este fin de semana cerramos el mes de la patria, último fin de semana de septiembre, y hay dos actividades muy importantes que ya las estaremos comentando, donde invita también nuestra diócesis de Linares, que tienen relación con nuestra Virgen del Carmen en un año muy especial. Ya lo vamos a contar acerca de estas actividades que van el día sábado y el domingo. Oye, dicen que se nos viene la lluvia, Pancho. Y parece con tuti, digamos, ya que todavía estamos en septiembre, ¿no? Hoy en la noche, dicen algunos, miércoles y jueves. Y eso que hoy parte la primavera, ¿eh? Ya le vamos a contar también cuándo se da inicio al equinoccio de primavera.

Primavera, pero parte hoy día. Todavía no estamos en primavera, así que yo diría que es, literalmente hablando, casi el último día de invierno, ¿eh? Ayer estaban regalando flores amarillas, entre paréntesis, algunos, ¿eh? No, la primavera se inicia hoy día. Hoy comienza el equinoccio de primavera. Oye, sigo con algunos saluditos luego, porque estamos siempre con los grandes más grandes y agradecemos naturalmente a nuestros auspiciadores que nos dan su respaldo, entre ellos Power Star, Iluminación y Decoración. ¿Cómo le va, don Eric? 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Los sabores del Coironal, en camino a Hierbas Buenas. 9:28 minutitos en el Hola Familia de Buena Nueva.

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estamos de regreso, faltan 21 minutos para las 10. Hacemos la radio con ustedes en el Hora Familia, en Buena Nueva 97.9, aquí en Linares 106.3, en Chanco, Peyúgue, Curanipe, ahí está el rey del pádel. Oye, saludos a Pablito Jara, extraordinario ahí Pablito, Perdida algunos partidos, aprendió a jugar pádel, le enseñó su maestro, tenemos que decirlo, Pero después sacó adelante los partidos Pablito, Así que saludos cordiales a nuestro amigo Pablito, el rey del pádel en Chanco. Así que si alguien de Chanco quiere aprender a jugar pádel, ahí está Pablito Jara, les puede orientar acerca del pádel. Y bien conversador Pablito, en el regreso acá, Alina, es más calladito que... Bueno, un abrazo grande ahí a Pablito, saludos cordiales a todos los colegas, lo pasamos súper, súper bien, disfrutamos de todo el ambiente, de lo que nos entregó también nuestra naturaleza ahí en la precordillera, ideal para tomar energía. Ahí me está escribiendo Pablito. Abrazo para ti, Pablito, Cariño, y conocimos a muchos colegas que no lo habíamos escuchado, sí, pero no en persona, digamos, haber conversado con ellos. Saludos a Gustavo, bueno, a Juanito, tremendo arquero, Juanito, de verdad. Ataja más que Bocinha, digamos, lo tengo que decir, Lo tengo que decir, ataja más que Bocinha, Juanito Norambuena, así que saludos cordiales. Y el amigo de Chanco, el comentarista ahí, se dedicó solamente a comentar la jugada. Saludos a Juan Carlos también, Juan Carlos Morales, nuestra gran voz que tiene Buena Nueva y el programa del domingo por la tarde que les acompaña también, Así que fue una jornada maravillosa que vivimos ayer, junto a Natachita también, a la Anita, a nuestra jefa, y agradecer la atención a las preparaciones de ayer también, exquisito todo, así que fue una jornada maravillosa, agradecemos. Así como agradecemos también a la gente que nos escribió y que sigo leyendo algunos saludos, dice acá, felicidades amigos de la Buena Nueva en el Día del Trabajador Radial. Estos son saludos de ayer, claro, porque ayer nosotros silenciamos las ondas, la única radio que bajó sus ondas. Oye, queremos agradecer también a el Departamento de Cultura, ¿no? Que nos hizo un reportaje ahí acerca de la Buena Nueva, que es la única radio que bajó sus ondas radiales y que baja sus ondas radiales en el Día del Trabajador. Así que gracias a los amigos de la cultura ahí, Saludos a Marcelito Sepúlveda, y vivimos ahí en la jornada de la fiesta de la chilenidad, ¿Qué más tengo por acá? Saludos a Javierito Hernández, que también nos escribió. Un muy feliz día a todo el equipo humano de la Radio Buena Nueva en el Día del Trabajador Radial. Gracias por informar, entretener, evangelizar en el día a día. Que lo hayan pasado súper bien, dice. Saludos para todos. Muchas gracias ahí a nuestro amigo Javierito. Colo Colo que juega hoy por Copa Chile, digamos, 20-30 con Audax. Hola, buen día. Un saludo muy afectuoso a todos los trabajadores de nuestra gran Radio Buena Nueva. Gracias por acompañarnos cada día con sus diferentes programas y por ser un medio que nos tiene informados de todo lo que sucede en nuestra ciudad. Que lo hayan disfrutado plenamente ese día, dice. Gracias, pues. Muy gentiles a todos los auditores que nos escribieron, para quienes nos escriben. La verdad que recibí muchos llamados, muchos cariños, hay muchos mensajes también a través del WhatsApp. Les agradecemos por tanto cariño. Un saludo fraterno a toda la Radio Buena Nueva y a todos quienes la conforman y la componen, dice, sobre todo a usted. Muchas gracias por entregarnos entretención, por ser la persona que es. Muchas gracias, Reciba un grato saludo de la familia Wipi y a todos sus colaboradores. Así es, compartimos el saludo con cada uno de nuestros colegas, la familia de la Buena Nueva. Por acá también Don Robinson nos escribe, saludos a todos ustedes, grandes personas, se nota el calor humano, saludos desde la Veguita Familiar San Agustín, dice, desde año con ustedes. Muy bien, gracias Robinson, saludos cordiales. Muy lindo día, dice Pablito Jara, un abrazo estimado, dice, lo pasé muy, pero muy bien. Saludos ahí a Pablito Jara, el rey del pádel. Todavía les tengo que contar acerca de, no sé, hubo también juegos de mesa que disfrutamos después del almuerzo, digamos, Ya te voy a contar quién fue el rey del carioca, digamos, quién fue la dupla ganadora del dominó, ¿no? Si queda mucho, mucho todavía, lo pasamos súper bien. Me hubiese encantado, hubiese sido día sábado para viendo más molido. Jugamos a la pelota también ahí,
Claro, el que mejor jugó fue el Agu, digamos, ¿eh? Se lució la cuestión, ¿eh? No, y quería meterse a la piscina ayer. Tuve que sujetarlo. No, me decía, está rica la agüita, papá, o sea, que quería puro meterse la agüita, nomás el Agu, ya. Faltan 16 minutos para las 10 en el Hola Familia de Buena Nueva.

0: El Santo Rosario es una constante invocación a la Madre de Dios. Recordemos que nos dice el primer misterio de dolor.
1: Va Jesús con ellos a una propiedad llamada Getsemaní y dice a los discípulos: siéntense aquí mientras voy allá a orar. Y tomando consigo a Pedro y a los hijos de Zebedeo, comenzó a sentir tristeza y angustia. Y adelantándose un poco, cayó rostro en tierra y dijo: Padre, si quieres, aparta de mí esta copa. Pero no se haga mi voluntad, sino la tuya. Y sumido en agonía, insistía más en su oración. Su sudor se hizo como gotas de sangre que caían en tierra.
0: Recitar el Santo Rosario es un acto de fe, de esperanza, de amor y reparación.

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Este día sábado se va a realizar la cantata en honor a la Virgen del Carmen, que es una tradición en el último fin de semana del mes de septiembre y que además este año reviste una conmemoración importante, digamos, porque son los 100 años de coronación como patrona de Chile de la Virgen del Carmen. Sábado 26 de septiembre, este sábado, a las 7 de la tarde, en el gimnasio municipal, la cantata en honor a la Virgen del Carmen. Y el día domingo 27, está la procesión en honor a la Virgen del Carmen. Comienza a las 4 de la tarde, desde la salida, desde la Escuela de Artillería. A las 4 de la tarde, este día domingo 27. Así que hacemos la invitación para que vivamos juntos la fiesta de la Virgen del Carmen. Invita a la parroquia Nuestra Señora del Carmen de Linares, saludos ahí al Padre Alex, y a toda la comunidad a celebrar con fe y alegría a nuestra Madre y Reina de Chile en el marco de los 100 años de su coronación. La cantata este sábado 26, 7 de la tarde, gimnasio municipal de nuestra ciudad, y la procesión el día domingo 27 de septiembre a las 4 de la tarde, salida desde la Escuela de Artillería. Así que invitamos a todas las familias que están en la sintonía de la Buena Nueva y a la comunidad, llevando nuestra fe por las calles de Linares y poniendo nuestra ciudad bajo la protección maternal de la Virgen del Carmen este fin de semana. Faltan 5 minutos ya para las 10 en el Hola Familia de Buena Nueva.

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0: 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La hora en Buena Nueva. Son las 9 de la mañana. 59 minutos.
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Estamos de regreso con el tercer bloque de nuestro programa. Son las 10 de la mañana con 9 minutos. 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Fíjese que la primavera comienza oficialmente hoy martes 22 de septiembre en Chile, luego de que el tradicional cambio de estación se atrasara respecto de la fecha habitual, que es el 21 de septiembre. El equinoccio se produce a las 21:05, momento en que el sol cruza el ecuador terrestre y comienza esta nueva etapa astronómica en el hemisferio sur. Con la llegada de la primavera, los días comienzan a extenderse progresivamente y las temperaturas tienden a subir durante las próximas semanas. La nueva estación también trae consigo la floración de distintas especies, entre ellas tulipanes, narcisos, jacintos, que marcarán con sus colores el paisaje durante los próximos meses. Pero también digamos que es una estación que complica mucho, ¿no? Por las alergias. En fin, la primavera que parte hoy a las 21:05.

Santo para cada día. Hoy, 22 de septiembre, recordamos a Santo Tomás de Villanueva. Este inmenso predicador que fue llamado por sus oyentes el Divino Tomás, nació en España en el año 1488 y su sobrenombre vino de la ciudad donde se educó y creció. Hizo sus estudios con gran éxito en la Universidad de Alcalá y en 1516 pidió y obtuvo ser admitido en la Comunidad de los Padres Agustinos, en Salamanca. En 1518 fue ordenado sacerdote y sentía una predilección especial por atender a los enfermos. Frecuentemente, mientras celebraba la Santa Misa o rezaba los salmos, le sobrevenían los éxtasis y se olvidaba de todo lo que lo rodeaba y solo pensaba en Dios. En esos momentos el rostro le brillaba intensamente. El emperador Carlos V le había ofrecido el cargo de arzobispo de Granada, pero él nunca lo había aceptado. Entonces un día el emperador le dijo a su secretario, «El arzobispo de Valencia será el padre», y le dictó el nombre de otro sacerdote de otra comunidad. Cuando fue a firmar el decreto, leyó que el secretario había escrito, «Arzobispo de Valencia, el padre Tomás de Villanueva». «Pero este no fue el que yo le dicté», dijo el emperador. «Perdone, señor», le pidió el secretario. «Me pareció haberle oído ese nombre, pero enseguida lo borraré». «No, no lo borra», dijo Carlos V. «El otro era el que yo pensaba elegir. En cambio, este es el que Dios quiere que sea elegido», y mandó que lo llamaran para dar el nombramiento. Tomás se negó totalmente a obedecer al emperador en esto, solamente cuando su superior de comunidad le mandó bajo voto de obediencia, entonces sí aceptó tan alto cargo. Llegó a Valencia de noche, en medio de terrible aguacero, acompañado solamente por un religioso de su comunidad. Pidió hospedaje de caridad en el convento de los Padres Agustinos, diciendo que le faltaba una estera en el suelo para dormir. Cuando los frailes descubrieron quién era él, se arrodillaron a pedirle su bendición. Algunos lo criticaban porque usaba una sotana muy vieja y desteñida, y él respondía, «Lo importante no es una sepultura, lo importante es embellecer el alma que nunca se va a morir». Lo que más le interesaba era transformar a sus sacerdotes. A uno que no quería cambiar, lo llamó a su palacio y le dijo, «Yo soy el que tengo la culpa de que usted no quiera enmendarse, porque no he hecho penitencias por su conversión, por eso no ha cambiado». Y quitándose la camisa empezó a darse fuetazos a sí mismo, hasta derramar sangre. El otro se arrodilló llorando y le pidió perdón, y desde ese día mejoró totalmente su conducta. Dedicaba muchas horas a rezar y a meditar, pero su secretario tenía la orden de llamarlo tan pronto como alguna persona necesitara consultarle o pedirle algo. A los ricos les insistía continua y frecuentemente, «Si quieres que Dios oiga tus oraciones, tienes que escuchar la petición de ayuda que te hacen los pobres. Debes anticiparte a repartir ayudas a los que no se atreven a pedir». Algunos le decían que debía ser más fuerte y lanzar maldiciones contra los que vivían en unión libre. Él respondía, «Hago todo lo que me es posible por animarlos a que se pongan en paz con Dios y que no vivan más en pecado, pero nunca quiero emplear métodos agresivos contra nadie». Si oía hablar de otro, respondía, «Quizás lo que hizo fue malo, pero probablemente sus intenciones eran buenas». En septiembre de 1555, sufrió una angina de pecho e inflamación de la garganta. Mandó repartir entre los pobres todo el dinero que había en su casa. Hizo que le celebraran la Santa Misa en su habitación y exclamó, «¡Qué bueno es nuestro Señor! A cambio de que lo amemos en la tierra, nos regala su cielo para siempre». Y murió. Tenía 60 años.

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0: El Hola Familia en Buena Nueva 97.9 en frecuencia modulada. Eso. Por eso se escucha tan excelente acá. Saludos al Pancho ahí, la puesta al aire. Oye, yo sigo agradeciendo a la gente que de verdad en el día de ayer nos envió buenas vibras. Acá me escriben, también acá en el WhatsApp personal, agradecer a mucha gente, ¿no? Feliz Día del Trabajador Radial. Desde el Barrigón queremos saludar afectuosamente a su equipo de trabajadores radiales en su día, este 21 de septiembre. Gracias por la tremenda labor que hacen día a día, comunicando e informando a toda nuestra querida comunidad linarense. Su voz nos acompaña, nos informa y nos alegra. Un abrazo grande para cada uno de ustedes. Atentamente, don Juan Barriga, el Barrigón Linares. Gracias, Juanito, ¿eh? Me escribía ayer. También agradecer, porque en la vida uno tiene que ser agradecido, ¿no? Un saludo fraterno en este día, gran labor, feliz día a todo el equipo de La Buena Nueva. Miguelito Rumat, en nombre del ciclismo. Gracias, Miguel, por tus palabras y por darte ese tiempecito, digamos, de enviar saludos. Y también a nuestras amigas del Newcom Más Linares. Muchas gracias, pues, ¿eh? Acá nos envían saludos también. Agradecemos. Ayer nos llegó este saludito.
1: Herbito, felicidades en su día. Un gran locutor de la Radio Buena Nueva. Su fiel auditora. 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
0: Perfecto, ahí del Newcom Max Linares. Muchas gracias, pues. Gracias por tanto cariño. Y agradecer también a la señora Cecilia Arévalo, nuestra gran amiga ahí del Rotary Club Linares del Maule. Muchas gracias, pues. Saludo que compartimos con todos nuestros colegas acá de la radio. Estimado amigo don Gerardo, dice, muy feliz día al trabajador radial, que Dios lo proteja y cada día sea más exitoso en lo que hace con tanto amor. Bendiciones para todo el equipo de La Buena Nueva. Muchas gracias, señora Cecilia, muy gentil por sus palabras. José Luis Vega, que también me hizo llegar ayer un saludo, ¿no? Saludarlo, dice, en el Día del Trabajador Radial, a usted y a todo el equipo de La Buena Nueva. Muchas gracias, José Luis. A toda la gente que nos envió saludos. Saludos también para Marcelito, ahí que nos escribió desde Santiago. Dice, feliz Día del Trabajador Radial. Un abrazo grande a la distancia. Pásenlo bonito. Bendiciones para ustedes y todo el equipo de La Buena Nueva. Muchas gracias, Marcelo. Lo pasamos súper bien ayer, gracias a Dios. Y nos acompañó el tiempo, ¿no? ¿Qué más tengo por acá? Saludos a Javier Hernández, lo habíamos dado a conocer hace un ratito. No, con tranquilidad, si nosotros nos cuidamos. Más sano no podemos ser acá en la radio, ¿eh? Puro juguito y bebida, digamos, ¿eh? Saludos, dice, gracias por tan linda labor a todos ustedes de corazón, dice. Saludos, Chonchito, saludos ahí a Javier Hernández, que hoy va a estar atento ahí con su Colo-Colo, que juega con el Audax por Copa Chile hoy día. 20:30 es el partido, ¿no? Saludos a Javierito ahí, un abrazo enorme a Javier. Oye, se nos viene la lluvia, Pancho, ¿eh? Uno dice, oye, está bonito el día, ya estuvimos un día magistral, precioso, digamos, nos acompañó, pero ¿sabe qué? Se viene lluvia. Estaba revisando, dice acá, se viene el primer temporal de la primavera. Dirección Meteorológica de Chile emite alerta por lluvias, hasta 105 milímetros en 6 regiones. Comienza la primavera y también las primeras lluvias de la estación recientemente, dice la Dirección Meteorológica de Chile, emitió una alerta meteorológica debido al pronóstico de precipitaciones, las cuales se extenderán desde la tarde del martes, desde hoy en la tarde, hasta la noche del jueves 24 de septiembre. El sistema frontal afectará a un total de 6 regiones del sur y centro-sur del país, con montos estimados de precipitaciones que podrían alcanzar los 105 milímetros en algunas zonas. Acá se entrega el detalle de lo que podría ser para la región del Maule, ¿no? Algunos montos estimados de lluvias que van a variar según cada zona geográfica. Lo que nos interesa a nosotros, región del Maule, el evento se concentrará principalmente el jueves 24, con acumulados estimados entre 30 y 50 milímetros en el litoral, atención Pablito, y de 40 a 60 milímetros tanto en la precordillera como en la cordillera. Atención ahí a nuestro amigo Maxi Ruiz Rocky, saludos. Con una isoterma cero en los 2.800 metros. Así que se viene la agüita. Acá en la región dice, principalmente sería el día jueves 24. Jueves 24. ¿Qué me indican por acá? Acá también me entrega Pablito Jara. Viento normal a moderado en la zona del litoral de el día 23, mañana en la cordillera de 20 a 40 rachas, dice 60. Jueves 24, litoral 25 a 40 hasta 50. En la cordillera costa 25 a 40 hasta 60. En el valle 25-40 rachas, dice hasta 50. 25-40 rachas en la precordillera hasta 50. El día viernes también en la cordillera, viento moderado, normal a moderado, digamos en rigor, ¿eh? Este sistema frontal que se nos viene, que es el primero de la temporada de primavera.

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Estamos ya en 9 minutos para las 11 de la mañana. Me escribe acá y agradezco también el dato de nuestro amigo Pablito Jara de la Buena Nueva de Chanco. Me entrega el pronóstico de la situación general de la región, pero lo que más me interesa es el pronóstico de precipitaciones. ¿Cuándo va a precipitar en nuestra región? El 23 de septiembre. Hoy día nada. Hoy día 22 nada. El 23 y el 24 aparecen en el litoral 2,5 milímetros, muy poco. En la cordillera costa 2,5. En el valle longitudinal 5 a 10 milímetros. En la precordillera 5 a 10 milímetros. Y en la cordillera 30 a 40 milímetros. Para el 23 y 24, para el miércoles y jueves. Pero también aparece el jueves en el litoral, jueves y viernes, ¿ah? Jueves y viernes, 30 a 50 milímetros en el litoral. En la cordillera costa, de 30 a 40 milímetros. Esto es el jueves y el viernes. En el valle longitudinal, 30 a 50 milímetros. En la precordillera, 40 a 60 milímetros. En la cordillera, 40 a 60 milímetros. Y el viento también, la mayor fuerza del viento, digamos, va a ser el 24, el día jueves 24, donde en el litoral vamos a tener vientos de 25 a 40 rachas y rachas de 50 kilómetros por hora. En el litoral, en la cordillera costa, 25 a 40 y rachas de 60 kilómetros por hora. En el valle longitudinal, 25 a 40 y rachas de 50 kilómetros por hora. En la precordillera vamos a tener también viento en la jornada de el 23, o sea mañana, 25 a 40 kilómetros por hora y rachas de 50 kilómetros por hora. En la cordillera, hoy día aparecen vientos 25 a 40 kilómetros por hora. Vamos a preguntar ahí a la gente de la cordillera, precordillera y cordillera, para que nos comenten, ¿no? Y el día 23, 25 a 40 kilómetros por hora, rachas de 60 kilómetros por hora. Y el 24, de 40 a 60 y rachas de 70 kilómetros por hora. Esa es la información que nos envían Dirección General de Aeronáutica Civil, en rigor, Dirección Meteorológica de Chile, Sección Centro Nacional de Análisis, Informe de Amenaza Meteorológica. Agradecer ahí a Pablito que nos envió gentilmente datos de Senapred Maule, ¿no? Estos datos que son los que hemos compartido también con ustedes en esta mañana. O sea, en rigor, vamos a tener precipitaciones, para que usted se vaya preparando, ¿eh? Vamos a tener precipitaciones acá en nuestra región, 23 y 24, y agreguemos el 25. Así que, agüita de primavera vamos a tener, ¿eh? Agüita de primavera. 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Recuerda que estamos hasta las 18 horas. ¿Quién más me escribe por acá? Hola, querido amigo, dice, buen día, muchas felicidades
en el día del locutor radial. Se les extrañó muchísimo ayer, pero se entiende, dice, espero que lo hayan pasado muy lindo. Ustedes nos entregan mucha alegría, dice, saludos por su gran labor y su compañía día a día. Un gran abrazo para usted y su familia radial. Cariños, Nancy Villa. Muchas gracias, Nancy. Un besito grande ahí a la Nancy, fiel auditora también de nuestro programa, ¿no? Y de toda la programación de Bora Nueva. Oye, faltan ya tres minutitos para las 11 de la mañana. Hacemos el Hola Familia en Bora Nueva con ustedes.

0: Buena Nueva indica la hora.
1: Son las 10 de la mañana, 59 minutos.
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0: Tengan ustedes un muy buen día, señores, señoras y señores. Ustedes que están en sus casas, muchas gracias a los que están conectados. Mi nombre es Alonso Rocco, bienvenidos a la cuarta edición de El Club de Todos. El Club de Todos, un aplauso. Y no estoy solo, como todos los martes a las 11, de 11 a 1 de la tarde, ¿cierto? Compartiendo por la radio Buena Nueva 106.3. Y estoy con mis compañeros, mis socios del Club de Todos. Hoy día faltó uno, pero no importa. Estamos acá.
1: Dicen que hizo la chancha.
0: Dicen que hizo la cimarra. Y estoy con don Alonso González. Aplauso para él. Es nuestro socio número 11.
2: Entonces estoy muy contento de volver. Otro martes acá.
0: De volver.
2: Como pasa el tiempo, ¿ah? Ya es martes de nuevo. ¿Cómo envejecemos tan rápido? Feliz de estar acá, de tontear un rato, de contarles cosas. Vienen datos súper interesantes hoy. Y antes de dar el pase a mi compañero, quiero aprovechar de mandar un saludo a mi tío Leonzo, que estuvo de cumpleaños.
0: Leonzo.
2: No, se llama Leoncio, pero mi abuelo no podía decir Leoncio, y le decía Leonzo. Yo no sé por qué le puso un nombre que no podía pronunciar, pero... Que estuvo de cumpleaños.
0: El perro se llamaba Vamos. No, se llamaba Lo. ¿Caché esa historia?
2: No.
0: El perro se llamaba Lo, entonces le decía, ¡Vamos, Lo!
2: Ah.
0: Ya, sigamos.
2: Tuvo cumpleaños el 22 de junio, así que...
3: ¡Feliz cumpleaños!
0: ¡Feliz cumpleaños! Entonces, tío, al tío de...
2: Leonzo.
0: Y también nos acompaña nuestro influencer, nuestro... cantador de canciones.
1: Hello, coleccionista de canciones. Como la canción.
0: Coleccionista nostálgico. Bienvenido, chico Nostalgia.
1: Hola, ¿cómo están? Muy buenos días. Bienvenidos a un nuevo capítulo. Muy contento. ¿Cómo pasaron el 18 de septiembre? Las fiestas patrias estuvieron buenas, ¿no? Porque el compañero no llegó, el socio número uno. ¿Dónde estará?
0: Socio número dos.
1: ¿Estará herido todavía? O dicen que hizo la cimarra, la chancha. ¿Cómo le decían ustedes en su época?
0: Socio número dos. Justificó, mandó justificante, mandó a su apoderado. De ahí llega luego a...
1: Yo no le creo.
0: ¿No le cree usted, señor? Oye, no, mira,
1: para
0: sí...
1: Para mí que hizo la chancha.
0: Estábamos hablando, mira, la chancha. Déjenos ahí los comentarios. Síganos a través de la red, o sea, de la señal de Facebook, ¿cierto? Porque ahí tiene una cajita de chat. Ahí métale con todo nomás. Deje su respuesta, díganos qué significa la chancha. ¿Cómo la conocen ustedes? La chancha la conozco como cimarra.
2: Sí, yo también, la cimarra. Cimarra. ¿Quién no hizo la cimarra cuando chico, eh? ¿Quién no hizo la cimarra? Yo no hice la cimarra.
3: Todos.
0: Sí, una vez hice la cimarra y me pillaron, así que nunca más. Oye,
1: pero mandamos, nunca.
0: Pero tenemos que... de ahí vamos a hacer un paréntesis.
1: Ya.
0: Porque tenemos que presentar también a nuestro capitán, al que hace posible esta misión. Gracias, Pablito, bienvenido. Un saludo. Ayer estuvo de día. A todos los amigos que están ahí en los controles de la radio, ¿cierto? Feliz día. Espero que lo hayan pasado bien. Tiene una cara, Pablito, que parece que el 18 estuvo malo.
2: No, es que ayer estuvieron celebrando, parece, el día de la radio.
0: Estuvieron celebrando los de la radio.
2: Está medio derretido en la silla.
0: Sí, no vamos a enfocar para allá, pero sí.
1: ¿Cómo estuvo ese 18?
0: Saludos, Pablito, saludos, bienvenido, un aplauso, Pablito. Que
2: bravo,
0: hace
2: Pablito,
0: hace que hace posible que todas nuestras emisiones salgan. Oh, sin problema. Ahí viene, viene para acá.
2: Ah, viene para acá.
3: Muy cortito, pero ustedes también son parte.
0: A ver.
3: Cortito, pero ustedes también son parte de la radio, así que el día también les pertenece a ustedes, porque también acompañan a las personas... En este programa que es entretenido, que va los martes, así que
0: gracias.
3: El día también es de ustedes.
0: Gracias. Un aplauso a nuestro capitán.
2: Que se... Oye, aprovechando que no vino Luis, hoy día martes sin censura, supongo, ¿no?
3: sin censura.
0: No, pero estoy yo, así que... Bueno, ahí tenéis que tirar, el Pablito tira, después de cada palabra que digamos, tira ahí el anuncio, así, las palabras vertidas por este, son responsabilidad de quien las emite, y no tienen nada que ver con el Club de Todos.
1: O puede ser, con el permiso de las damas presentes, me concede 15 segundos.
2: Oye. Tengo auditores que me dicen que estuvieron de cumpleaños en agosto y que todavía no lo hemos saludado.
0: Así que... Saludos a los socios sí. que estuvieron de
2: saludo
0: cumpleaños.
2: Saludos a Angélica que estuvo de cumpleaños en agosto.
0: Oye, y ya los presentamos a todos, parece, ¿no? Sí, estamos así todos es, presentados, así que bienvenidos una vez más al Club de Todos por Radio Buena Nueva. Estamos, está transmitiendo en vivo también.
1: Así es, a través chico. De mi a través de mi TikTok vamos a hacer una prueba el día de hoy.
0: Excelente, excelente. Oye, saludo a la gente de TikTok, entonces también a la gente de Facebook, a la gente de Instagram. Ya tenemos una cuenta de Instagram. ¿Cuál es la cuenta de Instagram?
2: elclubdetodos.cl
1: elclubdetodos.cl así que vayan a darle me gusta y a seguir.
0: Síganos. Oye, ¿qué dice la pauta? Saludos a...
2: A Luis que está... No sé.
0: Oye, tenemos un WhatsApp también que...
3: ¿Lo tiene Luis?
2: El teléfono lo tiene Luis, así que mándenle sus cariñosos saludos.
0: Mándenle sus cariñosos saludos a Luis.
1: Así es.
0: Oye, un saludo a Luis, sí. ¿Y cómo estuvo el 18? ¿Cómo estuvieron las fiestas, la celebración de las fiestas patrias? ¿Algo que decir? ¿Fueron a las fondas? Yo fui a la fonda de Curanipe. Y vine a... O sea, y obviamente que estuve en la celebración que hicieron en la Plaza de Chanco. Alto nivel. Me llevé un pañuelo, bailé cueca con el pañuelo. Bailé cueca en
1: dos ¿Sabes ramadas. Bailar cueca? Esa es una buena pregunta.
0: Mira, no sabía hasta que supe. Ya.
1: Hasta que supe. No había aprendido hasta que aprendí.
3: Hasta que me vi en un video.
0: Sí, bailé cueca. Ahí le puse el empeño nomás. Había que ir a recordar los pasos que uno
1: le enseña en el colegio.
0: No, ahí ya nos pusimos marcianos. Pero no lo típico. No sé, la vuelta. El tiquitiquiti, el zapateo.
2: El 8, claramente.
0: Es decir, el 4 más 4.
2: Para bailar cueca, el 8, claramente.
0: El 8, sí. Así que bien. Fue un movido. Oye, felicitaciones a las distintas localidades de la costa, ¿cierto? De la región, que se preocuparon por tener una linda fiesta.
1: Chanco, Peyúgue, Curanipe. Sí,
0: las calles limpiecitas, esperando a los turistas, ¿cierto? Yo no vi mayores problemas, no vi peleas, todos celebrando tranquilamente.
1: No, yo la verdad no debo reconocer que mis fiestas patrias fueron muy, muy familiares. Estuve en casa nomás. Asado, por supuesto, terremoto y todas esas cosas, pero estuve en casa. No, creo que salí a comprar un par de días al centro, algunos vituperios, y sería todo. No visité las fondas ni las ferias costumbristas en esta ocasión, pero por lo que se veía estaba todo ordenadito.
0: Sí, estaba súper ordenadito, súper bien, así que felicitaciones a las autoridades de la zona. Que bien, han hecho un bonito trabajo, un buen trabajo ahora en las fiestas patrias. Así que esperamos lo mismo, ¿cierto? Para el verano que se viene. No fiestas patrias, pero sí...
1: ¿Halloween?
0: Bueno, las fiestas costumbristas que tengan aquí, bienvenidas. Yo no celebro Halloween, pero respeto la fiesta.
1: No sé si acá en la zona lo acostumbran a celebrar. En Santiago era así, furor. El timbre tin.
0: Oh, qué lata.
2: O sea, acá hasta el año pasado se celebraba Halloween con Cuati. O sea, la municipalidad se ponía con espectáculos.
0: ¿Ah, sí?
2: Sí, el último creo que fue Camino a la Playa. Entonces habían proyectores.
0: Habían muertos de verdad.
2: Joder, ya. No, sí, y venía gente de Peyúgue, de Cauquenes, de todas las zonas a celebrar los Halloween con nosotros acá.
3: Yo lo encuentro entretenido, en verdad.
1: O sea, me parece entretenido como una actividad para los niños en general, como que se disfracen. Igual es entretenido disfrazarse.
0: Sí.
1: No sé si el tema de los dulces o no.
2: El año pasado sí hubo un Halloween bien bueno, estaban todos disfrazados en la plaza, se hicieron actividades como de terror en el museo. No, si hay que venir para acá para los Halloween.
0: Mira, promete entonces Halloween, ya que estuvo espectacular. Bueno, a pesar de que hubo lluvia, no sé cómo lo pasaron con la lluvia. Ojalá que no hayan tenido ningún problema nuestros auditores y la gente que nos sigue.
1: Creo que la feria de Peyúgue se canceló un día por las lluvias.
0: Sí, dicen
1: estuvo que cancelado. No sé si acá en Chanco También fue cancelado, entonces. Me imagino que en todo el litoral, debido al... Estuvo súper fuerte.
0: Al frente...
1: Fuerte, así.
3: Se volaron los techos.
0: Se están volando los techos.
1: Oh, pero heavy, así. Era como un diluvio en toda la noche.
0: Sí, fue heavy. Mira, yo igual vivo en un sector donde... así, muy cerca mío, hay un lugar que lo arriendan para la gente que viene los fines de semana. Y yo así como pensaba mientras llovía, ese viento, qué sé yo. Y había una familia que no son de acá, que no sé si han experimentado la lluvia al nivel de acá.
1: El diluvio. Modo diluvio en la zona.
0: Yo decía, ya, sí, tengo que tener mi celular a mano por si acaso les da miedo, qué sé yo. Porque igual es heavy que alguien de afuera llegue y se encuentre con esta lluvia, porque igual era una lluvia súper fuerte. Como
1: y mucho viento,
0: y la mucho
1: verdad.
0: Viento. Entonces vivir en... Yo vivo en un bosque, y el bosque, tú sabes que un viento...
1: Como Caperucita Roja.
0: Como,
1: sí. O el lobo.
0: Ahí tenemos.
2: Vivo. Y acá se tiende a cortar la luz cuando llueve mucho.
0: Acá no. Sí.
2: Yo
0: sí.
2: Para el invierno estuve 4 días sin luz, así.
0: Es parte de...
2: Claro, y además que donde vivo yo la gente usa agua de bomba. Y se corta la luz.
0: Y queda ahí sin agua.
2: Y se queda sin agua.
0: Sí, así me pasa igual.
2: Imagínate, 4 días sin lavarse.
0: Oye, ¿tienen alguna historia?
3: Yo uso...
0: ¿Alguien?
1: Yo tengo...
0: ¿Toallita húmeda?
1: Bomba. No, si se corta la luz en esos casos no se puede duchar porque funciona con bomba. Así es que ahí uno aplica...
3: Arraso.
1: No, claro, a lo marimar. A lo marimar nomás, el hervidor...
0: Ah,
1: o una ollita.
0: Bien,
1: en ese
0: bien.
1: Caso, una ollita, agüita fría, un poco de agua caliente, un jarro y listo.
0: Oye, yo tengo un río al lado, el Curanilahue. Así que si no hay.
1: Si ¿Piquero? No hay, piquero.
0: Si, piquero. ¿No?
1: Maravilloso.
0: Piquero.
2: Sí, yo también cuando llegué a donde vivo tampoco tenía agua y los primeros meses río nomás. Pues, río con tu toallita, tu champú para el río.
0: No, pero ojo, no me meto con champú. Oye, un saludo a la gente que se está conectando desde Curanipe, Peyúe, Lovelvan, ¿qué más? Costa Blanca, Papirúa, Peyúe, de nuevo Peyúe, Chanco, Constitución, Cauquenes. ¿Qué más? Ayúdenme. Loanco.
3: Chovellén.
0: Sí, ¿qué más?
1: Lo del Van.
2: Exactamente.
0: Sí. ¿Cómo?
3: Coronel de Maule.
1: Coronel de Maule. Es muy bonito ahí.
0: Tres Peñas.
1: Es bello.
0: Tres Peñas. Tres Piñas.
1: La playa de las Tres Peñas.
0: Tres Peñas.
1: Pero eso yo creo que es Peyúe, pertenece a Peyúe.
0: Sí, todo. Sí, sí. Curanipe pertenece a Peyúe. Oye, una pregunta. ¿Por qué la municipalidad de Peyúe está en Curanipe?
1: Lo mismo me preguntaba yo.
2: A mí una vez me explicaron, porque la capital comunal es Curanipe.
0: ¿La capital?
2: Comunal es Curanipe. Entonces,
0: ¿y cómo me aparece Peyúe?
2: No, pues que la comuna es de Peyúe, pero la capital comunal, así como es Curanipe. Entonces por eso la municipalidad quedó en Curanipe, administrativamente. Y uno entiende como prácticamente como si Curanipe fuese una comuna aparte.
0: Sí,
3: claro.
0: Sí, de hecho como que, claro, pues me dicen, no conozco Peyúe, conozco Curanipe. Y yo digo, pero sí.
1: Es lo mismo.
0: Es como
1: básicamente lo mismo.
0: Capital comunal de Peyúe.
1: ¿Cuál es?
0: A ver.
1: ¿Cuál es? A ver, Google.
0: Dice que la capital comunal de Peyúe es la localidad de Curanipe, sede municipal.
1: O sea, en nuestra capital, para yo que soy peyuguano adoptado, sí. Mi capital sería Curanipe.
0: Curanipe, mira.
2: En Chanco yo creo que es La Vega, ¿no?
0: Ah, Chanco.
3: No
0: Chanco, pues, Chanco.
2: Chanco, sí, Chanco. Pues estoy bromeando.
0: Obviamente, Chanco. Hubiese sido bonito que se llamara Chanco Federico Albert. Chanco Albert.
3: Pau.
0: ¿Cómo?
3: Federico Albert Pau.
0: Y seguimos, son las 11:17, seguimos en el club de todos. Vamos a leer todos sus saluditos al final, así que déjenos su saludo ahí en el en vivo. Manden un WhatsApp nomás y total los WhatsApp para llegar igual al más 56 929 715976. Lo repetimos.
1: Más 569-2971-5976.
0: Exacto, exacto. Y en el tiempo, ¿en cuánto estamos, Pablito? ¿Qué dice el tiempo? Estamos en 11 grados.
1: 11 grados.
0: Pero está rico. Parece que hubiese más. El solcito está increíble.
2: Está bonito.
0: Está súper bonito.
2: Está bonito afuera.
0: Oye, mira, no vino Luis.
1: Porque, no vino.
0: Bueno, él tiene sus, obviamente, su asunto ahí. Él es una persona importante aquí en la zona y tiene que atender a la gente importante que viene de lejos. Así que le mandamos saludos a Luis. Que ojalá que esté todo bien.
2: Vamos a poner su música para recordarlo.
0: Vamos a poner su música para recordarlo. Y él, bueno, nos va a deber el tema, porque el próximo capítulo, obviamente, que va a hablar de las historias que hacen historia en Chanco, ¿cierto?
1: Así es.
0: ¿Ustedes conocen alguna historia? Vamos a hablar de una historia chilena.
1: Ya.
0: ¿Alguna historia de la zona? ¿Alguna historia que haya sido cerca del 18 de septiembre? ¿Conocen alguna historia de Chanquina? Si conocen una historia, mándenle al WhatsApp, ¿cierto? Al más 56 9 29 71 59 76. ¿Y por qué les pregunto? Porque al final del programa vamos a estar con un invitado que él tiene historia acá. No le voy a decir el nombre todavía, pero él viene a contarnos sobre las historias de las historias de las historias de Chanco. Así que si ustedes tienen una historia que contarnos, por favor, bienvenida. Bienvenida a todas las historias.
2: De Peyúgue también.
0: Sí, de la orilla de.
1: Claro,
0: de
1: yo no soy de la zona, soy adoptado por la zona, pero sí, bueno, las clásicas historias, por el Trauco. Las clásicas leyendas urbanas que existen en el país, pues. La Llorona, el cuadro del niño que llora, etcétera. Yo sé como más de ese tipo de historias, más como de terror.
0: Más de terror. Pero hay de origen igual. Aquí estoy viendo bueno, la historia de Chanco, cuyo nombre en lengua nativa significa brazo de un río o charco de agua. Yo tenía pensado, mira, hace años atrás una profesora de lenguaje, estuvimos hablando de los chanchos en piedra, de donde venía chancho en piedra y todo el tema, y ella explicaba que era de la palabra chancar en piedra, que era como golpear entre piedras.
1: Claro.
0: Entonces el tomate, el ají, el ajo y todo lo que uno le echa al...
1: Como el mortero clásico de piedra, en
0: el mortero clásico. Entonces era como venía... Yo pensaba que Chanco venía de algo similar. Quizás dije el queso, quizás lo hacen entre rocas.
1: En un on mortero. The rocks.
2: Sería el único queso machacado.
0: El único queso machacado, ¿cierto? Sería algo innovador. No sé si algún emprendedor... Queso. Algún emprendedor que esté ahí conectado que quiera emprender en
2: algo. Le pasamos el dato.
0: Le pasamos el dato de su próximo negocio. Y bueno, y estuvo. Chanco estuvo habitado originalmente por pescadores, nómadas, cazadores y recolectores. Durante la colonia, el sector sirvió como punto para campañas de entrenamiento militar y dio paso a un marcado mestizaje cultural y racial.

0: Mira la historia.
1: Mira, si tú para Reloca,
2: cerca de Reloca, ahí están las Reloque y Loanco. Están las concheras, que son unas pilas cuando los nativos comían su marisquito, su almejita, su chorito, y lo iban tirando en cerro y se iban acumulando. Entonces todavía quedan algunas concheras allá por esa zona, que son patrimonio arqueológico. Yo no sé por qué todavía no están acá revisando y estudiando eso.
0: Se transformó en el basurero.
2: Claro, y no es la única parte en Chile que hay en varias zonas costeras.
0: ¿Esto se solidificó? ¿Así como en una montaña?
2: Claro, se estratifica. Bueno, hay algunas que son más nuevas, que están como un cerro de concha, que tú miras y decís, oh, ¿quién hizo este cerro? Ya están medio acastadas y todo, pero...
0: Pero están juntas, están pegadas, o están una encima de otra. Puedes llegar y sacar así como...
2: No, obviamente las demás abajo con el peso, con el tiempo se van solidificando, pero las de arriba están ahí como medias pegadas. Es como un cerro de ripio, sí. Pero si lo miráis bien son conchas acumuladas que iban dejando los indígenas después de que no tiraban las cosas por cualquier parte, tenían un orden los locos, sino eran ordenaditos para comer.
0: Aquí vamos a hacer la conchera, dijeron.
2: Sí, aquí mismo, aquí. Para que en el futuro hablen de esa cuestión.
0: Very good. Mira, qué bonito. ¿Y esa dónde la podemos encontrar para ir a sacarnos fotos?
2: En Reloca, pero Reloca. Exactamente no sé dónde está.
0: Yeah. Si algún vecino tiene.
2: Hay algunas que están incluso tapadas. Sí, la gente es Reloca, ellos deben saber.
0: Mira, y el nombre es Reloca.
2: Sí, ahí yo no sé dónde sale.
0: Algún vecino que conozca el nombre, el origen de Reloca.
2: De Reloca,
0: bienvenido.
2: ¿Por qué?
0: Mira, oye, y Chanco.
2: ¿Es ciudad?
0: Sí,
2: Chanco. Increíblemente ciudad.
0: Sí, y se ganó el título en 1902, mira, más de 100 años.
3: Mil años atrás.
0: Mil años.
3: No estaba ni en los planes.
0: No, ni estaba.
3: Ni mi mamá siquiera, mira, ni mi abuelita.
0: Estaba. Mira, pero en el 2002 fue declarado zona típica por conservar sus tradiciones, trazado de endamero y valiosas cosas coloniales de adobe con fachadas continuas y corredores de un piso.
3: Que se cayeron en el 2010.
2: Con el terremoto del 2010.
0: Bueno, oye, pero
3: fue muy dañada esta zona.
0: Sí, pero queda fachada de continua. El otro día me fijaba aquí, es bonita bonito el pueblo.
3: Cabe destacar para mí que lo bello que tiene Chanco es que aún conserva gran parte de su arquitectura y el orden de las calles, tanto así como la plaza, que me parece muy muy bella. Para mí de las plazas más bonitas de las ciudades costeras, más que la de Peyúgue y la de Curanipe. Sobre todo en la noche que se ilumina, que tiene estas como luces cálidas, que es muy, muy bonito para quienes quieran venir a pasear en la noche a dar una vuelta. La Plaza de Chanco, recomendado.
0: Sí.
2: Oye. Y es tremendamente seguro. Es increíblemente seguro, Chanco. Tú puedes ir a pasearte a las 3 de la mañana y te va a pasar nada, nada.
0: Sí, es cierto. Oye, y bueno, el fin de semana, saludo a Jessica, que anduvimos en la Plaza de Chanco. Jessica es de Chillán. Y estuvimos hablando sobre el tema de el Arturo Prat que hay en la Plaza de Chanco, que es gigante. Parece la ciudad de Arturo Prat. Y le pregunté a ella sobre el Arturo Prat de Chillán. Y me dijo que claramente era mucho más chico. Por la anécdota que contaba.
2: Ah, pero hoy el invitado nos puede contar qué pasó ahí, por qué nuestro Arturo Prat es más grande que todos los Arturo Prat de Chile.
0: Sí, qué increíble. El Arturo Prat de Chanco, el busto, es como tres veces más grande que el de Chillán, que se supone que...
3: ¿Y por qué razón es más grande que el de todos los que hay en Chile, ese Arturo Prat en particular?
0: Y hay dos más.
3: ¿Dónde más?
0: Hay uno en Talca.
3: Ya.
0: Que no es tan grande. Es grande, pero no es tan grande.
3: Y consulta, ¿en Iquique hay un Arturo Prat? Yo no he ido nunca a Iquique.
0: Iquique glorioso. ¿Sabes que no me fijé?
3: No, pero... no sé, ya lo sabemos, pero... Pero en Iquique, ¿hay algún monumento dedicado a Arturo Prat? A las personas que nos siguen en nuestras redes, alguien que esté, sea de Iquique o que sea de esa zona o que ande por allá, cuéntenos si es que hay algún monumento de Arturo Prat o algún busto.

0: Y nos cuentan si es grande o no tan grande. Porque acá el del de Chanco es el más grande.
1: Es grande, sí. Bueno, está la niña, la niña, la Pinta y la Santa María. ¿La vieron? Sí.
0: La niña, la Pinta. Las carabelas de Colón. ¿De Colón?
1: Ah, estoy clarito. Ya, vamos a ir a una pausa.
0: El otro era el Huáscar y la Esmeralda.
2: Y la
1: Cobadón.
2: La Cahuabunga, como la tortuga ninja.
1: Ya, nos vamos a ir a una pausa comercial. Vamos a ordenar las cosas acá y ya regresamos con el club de todos. Un abrazo, volvemos luego.
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4: Son las 11 de la mañana, 26 minutos.
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0: Oye, qué ritmo. Qué ritmo, qué buen tema. Uy, oh, todo en silencio. Qué nervio. Estamos de vuelta en el Club de Todos por Radio Buena Nueva 106.3. Todos los martes de 10 de la mañana. No, de 11 de la mañana a 1 de la tarde. Aquí ayudando a preparar el almuerzo. Cuéntenos qué están cocinando. ¿Qué van a cocinar? ¿Qué van a comer? ¿Qué de rico?
1: Puretas con chulé.
0: Chuletas con puré, qué rico. Qué rico. Oh, no. Sí. Un pescadito frito con puré. De aquí de la costa de Chanco. De la bahía de Chanco. Oye, y tengo que presentar a lo más grande en. Oh, lo más random ha llegado. Lo más random. Bienvenido, Don Random. Un aplauso, bienvenido en Random. Nuestro socio número 11 llega al estudio para presentarnos.
1: No, el 11 se quedó atrás. Ahora llegó Random.
0: Eso. Se encapuchó.
1: Sí.
0: Ya, muy bien. Bienvenido,
1: gracias, Don Random. Gracias, gracias. Contento de estar una semana de nuevo con ustedes.
0: Qué buen look. Sí. Oye, qué buena cortina, viejo.
1: Dígame.
0: Ah, dice que Jessica está diciendo que en Chanco, o sea, que tuvieron que enchapar en oro el de Chillán, porque si no.
1: ¿Por qué?
0: Tenía menos peso que un paquete de cabrita.
1: Bueno, el primer capítulo nos enteramos que en Chanco llevamos 300 años robándonos vacas. Entonces. Le robamos las vacas a la Quintrala.
0: ¡Oh! Doña Catalina de los Ríos. Saludos a los que se nos están uniendo a nuestra señal de Facebook, a nuestra señal de la radio FM 106.3. Bien, la semana pasada di no sé qué dial. Y bueno, el número, ¿qué dicen? ¿Qué dicen? Antes de que comencemos de lleno con nuestro.
1: El número para que nos manden un WhatsApp: el 929715976. 9297159776.
0: Eso, mándenos su WhatsApp y los vamos a leer al final del programa, como todos los martes. Y Don Random, ¿qué nos trae hoy día, día martes 22 de septiembre?
1: Todavía es septiembre, ahora se viene el 18 chico.
0: Oh, vamos a seguir.
1: Sí, entonces tenemos que seguir hablando de lo que es nuestro. Entonces, hay el tema de hoy se trata de chilenos destacados, que no sabemos que son destacados, pero que tienen importancia internacional.
0: Tananán, cortina. Ah.
1: No, mira, es súper simple. Pablito, ubicáis a Raúl Ruiz.
0: Raúl
1: ¿Te Ruiz. Suena? No, el papá de Pablo Ruiz. No,
2: oh, a mí me suena.
0: El tío hermano. Y, ¿a ti te suena?
1: Sí. ¿Y conocí a Steven Spielberg? Sí.
0: Para el cine.
1: O sea, conocemos a Steven Spielberg, pero no conocemos a Raúl Ruiz. De eso se trata. Po.
0: Ah, y a ver, cuéntanos.
1: Raúl Ruiz, nuestro Spielberg. Es cineasta. El director más importante que ha tenido Chile. Reconocido internacionalmente. De hecho, una diferencia que tiene con Spielberg es que, por ejemplo, a Spielberg no se lo enseña en las escuelas de cine. A Raúl Ruiz sí.
0: Raúl Ruiz. Chileno.
1: Chileno. Nacido el año 41 en Puerto Montt.
0: Mira. Ah, pero vivió 37 años en Francia.
1: Sí, sacó una beca, se ganó una beca. Pero no tenía tanto compromiso político. El tipo quería más hacer películas. ¿Ya? No tenía un compromiso político, así se fue de yapa nomás lo sacaron.
0: Oye, sí, porque dice que se exilió luego de que ocurriera en Chile el golpe de Estado del 11 de septiembre.
1: Exactamente. Ahora, este cineasta modesto que tuvimos escribió más de 100 guiones para teatro y televisión.
0: ¡Hostia!
1: 100 guiones. Wow. Mira, el tipo no descansaba. Dirigió más de 100 películas. Y no hay un número exacto porque ni él sabía cuántas había dirigido entre película y cortometraje. O sea, imagínate lo difícil que es hacer una película. Una película. Y este tipo hizo 100.
2: O sea, lo difícil que es hacer un cortometraje.
1: Claro.
2: O sea, una película ya son palabras mayores.
0: Oye, 100. Increíble. 100 películas.
1: 100 películas se mandó.
0: Raúl Ruiz, chileno.
1: Dentro de las más destacadas está Tres Tristes Tigres. que fue una de sus primeras películas, si no fue la primera, que la hizo en 68. Y hay otra que lo más probable nuestros padres o nuestros abuelos se deben acordar, que es Palomita Blanca, del 73. La hizo Raúl Ruiz. Su cine no era como el cine hollywoodense, que espectacular, nada. Estaba más ligado al cine arte. De hecho, sus películas no tienen una línea o un guión convencional. O sea, es como que uno de repente termina de ver una película de él y dice, ¿qué acabo de ver?
0: ¿Dónde me lavo los ojos?
1: ¿Dónde me lavo los ojos?
0: ¿En serio? ¿Por qué tan así? ¿Qué tipo de...? Bueno, Palomita Blanca, ese es un libro, ¿no? De las Furcades. Ah, él hizo primero famosa la película, después el libro.
1: Claro, claro. O sea, sí, porque la película también sufrió censura porque los hippies andaban desnudos en la playa.
0: Ah, mira.
1: Pero sí, el tipo... generalmente una película... suena muy ridículo, pero parte en el principio y termina en el final, ¿cierto?
0: Dicen por ahí.
1: Ya. Las películas de Raúl Ruiz, no. Las películas parten por cualquier parte, pone imágenes de repente que son poéticas.
0: Amante del raconto.
1: Claro, y del flashback.
0: Y del flashback.
1: Mete historia entre medio que no tiene nada que ver con la principal. Entonces es bastante difícil igual seguir una película la de él, pero fue un aporte en la narrativa mundial. De hecho... El tipo se enseña en la Universidad de Harvard.
0: No, un genio. Un
2: grande,
0: genio.
2: Entonces.
1: Un genio. Se enseña en escuelas de Francia. Y también se enseña en escuelas de Escocia. Y obviamente aquí en la Universidad de Chile. O sea, es una persona que sí, es reconocida en su ámbito, pero el resto de los chilenos pregúntale quién es Raúl Ruiz. Y que deberíamos saber.
0: Y deberíamos saber. Mira, la última película que hizo fue en el 2012. La noche de enfrente se llama. Última película de Ruiz, basada en tres cuentos de Hernán del Solar, fue estrenada en el Festival de Cannes, que no es menor.
1: Sí, no es menor. De hecho, tiene premio. Tiene premio en el Festival de Berlín, tiene premio en el Festival de San Sebastián, en San Remo y en Cannes también.
0: Oye, ¿tiene libros también? ¡Wow!
1: No, si el tipo era muy prolífico. De hecho, él trabajó con los siguientes actores. Con Marcelo Mastroianni, también nuestros abuelos deben saber quién fue Marcelo Mastroianni, el ¿cómo se llama? El actor italiano. Trabajó con Catherine Deneuve, trabajó con Leticia Casta, con William Baldwin, que es uno de los hermanos de los Baldwin, y trabajó con John Malkovich. ¿Ubican a John Malkovich? Ese, el peladito ese que tiene cara de psicópata, con Air. Hay una película que se llama Con Air. Que John Malkovich es el más malo. Con Nicolas Cage. Bueno.
0: Ájale.
1: El tipo trabajó con él en dos películas. Y de hecho John Malkovich, que es un actor reconocido mundialmente, dijo lo siguiente sobre Raúl Ruiz. Tenía el encantador hábito chileno de nunca responder una pregunta directa, lo cual a mí me encantaba. Si le preguntabas a Ruiz cómo quería una escena, te respondía con una parábola, un chiste o una historia marinero.
0: Se da más vueltas que un asado.
1: Claro, nunca decía, y es porque sí, de hecho él no usaba claqueta. O sea, esta cosita que tú...
0: Sí.
1: No usaba claqueta. Entonces sincronizaba el sonido después en la mesa de edición, gritando acción o silbando. Pegaba... No le gustaba
0: usar chilena, claqueta. Claro. A la chilena.
1: No, y más encima los actores les preguntaban, oye, ¿cómo querés que haga esto? Y yo decía, ahí veis vos, po. A ver, yo te grabo nomás.
0: Oye, y a propósito, en el club de cine, a la gente, a nuestros amigos, vecinos que nos están escuchando, en Chanco tenemos un club de cine.
1: Exacto.
0: ¿Y cuándo tenemos una película de Don Raúl Ruiz?
1: En octubre.
0: En octubre tenemos.
1: En octubre. Estamos esperando que pase toda la actividad de Fiestas Patrias para reiniciar de nuevo en octubre. Y yo creo que veremos La Recta Provincia, que fue una serie de televisión de unos cuantos capítulos que se trata precisamente del mito de La Recta Provincia. Este lugar en Chiloé que era medio mágico, místico.
0: ¿Y es de Raúl Ruiz?
1: Es de Raúl Ruiz. Mira. Se transmitió en la tele. O sea, cualquier persona que tiene más o menos mi edad y no tuvo nada que hacer un sábado en la noche, la vio.
2: La vio.
1: La vio.
0: Una buena serie.
1: Sí, no hay carrete hoy día. ¿Qué hago? Prendo la tele, están dando La Recta Provincia.
0: Mira.
1: Sí. Así que...
0: Oye, y falleció joven, 70 años. O sea, encuentro que es joven.
1: Pero vivió como 40 vidas, pues mira todo lo que hizo.
0: Pasó metido en el set. Mira.
1: Así que tenemos que estar muy orgullosos de nuestro cineasta.
0: Un aplauso.
1: Un aplauso para Rolro.
0: Un aplauso, en serio. Qué buena historia, señor Random.
1: Sí, tengo otro chileno destacado que no sabemos. Este es más moderno, sí. Está viva. Está viva. La Sirena de Hielo.
0: La Sirena de Hielo.
1: ¿Saben quién es la sirena?
2: La nadadora chilena.
1: Exacto.
2: Que nada en aguas gélidas.
1: Exacto.
3: Así es. Creo que se casó hace poco, ¿no? Hace la semana pasada tengo entendido que se casó, pero sí. La Sirena de Hielo nada en aguas muy gélidas. Estuvo nadando en agua con hielo, así. Creo que estuvo. Parece que nadó, no estoy seguro, en la Antártida, pero no estoy seguro.
0: Oh, sí.
1: Así es. Sí, de hecho, entre el 2022 y 2025 consiguió 4 récord Guinness. 4. Y uno de ellos fue nadar 2,5 kilómetros en aguas antárticas, que estaban como a 2 grados de temperatura. Imagínate, yo no me quiero meter a la playa de acá porque me duelen las cositas.
0: Oye, hay que decir el nombre, se llama Bárbara Milenka Hernández Huerta. Ruth. Ah, no. Oye, mira. Mira, tiene un año más que yo, ¿no? Y es nadadora extrema. Nadadora extrema, se le define nadadora extrema. Internacionalmente conocida como Sirena de Hielo. Ha sido campeona mundial en natación en aguas gélidas y en ultramaratones acuáticas sin traje de neopreno. Ah, se tira cuero pelado.
1: Ah, ¿sí? Ah, joder. Como te digo, anda a hacer tú eso aquí en la playa el monolito, po. Anda.
0: Uy, uy, uy.
1: A ver cómo...
0: Oye, qué buena.
1: ¿Cómo? Sí.
0: Y tiene récord Guinness, o sea, 2022, 2023, 2025.
1: Exacto. De hecho, tiene un récord que nadó más de 23 horas ininterrumpidas.
0: Imagínate, la Teletón.
1: En canal de Santa Catalina, en Estados Unidos.
0: Oye, ¿y acá por qué no nadan acá? Ah.
1: No, sí, tiene. Anda, de hecho tiene otro récord que por ser la primera sudamericana en nadar en los 7 océanos, los 7 mares.
0: Igual es psicóloga. Psicóloga y nadadora.
1: ¿Qué le pasa?
0: No, ¿qué le pasa? Tiene una mente. O sea, yo creo que tiene la herramienta ahí también para lograr. Tiene un magíster en psicología y tiene su página web.
2: Yo quiero aportarle algo a Don.
0: Dale.
3: Quiero aportar un dato, que además de nadar en aguas gélidas, la otra vez lo leí en el diario, que hizo historia en mayo del 2021 al convertirse en la primera nadadora sudamericana en cruzar a nado el canal de Molokai en Hawái. Son 45 kilómetros, nadó 15 horas y 41 minutos. ¿Y cuál es el riesgo de estas aguas? A diferencia de las otras que son gélidas, es que nadó principalmente de noche para evitar fuertes vientos y corrientes, enfrentándose además de las profundidades del mar a la fauna marina como tiburones y medusas.
0: Un aplauso. Mira, una mujer. Bárbara Hernández, un aplauso desde Chanco para ti. Qué buena historia.
2: Sí, hecho,
0: ¿qué más ha sido? ¿Qué no? Tíranos otro, por favor. Otro. Conozcamos Chile.
1: Este lo conocen más que nada en la academia. En el mundo intelectual, pero este debe ser el chileno más influyente en la historia de nuestro país a nivel mundial. Su nombre es Humberto Maturana Romesín.
0: Un físico de otro mundo.
1: Era un biólogo y filósofo.
0: Ah, biólogo.
1: Biólogo y filósofo.
0: Ah, Maturana.
1: Maturana.
0: Ah, Maturana.
1: Maturana. Maturana. De hecho, la IA, la que usamos todos los días, Meta, Gemini y eso, gracias a Maturana.
0: Mira.
1: Gracias. Él colaboró junto a Francisco Varela en, bueno, él como biólogo entendió que, y aquí me voy a poner filosófico,
0: dale,
1: que los seres se construyen a sí mismos, se hacen a sí mismos, ¿ya? Y acuñó el término autopoiesis. O sea... ¿Qué significa? Que si uno pregunta qué es la vida, Maturana te habría dicho una experiencia. Y esa experiencia es lo que te construye. Eso, esa forma de pensar fue la base que usaron en cibernética para construir los computadores de segundo orden, de segunda generación. Antes los computadores te respondían a un algoritmo, ahora ponte tú, el algoritmo se hace a sí mismo.
0: Claro.
1: Y todo eso gracias al pensamiento Maturana.
0: Eso es como aplicar la biología, porque el tema de las copias, cuando se hace la célula, la copia, y va mejorándose una de la otra.
1: Claro. A ver, lo que pasa es que tienen autoaprendizaje. O sea, la inteligencia, cuando nosotros hablamos sobre con la inteligencia artificial, va aprendiendo. Tú le podías hablar en modismo como chileno y tal vez la primera no te vaya a entender, pero la segunda sí te va a entender. Y sí se va, empieza a educar a sí misma. O sea, la inteligencia artificial en estos minutos es una inteligencia que se está construyendo a sí misma, que es básicamente lo que postula Maturana y lo que se trató de aplicar en el tema de la, ¿cómo se llama? De la inteligencia artificial. Autopoiesis, que la inteligencia artificial fuese una experiencia en sí misma.
0: Mira. Bueno, sí, de hecho la inteligencia artificial es una co-creación de que fue, o sea, hoy día cada vez que nosotros le hablamos sobre algo a nuestra inteligencia artificial o a nuestro asistente, ese asistente va incluyéndolo dentro de sus conocimientos y va tomando datos de otros lados o de la misma red. Y lo que va haciendo va como generando nuevos pensamientos, nuevas soluciones.
1: Sí, de hecho, es difícil decir que tenga una personalidad, pero sí por lo menos ya llega el punto en que tú puedes educar a la inteligencia artificial para que finja tener una personalidad.
0: Exacto. Sí.
1: Y entienda tus estados de ánimo y todo. Mira, hay un libro que es Cómo nos convertimos en post-humanos, que es de Catherine Hales. En ese libro habla sobre que los computadores, lo único que les falta es tener un cuerpo. ¿Por qué?
0: ¿Para asimilarse a un humano?
1: No, que les falta tener un cuerpo para desarrollar su inteligencia. ¿Por qué? Porque gracias al cuerpo nosotros vivimos la experiencia terrenal.
0: Ah, claro, la experiencia terrenal se vive a través de, claro, los sentidos, los cinco sentidos que están más estudiados realmente.
1: Claro.
0: ¿Para qué vamos a profundizar?
1: Y los otros más.
0: ¿Qué más trae, señor?
1: Ahora, ¿cómo se llama? A Maturana. A Maturana no lo pescamos mucho nosotros, pero sí lo pescó el Dalai Lama. Cuando vino a Chile, ¿ya?, en los 90, Dalai Lama dijo: quiero ir a hablar con Maturana.
0: Necesito mi experiencia.
1: Necesito la experiencia. Y fue. De hecho, después Maturana iba para allá a la India a juntarse con el Dalai Lama. Se hicieron amiguis.
0: Mira.
2: Maravilloso.
0: Mira cómo trasciende Chile.
1: Sí.
0: Mira cómo trasciendemos los chilenos fuera. Bueno, está. ¿Cómo se llama este escritor? Psicólogo. No sé si psicólogo, pero. Es como la onda Maturana. Jodorowsky.
1: No, nada que ver con Maturana, Jodorowsky. Jodorowsky, ¿tú sabes lo que hace?
0: Jodorowsky era director de cine igual, ¿no?
1: Sí, es surrealista.
0: Surrealista. Pero tiene unos pensamientos muy parecidos, en cierta manera, a esto de co-crear, a esto de la mente humana, la expansión.
1: Mira, Jodorowsky se dedicó el último tiempo, antes de que lo funaran.
0: Ah, ¿lo funaron?
1: Lo funaron.
0: No me
1: dijo
0: diga.
1: Unas cosas bien desafortunadas que no las vamos a repetir acá. Pero se dedicaba a la anomancia.
0: Anomancia.
1: A la anomancia.
0: Explíquenos, señor.
1: Ya, tú te sentás sin pantalones, arriba de una fotocopiadora, te sacan la copia y Jodorowsky la pescaba y te empezaba a leer el futuro con las líneas de tu. Claro. O sea, ese es Jodorowsky. O sea, no creo que sea muy.
0: No, bien. Pero es que Jodorowsky, como que está en un nivel de locura máximo. No sé si de locura, pero tiene. Ve el mundo de otra manera, estamos claros. De hecho, hay como relatos que hablan de que, de cierta manera, las películas de la Guerra de la Galaxia, de toda esta historia, tuvo algo que ver él.
1: Sí, o sea, Jodorowsky es interesante en ese sentido como artista. Yo lo encuentro interesante, pero tiene libros de autoayuda que, por favor, no los lean, vayan al psicólogo. No los lean, vayan al psicólogo porque Jodorowsky no se maneja mucho ahí, ya. La verdad. Ya, ya. Cuídense de Jodorowsky. Vean sus películas, sí, son muy bonitas. Y muy extrañas también.
0: O sea, ni siquiera es psicólogo.
1: No, no es psicólogo, no, es artista visual.
0: Es artista visual, era un artista, cineasta y escritor chileno.
1: Claro.
0: Mira, Jodorowsky, sí. Es entretenido.
1: Sí, la psicomagia.
0: Hay que verlo, claro, hay que verlo como algo entretenido. Fuera de lo profesional y sí, algo muy. Algo de entretención, ¿cierto? Hay que mirarlo así.
1: Sí,
0: hay que tomárselo en serio.
1: No, sí, tómenlo así. Pues, sí. O sea, Jodorowsky igual dentro de todo es un payaso. Sí, sí, él mismo se ríe de lo que dice.
0: Oye, 97 años.
1: Sí.
0: Ay, oye.
1: Tengo otro chileno destacado que no sabemos que es destacado. Este sí lo debe conocer Pablito. Conocí a Herbert Winfield Spencer, super chileno el nombre, lo conocí, pero es chileno.
0: Herbert.
1: De Heriberto. Herbert.
0: ¿Ya?
1: Winfield Spencer. Y era chileno porque mamá chilena, nació y se crió en Santiago. Nació el año 1905. ¿Qué habrá hecho ese sujeto?
0: No sé, pero no tiene ni foto.
1: No, no existía entonces. Nominado.
4: Primer retrato.
1: Antes de La Mujer Fantástica, Historia del Oso, La Gente, todo eso. Nominado a 2 Oscars.
0: No.
1: A 2 Oscars. ¿Y saben por qué?
4: ¿Por qué?
1: Star Wars.
4: ¿Salía en Star Wars?
1: La guerra, o sea, la guerra a la galaxia y ET.
0: ¿Ah, en serio?
1: Jesucristo Superstar.
4: ¿Y qué hacía ahí? ¿Qué personaje?
1: ¿O compositor.
4: De la música.
0: Ah, compositor. Fue un músico, compositor, arreglista y orquestador chileno. Pero este gallo estaba en Estados Unidos todo el tiempo.
1: O sea, se fue en su adolescencia para allá.
0: Es como este jugador que tenemos en Chile, el... ¿cómo se llama?
1: El Brereton. No, pero este criado en Santiago. De padre británico y de mamá chilena. De hecho, se fue a estudiar allá ingeniería. No le gustó, parece. Dijo, mamá, no quiero estudiar, no quiero trabajar.
0: Se fue a estudiar a Pensilvania. Sí.
1: Claro. Y ahí, tocando, se hizo músico, tocando. Empezó a agarrar sus pitutitos por aquí, pitutitos por allá, hasta que llegó a Los Ángeles y se puso a trabajar como compositor en estudio de Hollywood.
0: Mira.
1: Hasta que conoció a John Williams. John Williams, el... ¿cómo se llama? El compositor de La Guerra de la Galaxia,
4: claro.
1: ET, hasta Mi Pobre Angelito. Trabajó en Mi Pobre Angelito.
4: ¡Oh, qué bacán! Qué bacán. Mi Pobre Angelito.
1: O sea, usted cuando ven para Navidad que nos bombardean con Mi Pobre Angelito...
4: Se viene
1: está
4: pronto.
1: Escuchando, sí. Cuando escucha esa música, está escuchando la música que...
0: De un chileno.
1: De hecho, era tan mano derecha de John Williams que cuando los músicos... tenían dudas con alguna partitura o cómo tocar algo, levantaban la manito y era don Heriberto, porque se cambió el nombre allá. Heriberto era el que iba y les decía, oye, si no, se toca así, y listo.
4: Y funcionaba.
0: Oye, tiene también de Indiana Jones.
1: Claro.
4: Indiana Jones, qué bacán. Harrison Ford.
1: 2 nominaciones al Oscar.
0: Mira, 2 nominaciones. Nominaciones en 1971 junto con los británicos Leslie Bricus y Ian Fraser. Fue nominado tanto al Globo de Oro como al premio Oscar por su trabajo en la cinta Scrooge.
1: En la de Historia de Navidad.
0: Junto con el germano estadounidense André Previn y el británico Andrew Lloyd. Fue nuevamente nominado al Oscar por la película musical Jesús Christ Superstar. Mira, en 1973.
1: Y antes que nos vayamos a la pausa.
0: Antes que nos vayamos a la pausa.
1: Nos quedan 2 minutos. Y quiero hablar de una banda chilena que muy
4: importante.
1: No, los prisioneros no.
0: Los prisioneros.
1: Una banda chilena que fue considerada los Beatles de Latinoamérica.
0: Los Beatles.
1: Y eran chilenos. Los Beatles de Latinoamérica. No. Los Ángeles Negros.
0: Oh. Los Ángeles Negros.
1: Considerados una de las bandas más influyentes de otras bandas. Por ejemplo, ellos, en la música que hacían, que era una mezcla, esto era lo bacán, una mezcla, es muy latino, de rock, pop y balada.
4: Y
1: bolero.
4: Bolero, eres eso.
1: Bolero. Eran tan bacanes que la forma de hacer la música fue copiada por bandas como los Bukis.
4: ¿Dónde viene Marco Antonio Solís?
1: Marco Antonio Solís, de los Bukis. Fueron tan bacanes que Jay-Z,
4: el marido de Beyoncé.
1: Claro. Usó sus, ¿cómo se llama? Pedazos de canciones para hacer sample. También lo hicieron los Beastie Boys.
4: Buenísima.
0: Qué bueno los Beastie Boys.
1: Su música apareció en el GTA V. En el GTA V, cuando juegan GTA V, están cambiando la radio, ahí aparecen los Ángeles Negros. Oh. A los Ángeles Negros le hizo cover José José, Rafael y Celia Cruz.
0: Ahí está sonando a fondo. No, pero ese es la... ¿Alcanza a oírlo, no?
1: Más o menos,
0: ese. Más o menos. A ver, toma. Ah, sí se escucha, sí se escucha.
1: Buenísima, buenísima. Sí, Los Ángeles Negros. Cantaba los Beastie Boys, una banda de hip hop también conocida a nivel mundial.
0: Sí.
1: Bueno, muy conocida. Muy conocida. En todo caso, los Beastie Boys tienen una relación cercana con Chile. Venían seguidos a Farellones. Y uno de repente, si tenías suerte, los podías pillar ahí en el Portal Lion. Pero sí,
0: qué cuicos.
1: Ocuparon El Rey y Yo para hacer un sampler.
0: Mira.
1: En un disco de ellos.
0: Qué bonito.
4: Como quisiera decir.
0: Como quisiera decir.
1: Como quisiera decir.
0: También, sí. Mira.
1: Oye, y volveré.
0: Oye, yo tengo que sumar un random. Un Dele. Personaje random. Dele. Hay un personaje que se llama Álvaro Peña. ¿Ya? Álvaro Peña es uno de los mayores mitos de la música chilena y alojó en su casa Ocupa en Londres en los 70 y formó una banda punk antes del punk. Fue amigo de los miembros de The Clash y protagonista del nacimiento de todo un movimiento cultural. Álvaro Peña estuvo un tiempo tocando con Sex Pistols. Fue uno de los creadores del punk y es chileno. Existe el documental Álvaro se llama. Búsquenlo, Álvaro Peña está en varias plataformas, pero es un tipo que él mismo se grababa, se hacía sus carátulas, hacía su difusión, un punk
1: que vendía hamburguesas soya por el metro.
0: Oye, y él
1: macheteaba por la botillería, es un punk.
0: Y estamos hablando de los años 70.
1: Claro.
0: Y tenía toda una pinta, por ejemplo, usaba estos gorros de albañil. ¿Se acuerdan? Había un personaje aquí en el Sábado de Gigantes.
1: Sí, el entrenador.
4: El que tenía la
0: el que tenía el pañuelo como con cuatro nudos.
1: El entrenador, ¿cómo se llama? El entrenador.
4: ¿Se acuerdan del que tenía la mosca?
1: Ah, sí.
0: Ah, sí. Estamos entonces. Oye, recordamos que tienen que mandar sus mensajes, escucharnos a través de nuestra señal de Facebook, Radio Buena Nueva de Chanco 106.3. Gracias por el soplido. Y vamos a escuchar entonces. ¿Vamos a la canción primero o vamos a los comerciales, don Pablito?
1: Vamos a la canción.
0: Sí, porque está inspirada en Los Ángeles Negros, ¿no?
1: ¿Cómo que? Claro. No, vamos a tocar a Los Ángeles Negros.
0: Ah, vamos a tocar de lleno. De
1: sí, los tenemos acá, detrás de Pablo.
0: Excelente, hola. Los tenemos en vivo. Hola, hola, hola.
1: Germaín.
0: Oye, si usted no está viendo por la señal de Facebook, va a poder ver que Los Ángeles Negros los hemos descongelado y los tenemos aquí en el estudio, listos y dispuestos para tocar esta canción que se llama...
1: El Rey y Yo.
0: El Rey y Yo. Volvemos en unos minutos, no se despegue, ¿eh?

0: Buena Nueva indica la hora.
1: Son las 12 horas, 4 minutos.
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0: callada.
1: Le invitamos a rezar la oración del Ángelus.
0: Me salta el alma de vos.
2: En el nombre del Padre, del Hijo y del Espíritu Santo. El ángel del Señor anunció a María.
3: Y concibió el Espíritu Santo.
2: Dios te salve, María, llena eres de gracia, el Señor es contigo. Bendita eres entre todas las mujeres, y bendito es el fruto de tu vientre, Jesús.
3: Santa María, Madre de Dios, ruega por nosotros pecadores, ahora y en la hora de nuestra muerte. Amén.
2: He aquí la esclava del Señor.
3: Hágase en mí según tu palabra.
2: Dios te salve, María. Llena eres de gracia, el Señor es contigo. Bendita eres entre todas las mujeres, y bendito es el fruto de tu vientre, Jesús.
3: Santa María, Madre de Dios, ruega por nosotros pecadores, ahora y en la hora de nuestra muerte. Amén.
2: Y el Verbo se hizo carne.
3: Y habitó entre nosotros.
2: Dios te salve, María. Llena eres de gracia, el Señor es contigo. Bendita eres entre todas las mujeres, y bendito es el fruto de tu vientre, Jesús.
3: Santa María, Madre de Dios, ruega por nosotros pecadores, ahora y en la hora de nuestra muerte. Amén.
2: Ruega por nosotros, Santa Madre de Dios,
3: para que seamos dignos de las promesas de Cristo.
2: Oremos. Te suplicamos, Señor, que derrames tu gracia en nuestros corazones para los que, habiendo conocido por el anuncio del ángel el misterio de la encarnación de tu Hijo Jesucristo, por los méritos de su pasión y de su muerte en cruz, alcancemos la gloria de la resurrección. Por Jesucristo nuestro Señor.
3: Amén.
2: El Señor esté con ustedes.
3: Y con tu espíritu.
2: Venga a ustedes la gracia del Padre, cuya palabra eterna descendió al seno de la Virgen María para hacerse salvador del género humano.
3: Amén.
2: Permanezcan ustedes la paz de Cristo, cuya venida esperó con gozo la Santísima Virgen, hija de Sion.
3: Amén.
2: La luz del Espíritu Santo los ilumine, para que, vigilantes en la oración y alegres en la alabanza, esperen la segunda venida de Cristo.
3: Amén.
2: Y la bendición de Dios Todopoderoso, del Padre, del Hijo y del Espíritu Santo, descienda sobre ustedes y los acompañe para siempre.
3: Amén.

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0: Y ya estamos de vuelta en el Club de Todos por Radio Buena Nueva de Chanco. Pasó hace un ratito por acá Don Random. Qué buen tema, qué buenos temas se sacó Don Random.
1: Hay comentarios.
0: Hay comentarios, sí. Los vamos a dejar para el último, así que tenemos en el estudio ya situado, poniéndole play ahí, transmitiendo por su live a través de TikTok. Estamos con Chico Nostalgia, bienvenido nuevamente, Chico Nostalgia.
2: Muchísimas, muchísimas gracias. Muy feliz de estar acá en el programa El Club de Todos por Radio Buena Nueva de Chanco 106.3 o a través de nuestra señal online.
0: Eso, por Radio Buena Nueva Chanco. Buena.
2: Así es, 106.3.
0: ¿Qué nos trae hoy día, señor Random?
2: Hoy día vamos a hablar. No, Chico Nostalgia.
0: Chico Nostalgia.
2: Primero que nada, decir que pasaron las fiestas patrias y estoy así de armar el árbol de Pascua. Estoy así de sacar el arbolito. Mi árbol yo lo tengo por mucho rato. Generalmente lo tengo hasta como mayo, lo tengo este año. Es que yo encuentro que armar el árbol de Pascua es la media pega. Y desarmarlo también, y para que esté 10 días, una semana, me parece mucha pega para todo lo que hay que hacer. O sea, desenredar las puras luces ya es toda una odisea.
0: No me saco más el traje de guaso.
1: Con mi hija armábamos el arbolito cuando era más chica y todos los años lo armábamos de forma diferente. Lo colgábamos del techo, lo pegábamos en la pared.
0: ¡Ah, qué buena!
1: Lo deconstruimos. Un árbol de Pascua deconstruido.
0: Una Navidad
1: desarmado y las piezas pegadas separadas en la pared.
0: Una Navidad deconstruida. Gracias, Don
2: Rondón.
0: Muy bien.
2: Y hoy día el tema de hoy, de mi sección nostálgica, es las teleseries de nuestras vidas.
0: Las teleseries que trascendieron.
2: Así es, las teleseries que trascendieron en nuestras vidas. Y aquí tengo, bueno, hice una pequeña investigación, son muchas.
1: Muchas.
2: Son muchas. Pero hay un punto que quiero atacar en particular. Yo siento que, por lo menos en mi generación, yo soy de 45 años, quienes nacimos en los 80, tuvimos la suerte de tener teleseries con banda sonora, con soundtrack. Que yo el otro día terminé de ver Los Títeres, una teleserie extremadamente antigua, y tenía solo la canción de intro, pero no tenía las canciones como, no sé, cuando la protagonista con el protagonista se miran y hay un close-up a los ojos y suena "Responde, me quieres", no sé, por decir algo.
0: ¿Cachai? Lo que realmente vende.
2: Claro. Entonces nosotros tuvimos la fortuna de nacer con teleseries con banda sonora. Inicialmente en vinilo y después posteriormente en cassette. ¿Ya? Y cada teleserie tiene un personaje, siento yo. Siempre hay un personaje que es muy, muy chistoso o característico que se hace popular.
0: Oye, pero ¿con qué telenovela partimos teniendo un cassette o un vinilo
2: Lo físico? Estuve investigando, pero el dato está en mi celular que justo está transmitiendo.
0: Ah, ya. Adiós.
2: Adiós. Justo está transmitiendo, pero tenemos, por ejemplo, teleseries que por lo menos a mí me marcaron y que fueron muy importantes. La primera teleserie que tuve yo conciencia de ver fue Trampas y Caretas, emitida por TVN en 1992, protagonizada por Claudia Di Girolamo, Bastián Bodenhofer y Francisco Reyes.
0: Trampas y Caretas,
2: la canción principal, musicalizada por Javiera Parra. La gran Javiera Parra. Y desde ahí ya tenía una banda sonora muy, muy buena. O sea, teníamos ahí a Sergio Dalma, teníamos a... Si es que no me equivoco, teníamos a Miguel Bosé, Si Tú No Vuelves.
0: Oye, era cuando se veían novelas nacionales.
2: Exactamente. Es que posteriormente se empezó a llamar la guerra de las teleseries.
0: La guerra.
2: Cuando Canal 13 y TVN competían codo a codo por cada punto de rating. Otra teleserie que marcó... Bueno, en esa teleserie, antes de pasar a la siguiente, había un personaje que era muy característico, que la protagonista tenía que engatusar a los dos hijos mayores de la... Carmen Maquena, que era protagonista, era personificada por Yael Unger, y la Mariana, en el fondo, que era la Claudia Girolamo, tenía que disfrazarse o vestirse de para un hijo que era más moderno, tenía un departamento que giraba el bar, tenía un robot que se llamaba Felipito. No sé si se acuerdan.
0: No, no me acuerdo.
1: ¿No? Esa teleserie que terminó con el robot de ese...
2: Exactamente.
1: Sí, eso lo habría escrito Raúl Ruiz.
2: Claro.
0: Raúl Ruiz.
2: Me lo imaginé. Y el otro hijo que escuchaba música clásica. Entonces ella tenía que... Era muy chistoso porque tenía una cita con uno de los hijos y tenía que casarse con uno, finalmente.
0: O sea, tenía dos opciones, pero...
2: Pero ella se iba a casar con el clásico, que era Francisco Reyes, pero estaba enamorada finalmente de Bastián Bodenhöfer.
0: Que era el malo.
2: No era malo, sino que era el moderno, que le gustaban las carreras, tenía como otro estilo de vida, y el otro iba, no sé, tocaba violín, música clásica, y su antagonista era Sonia Viveros.
1: Estaba
2: Patricia Rivadeneira también.
0: Patricia Rivadeneira.
2: De una mujer de aquella. Nocturna bueno, que trabajaba en un centro nocturno que se llamaba Shangri-La.
0: Oye, de hecho aparece como actor en el reparto Luis Gnecco.
2: Sí.
0: Que eso sí. Ya... ¿De cuánto que no aparece en una novela?
2: Era el mayordomo de Francisco Reyes. Tenía un gran personaje.
1: La última vez lo vi en un comercial de yogur.
2: Sí, del yogur griego. No vamos a decir la marca.
0: del yogur griego no vamos a decir la marca.
2: Así es.
0: Así está bien. Oye, pero también apareció en... ¿Cómo se llama esta serie que la produjo HBO? Un director chileno, un director colombiano. Hablan sobre...
2: Prófugos.
0: Wow.
2: Después vamos a pasar a Marrón Glacé, del año 93, emitida por Canal 13. La canción musicalizada por el gran Sergio Dalma, Una historia distinta.
0: Me imagino.
2: Amor diferente.
0: Se me viene a la mente Zamorano, Salas.
2: Es que claro, las canciones de Sergio Dalma, furor. O sea, fue furor. Esa banda sonora fue furor. Y ahí, bueno, protagonizada por Carolina Regui, Katy Kovalevsko y el gran Fernando Clige, que está fallecido, descansando en nuestro santo reino.
0: ¿Falleció?
2: Falleció.
1: ¿Los dos?
2: Los dos, padre e hijo.
0: Oh, mira.
2: Este año falleció Fernando Clige.
0: Wow.
2: Y es la historia de un muchacho que viene desde Uruguay a cobrar venganza por la fortuna arrebatada por estas mujeres, por Gloria Muchmayer.
1: Esa teleserie creo que es la adaptación a una teleserie brasileña.
0: ¿Sí?
1: Sí. Entonces, cuando ya están a punto de terminar, se empezó a spoilear el final.
0: ¿Se empezó a hablar en portugués?
1: No, se empezó a spoilear el final. Y claro, nosotros en Chile ya muchos sabíamos cuál iba a ser el final gracias a que alguien empezó a saber que en la teleserie brasileña se muere el final.
0: Ay, qué romántico.
2: Somos los otros rodeados de gente. Y vamos a pasar a una teleserie icónica emitida por TVN, protagonizada por la gran Carolina Fadich. Estúpido Cupido, el año 1995, ambientada en 1962 en un pueblo ficticio llamado San Andrés. Teníamos la monja en moto, por supuesto, personificada por Claudia Di Girolamo, la hermana.

0: Banda sonora, por supuesto, la intro de la teleserie era de la nueva ola. Era un medley de canciones de la nueva ola.
1: Oye, pegó esa, como que revivieron, descongelaron la nueva ola.
0: Nivel de recursos que tenía TVN para realizar sus producciones era impresionante. O sea, crearon un pueblo completo, los autos de los años 60, la ropa, vestuario, muebles, o sea, la ambientación espectacular.
2: Los pingüinos del cabro chico.
0: Claro, po, las revistas.
1: Sí, la radio, los utensilios.
0: Si es que no me equivoco, el hijo de Jorge Evia, el animador del Buenos Días a Todos, el matinal de Chile con Margot Cal, él era el niño, uno de los niños.
1: Sí, de hecho hay un video de él muy bueno.
2: Ya, sí, pero de hecho, busquen ahí Jorge Evia, bomba de encina.
1: Actualmente. Aquí estoy esperando unos amigos, dice.
0: Después pasamos, por supuesto, a Sucupira de TVN el año 1996 con la clásica Mujer del Mar, Ángela Contreras, Francisco Reyes, Viviana Rodríguez. El pueblo costero, que fue grabado en Algarrobo y Zapallar, el alcalde Federico Valdivia, personificado por Héctor Noguera, quien buscaba inaugurar un cementerio para cumplir su promesa política, que se convirtió en un clásico de los años 90.
2: ¿Un cementerio?
0: Sí, esa era su promesa de campaña, era construir un cementerio.
1: ¿Cómo que?
2: ¿Cómo acá?
1: ¿Sí?
0: Y ahí eso teníamos... Sí, ¡no! Sí, se hizo realidad.
1: Cementerio. Oye, yo me acuerdo que estaba Juan del Burro. De hecho, mira mis zapatillas, perro.
0: Y ahí, bueno, ahí tenemos el clásico personaje y su clásica canción, La Veleta Loca de la Olguita Marina.
1: Oye, es un personaje.
0: Gran personaje que ya todos usamos de meme para decir que nos vienen los ahogos, que necesitamos salir.
1: Necesitamos un descansito.
0: Necesitamos descansar.
1: De la vida.
0: Y aquí me dicen mis seguidores, Nince Villanueva, que el mismo alcalde inauguró su cementerio. un saludo, Nince.
1: Oye,
2: me,
1: sí.
2: Yo siempre me pregunté a qué olía la polera de Juan del Burro.
0: Oh, sí.
1: Bueno, más, y el más seco que la polera de Juan del Burro.
0: El marido de la Olguita Marina, que era el farmacéutico del pueblo, que constantemente estaba al borde de
1: del colapso,
0: mi Olguita Marina.
1: Conocía todos los remedios el hombre.
0: Claro. Después nos vamos a pasar a Adrenalina, Canal 13, año 96. Vida escolar, cuarto medio. Ahí tenemos a las reinas de la noche, Francisca Merino, Alejandra Herrera, Aranza Suyankovic y Berta La Sala. El DJ Billy, déjale, Pablito. Primera vez. ¿Quiénes son las reinas de la noche? ¡Nosotras! Tenía su grito. Había muchos personajes. Bueno, Cristian Campos, por supuesto, Sandra O'Ryan, un tremendo, tremendo elenco.
1: Oye, se pusieron, en esa época se pusieron de moda la ropa con fluorescencias.
0: La ropa y fluor.
1: Y las mujeres andaban con los cachitos aquí, no sé si se acuerdan.
0: Katy Winter, Francisca Merino. Oh, hipnotízame, gran tema de la pareja de Alexis Opazo y Fabián, que era una pareja tóxica. Que usaba esta canción de fondo.
1: Una pareja tóxica. Tiremos la red flag al tiro.
0: Claro, era una pareja que terminaba, volvía. El Fabián estaba personificado por el gran Guido Vecchiola.
1: ¿A quién no le ha pasado? Hoy dicen La Fiera también. Bueno.
0: Sí, no, voy.
1: Bye.
0: Bueno, esta es basada en la época de colegio y además de. Se instaló la palabra cachai.
1: ¿Cachai?
0: Tipo. Odio, la Alexia Opazo fue la primera persona que dijo en televisión, te odio, ¿cachai? Te odio. Y sacaron varias cosas más. Una discoteca llamada Adrenalina, donde todos querían ir, era la discoteca top.
1: ¿En serio?
0: Tenía una trama más profunda del asesinato de los padres de la Katy Winter, que estaba relacionada con el dueño de la discoteca.
1: No era solo loquear.
0: Bueno, lo que tú decías. Francisca Merino instauró varias modas con su personaje Katy Winter. El zapato, ahí mis seguidores me pueden decir, sé el zapato de colegio de mujer con taco. La canción de Robert Miles, Children, por supuesto que está sonando ahora.
1: Sí, espectacular.
0: Las mujeres con los rulos, los cachitos.
1: El delantal abierto.
0: El delantal abierto o amarrado a la mitad o desabrochado completo.
1: Sí.
0: Así es que fue una teleserie... hacer la cimarra y como lo hizo Luis hoy

0: Nuestro socio número uno hizo la cimarra el día de hoy, la chancha.
1: El jumper abajo, el ombligo.
0: Así es que había, fue una teleserie que revolucionó completamente las teleseries, sobre todo en Canal 13.
1: Sí, pegó en la juventud, pegó súper fuerte en la juventud.
0: Vamos a pasar a Playa Salvaje de Canal 13, 1997.
1: Playa
0: centrada
1: Salvaje.
0: En las vivencias y romances, rivalidades de grupo de amantes del surf. Ahí tenemos el gran protagónico de Catalina Pulido, que era la directora de una gran disquera. Y ahí salió un personaje, y salió una familia que se hicieron personajes, que son los Cárcamo.
1: Ah, hicieron una serie después de ello.
0: Así es, un spin-off. Valentina Pollarolo era la Paola Cárcamo. Teníamos a su amiga Marjorie. La mamá, sí, la María Izquierdo, que hacía un personaje que era una mujer como de los años 60 o 70, que amaba a Cecilia, la cantante. A Cecilia la única, y pasaba cantando canciones de Cecilia. Bueno, Francisca Merino, ahí en esa teleserie creo que Alejandra Herrera no estuvo, pero sí el resto del elenco. Aranza Zuljankovic, Marcos Fabianovich, un hombre chileno que parecía como He-Man.
2: De Buy despedida.
0: Sí. Fue
2: un hombre de plástico.
0: Así es. Y fue el debut de un personaje importante del gran Jorge Zabaleta.
1: Jorge Zabaleta.
0: Así es. Tenemos después Fuera de Control. Una teleserie que es de culto, escrita por Pablo Illanes en el año 1997. A mí me marcó esa teleserie. La Diente de Oro, Sarita Mellafe,
1: Axel,
0: por supuesto, Luciano Cruz Coque, un tremendo personaje que se hizo Luciano Cruz Coque.
1: Todos nos creíamos Axel.
2: O sea, yo creo que hasta el momento, a la hora de 11, jamás habíamos tenido una teleserie que tratara temas tan denso y profundo a esa hora.
1: Sí,
2: de hecho, uno no queda como contento de cuando termina la cuestión, queda bajoneado.
1: Ahí se creó en Chile la, ¿cómo se llama? La, ya nada.
0: Bueno, ella se trata de una mujer que fue dañada en un paseo de curso, que viene a buscar venganza años después. Ahí está, bueno, y todos eran malos. Salía Claudia Conserva como Carrie F. Castro, una cubana.
1: Oye, que eran malos, sí. Sí, sí, sí, eran todo, bien malos.
2: No había personaje
0: bueno. No, no, todos no eran había, malos.
1: Todos eran natres.
0: Y sí, ahí el gran personaje, yo creo, a destacar es de Sarita Mellafe, ¿no?
1: Paulina Sarita Mellafe.
0: Urrutia.
1: Más malo que la Sarita Mellafe. Después, hay un dicho chileno.
0: Y la gran Diente de Oro.
1: De Chile chileno.
0: La Diente de Oro, por supuesto. Tenemos después a el gran personaje de la gran teleserie La Fiera, el año 1999, protagonizado por Claudia Di Girolamo, Francisco Reyes. Tremenda teleserie.
1: La Fiera.
0: Que estaba ambientada en la isla de Chiloé. Una tremenda teleserie con una tremenda banda sonora. Un personaje único, el famoso Chaurren, cuando lo va a buscar a caballo al final. Maravilloso. El final, todos se acuerdan que fue. Me están diciendo que ya nos vamos a la pausa. Uy, me quedaron una en el tintero.
1: Voy a hacer una parte 2. Y le vamos a decir a la gente también que escriba qué novela le trae recuerdos. Y que sigan a Chico Nostalgia en sus redes sociales también.
0: Me despido de mi segmento, terminamos con La Fiera, por supuesto, y el clásico Echaurren, vos te venís conmigo, en el final, y la canción de Silvio Rodríguez, por supuesto, para cerrar esa, la clásica canción. Entonces me despido a mis seguidores, muchísimas gracias a los que me están viendo. Nos pueden escuchar todos los martes de las 11 a las 3 a las 13 horas por la 106.3 en Radio Buena Nueva. Nos vemos.
1: Eso. Oiga, pero no se vaya, quédese nomás si vamos a seguir en el programa, pero tenemos un invitado, así que después de esta pausa cortita, volvemos en el Club de Todos por Radio Buena Nueva.

0: Buena Nueva indica la hora.
1: Son las 12 horas, 31 minutos.
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0: Ahí vamos. Va, ahora estamos al aire. Y estamos de vuelta en el Club de Todos, donde estamos compartiendo todos los martes de 11 de la mañana a 13 horas por Radio Buena Nueva en Chanco 106.3 y por nuestra señal online a través de radiobuenanueva.cl, nuestra radio online también a través de Facebook. Gracias ahí a todos los la gente que nos está escribiendo, que nos deja sus saludos, que ya luego los vamos a estar pasando. Y hoy día estoy acompañado por un vecino de la zona, aquí nacido y criado, ¿cierto? Estoy con don Raúl Aldana. Bienvenido, don Raúl, al Club de Todos de Radio Buena Nueva.
1: Ya, gracias.
0: ¿Cómo está?
1: Bien, estoy bien.
0: Estábamos hablando recién de las cosas del 18. Y le estaba preguntando a don Raúl si conocía la historia del Arturo Prat de la plaza.
1: Sí, pues el que hoy día no es el de antes. Antes era más alto, tenía como 3 metros, 4 metros.
0: Ah, o sea, el que está ahora no es el que estaba... Mire.
1: No, en la plaza antes tenía una pileta, había pescadito ahí. Y al frente de la calle, porque antes la calle Abdón Fuente Alba era calle comercio antiguamente, cuando yo conocí Chanco.
0: Ah, esa era la verdadera calle del comercio.
1: El verdadero de la calle central era calle comercio. Y quedaba al frente porque ahí había una bodega grande que era de unos ricos, que eran Herrera.
0: ¿Ya?
1: Y ahí, porque antes en Chanco había mucha cosecha, se sembraba mucho.
0: Mire, ¿qué era lo que se cosechaba?
1: Se sembraba mucho el trigo, la lenteja, el poroto, la arveja, todo era, había muchas cosechas, muchas siembras. Porque antes habían fundos, eran fundos. Antes la gente le trabajaba al rico, había harto trabajo, pero todo dependían de los ricos, de los fundos.
0: Del latifundio. Oiga, sí. Don Raúl, bueno, para que la gente en sus casas vaya entendiendo más o menos, bueno, nosotros todos los programas, todos los días martes, invitamos a un personaje de la zona o alguien que conozca la historia de Chanco, ¿cierto? Y hoy día nos acompaña don Raúl Aldana. Don Raúl, usted, vamos a hacer un paréntesis antes de continuar con la historia. Usted, un paréntesis más o menos largo. Cuéntenos, usted en su época, cuando trabajaba, ¿cierto? De niño o de niño más antes, ¿a qué se dedicaba, por ejemplo? ¿Usted en qué zona nació, por ejemplo?
1: Mire, yo soy descendiente de Loanco. Yo crecí en Loanco.
0: Loanco.
1: O sea, nací en Loanco. Mi papá era mediero en un fundo que era de don Doroteo del Río. Se llamaba Fundo San Gabriel. Y ahí yo soy del 39.
0: Del año 39.
1: Sí, más o menos el 43, 44 ya uno empieza a darse cuenta. Pero yo estaba con mi papá. Y en esa época una hermana mayor que tenía yo, había una escuela, estaba lejos, porque antes las escuelas estaban muy lejos de las casas de uno. Y las casas de uno, la casa del patrón era buena casa, pues, de adobe, con teja, todo. Y las otras casas eran de paja, pues, ratonera, que le llamaban.
0: Se
1: quinchaba la casa y se le ponía barro y arriba se le ponía paja. Eran casas de paja, ratonera, que le llamaban. Ahí vivía toda la gente, sí, esas eran las casas de los...
0: Oiga, y por ejemplo, a usted que tiene recuerdos de Loanco, de Chanco, de toda esta zona, ¿qué era lo típico que se ha conservado hasta hoy día? ¿Algo típico que se hace en los 18, por ejemplo, que hasta hoy día se hace?
1: Mire, antes los 18, yo el primer 18 que conocí, yo lo conocí, vi el 18 de septiembre en Pahuil.
0: En Pahuil.
1: Porque en Pahuil se celebraba antes el 18 de septiembre.
0: Ah, mire.
1: Pero yo fui una sola vez que estuve ahí, que me mandó mi mamá con un hermano a comprar porque ahí en almacenes. Y vimos la fiesta en el...
0: Ahí llegó la moda de la ramada.
1: Por primera vez vi la ramada yo con de rama y todo.
0: con bandera.
1: Sí, todo. Y en la ramada habían rosca, habían naranja, que todavía me recuerdo, tenían clavada una banderita arriba.
0: ¿La naranja?
1: Sí. Esa fue la primera que vi el 18 de septiembre, porque uno, usted sabe que en el campo no salía nomás, pues si los papás eran medio duros en ese tiempo.
0: Oiga, ¿y Pahuil? ¿Por qué atraía tanta gente Pahuil? ¿Qué tenía Pahuil en esa época?
1: Mire, Pahuil era un pues era como una villa así pequeña, poquitas casas, pero se cosechaba mucha lenteja.
0: Ah, era el punto entonces
1: de la lenteja, porque ahí hay una vega muy grande que se llama las vegas de reloj, que en el invierno se llenan todas de agua, eso es como un mar ahí.
0: Ah.
1: Y se sembraba mucha lenteja, entonces la gente, por interés de recibir la plata, porque se vendía mucho la lenteja, entonces
0: llegaba a la zona.
1: Por eso sonaba tanto Pahuil, era muy nombrado Pahuil por la...
0: Mire, por la cosecha de
1: la
0: lenteja.
1: Siembra
0: de lentejas, mire.
1: Y también se hacía el queso, pues había un fondo ahí, que era de don Rogelio Verdugo, también se hacía el queso ahí.
0: Es el que recibió el nombre queso Chanco por más tiempo, ¿no?
1: No, el verdadero queso Chanco se hacía cerca del mar, porque la arena antes no estaba tan avanzada como ahora. Habían vegas muy grandes, había muchos pastizales ahí. Entonces había mucho animal, vacuno, ovejas se criaba, había mucha crianza de animales. Y ahí se hacían los quesos, esos que se llamaban quesos de dos, eran unos quesos grandes.
0: ¿El queso Chanco? ¿Cómo se llamaba primero?
1: Ese se llamaba queso Chanco, lo nombraban queso de adobera, se llamaba.
0: ¿Queso de adobera?
1: Sí. Y eso se llevan toda Constitución, porque Constitución lo compraba mucho. Claro que en esos tiempos que yo le estoy hablando, no había vehículos, había puras carretas y caballos. Pero las carretas las tenían los ricos nomás, y los caballos, el pobre no tenía.
0: ¿El queso se maduraba ahí en el camino?
1: No, el queso lo hacían.
0: ¿Ya?
1: Y habían una que le llamaban zaranda. Se sacaba el queso, se dejaba ahí, y ahí se dejaba madurar. Cuando ya estaba bueno para venderlo ahí, ya lo empaquetaban y se lleva a Constitución.
0: Oiga, ¿y usted a qué se dedicaba aquí en Chanco? ¿A qué se dedicó durante el mayor tiempo
1: de
0: su vida?
1: Yo
0: aquí
1: me vine a Chanco niño, más o menos como de 6 años me vine yo a Chanco, chico.
0: Chico.
1: Me vine yo con interés, porque a mí me gustaba mucho leer, estudiar. Y como mi hermana estaba en la escuela, entonces yo le buscaba los libros por ahí y me gustaba leerlos, porque ¿sabes? En ese tiempo los libros venían con el monito y abajo venía el nombre. Entonces salía el caballo, el arado, la carreta, entonces...
0: Aprendí a leer
1: de
0: esa manera.
1: Ahí aprendí yo a leer, porque mi mamá sabía leer, mi papá era analfabeto. Y aprendí yo, entonces yo tenía interés. Y llegó un rico ahí, como le digo, donde me vine yo, arrendaron un punto que estaba en la puntiaguda, que llamaban, de una señora, se llamaba Cira Campo, y le arrendaron ese punto. Y ahí se hizo de amigo con mi papá, y por ahí lo conquistó y me dijo, ¿por qué no me pasó ahí al reino? Yo no lo he hecho a la escuela ya, pero viaracho los viejos, para los mandados, uno, todo eso.
0: Claro que sí.
1: Pero yo tenía interés de aprender a leer, así que me vine. Po.
0: Una por otra.
1: Claro. Y ahí me vine a Chanco y conocí Chanco. Para mí, los primeros días que me vine, pues a las casas, las vías tremendas. Me había acostumbrado a ver casa chica.
0: Veía que era un pueblo gigante.
1: Claro. Pero era chiquitito Chanco en ese tiempo. Chanco tenía 4 calles de sur a norte y 4 calles de oriente a poniente, que era 18 de septiembre, Yerbabuena, Freire y la plaza. Hasta ahí llegaba.
0: Oh.
1: Y la otra era San Ambrosio, calle Comercio y Errázuriz. Pero llegaban hasta ahí donde está la comisaría nomás, porque allá era todo puro campo.
0: Oye, ¿y usted que es de Los Ancos? ¿Tiene recuerdos de los barcos hundidos que hay?
1: Sí, pues ahí hay dos barcos.
0: Hay dos barcos.
1: Sí, uno está frente al faro, porque antes no había faro ahí, pues.
0: ¿En qué año construyeron el faro, más o menos? ¿Si se acuerda?
1: No recuerdo, pero tienen que hacer por ahí por el 30, por lo menos.
0: Harto rato.
1: Sí. Mi mamá nos contaba a nosotros de esos barcos, que según lo que cuentan, que ahí, porque ahí el mar hace una entrada a la tierra, para adentro, una punta que hay para la tierra, y hay una vuelta que está para adentro, el mar, la tierra se mete para adentro del mar, y vuelve acá donde está la caleta, y ahí dicen que aparecía una ciudad.
0: Ah,
1: en esos tiempos,
0: mire.
1: Pero no había faro. Entonces los barcos vían y se atracaban ahí, y creo que ahí chocaron con las rocas, porque ahí hay mucha piedra, y se hundieron ahí los barcos.
0: Oh.
1: Ahí murió mucha gente, según lo que decía mi mamá, que salían las mitades de cuerpo, los brazos, las piernas, y hicieron una parte como un cementerio, y ahí sepultaron a la gente.
0: Wow.
1: Y el barco más que había más para el norte, que llamamos nosotros, y la Rasolana, ese se ve cuando baja la marea.
0: Ah, ¿se ve?
1: Se ve el mástil.
0: Oh,
1: explotaron ese barco ahí, pues ahí es, creo que ese era de, transportaba material, minerales, todas esas cuestiones.
0: Mire, venir a perderse
1: el
0: acá. Que
1: está frente del faro, ese era de pasajeros, de gente, que turistas.
0: Pero fueron en distintas épocas.
1: En distintas épocas. Pero se hundieron dos barcos.
0: Oh. Bueno, qué loco. O sea, hay material para los turistas, ¿cierto? Que quieran venir a descubrir algo distinto.
1: Pienso, bueno, que el que está frente del faro está como roca, ya pues está lleno de...
0: Está difícil de reconocerlo, una
1: sí,
0: cosa así.
1: No. Ahí no sé, creo, a lo mejor puede que esté difícil, pero el que está más acá, eso lo explotaron. Ahí un señor que era de Cauquenes, habían cables grandes porque se hizo un campamento ahí. Y una tía que teníamos nosotros, después que se fueron ellos, el fondo le dieron la puebla ahí, y ahí íbamos nosotros y veíamos esas cuestiones.
0: Mire, oiga, don Raúl, y de todo esto, de todo este tiempo que usted ha vivido por este sector, ¿qué es lo que más le gusta de este lugar? ¿Qué lo atrapó? ¿Qué hizo que usted hiciera su vida por acá?
1: Bueno, que lo mío fue que porque me vine a estudiar yo aquí, aprender a leer, la verdad, las cosas, pero dentro de eso yo trabajé mucho, mis niños, yo era para los mandados en esa casa que estaba ahí, así que fue duro también para mí, pero yo quería aprender a leer.
0: Ajá.
1: Y después yo salí de sexto año preparatoria, porque esa era la palabra que antes, primaria que se llamaba. Y formamos nosotros un liceo nocturno aquí en Chanco. Con los exalumnos que salimos de ahí, los reunimos en grupo y formamos el liceo nocturno. Que quedan como tres o cuatro compañeros que en ese tiempo, que era Oscar Peñalillo, la suerte Gladys Martínez Muñoz y el que habla, y no me recuerdo de otros.
0: Mire, formaron el liceo nocturno de Chanco.
1: Claro.
0: Ese hambre de querer estudiar, de seguir estudiando, lo hizo formar este grupo.
1: Sí, porque en ese tiempo se estudiaba humanidades. Y
0: para estudiar, contar,
1: había que ir a Cauquenes.
0: Ah.
1: Y usted sabe que en esa época el billete andaba muy escaso, no había presupuesto muy
0: Había mucho menos oportunidades, me imagino. No había, que
1: para el que no tenía medios no se podía estudiar.
0: Mire, qué importante lo que nos está diciendo don Raúl. La gente también que está en sus casas, que y los que están online también. Esta historia tan importante, que imagínate no tener la oportunidad y crearse la oportunidad.
1: Sí, pues.
0: Y que en serio, felicitaciones, muchas gracias, don Raúl, por haber hecho ese aporte a la sociedad, porque en realidad eso necesitamos hoy día. No necesitamos que vengan otros de otros lados o otra gente a, si nosotros tenemos el poder de hacer algo, hagámoslo. Sí. Esta es la clara muestra, ¿cierto? Oiga, don Raúl, ¿Qué le diría usted a alguien joven, a las personas más jóvenes que están aquí en Chanco, que de cierta manera, ¿qué mensaje, qué valor les transmitiría usted a estas nuevas generaciones que viven aquí en la zona?
1: Lo que yo le diría a la juventud, que uno nunca tiene que perder la esperanza o desmoralizarse, siempre ser entusiasmarse, crear algo para que progresemos, progresemos todos, porque si la juventud trabaja, estudia, y el pueblo que se va engrandeciéndose, recuperándose. Porque mire, yo le quiero apartarme un poco de eso. Yo fui creador del liceo que hay actualmente en Chanco, con un grupo también de apoderados. Nos costó mucho, costó harto para echar a andar el liceo, y tocó justo en el golpe de Estado. En ese tiempo del golpe de Estado era prohibido reunirse.
0: Juntarse, claro.
1: Pero había un señor que era escribiente de carabineros, que era el señor Cancino, y había un mayor que era muy buena persona, era el señor Barro, era el apellido del comisario. Entonces, conversó este caballero con él, miren, le dijo, traten ustedes de conversar con esa gente y los vamos a juntar y vamos a tratar de esto. Entonces, él, la respuesta que nos dio ese año, aquí un año más vamos a andar a esta cuestión. Pero él se movió rápido.
0: En un mes ya tenían.
1: En un mes teníamos listo el liceo.
0: Entonces, motivación.
1: Como le digo, el liceo que se creó aquí en Chanco fue para las personas que no podían seguir estudiando afuera, porque no había los medios.
0: Solo para el que tenía ganas.
1: Para el que tenía ganas de seguir estudiando. Cuando recién nosotros formamos el liceo, fue un liceo, pero con deseo de estudiar, los niños que estudiaron en esa época, más o menos 5 años, eran responsables. No es que uno diga que son irresponsables la juventud hoy día, pero la toman de otra manera. Antes no, pues. Antes había interés por estudiar.
0: Ahora está todo en bandeja, como dicen. ¿Cierto?
1: Antes era muy sacrificado.
0: Muy
1: claro,
0: sacrificado.
1: Tenían que ir del campo, al liceo, de a pie, todas esas cuestiones. No había movilización.
0: No era un juego.
1: Ahora hay de todo.
0: Sí, es verdad. Mira,
1: yo le voy a decir otra cosa.
0: Dígame otra cosa.
1: En esa época, hemos ya ido para atrás otra vez.
0: A ver.
1: No había movilización. Había que venirse de a pie, para Chanco, para Constitución, en carreta, los que tenían carreta, los que tenían caballo. Oh. Pero el resto era todo de a pie. Pero qué es lo que pasa, de que uno de a pie aprecia más las cosas que andar en movilizado.
0: Que es cierto.
1: Igual que usted, bueno, si estaba en micro, no conoce nada, porque hay que conocerles de a pie, pues.
0: Es cierto. Aparte que van concentrados en el celular y no miran para afuera ni miran al frente.
1: Sí.
0: Es una invitación entonces a ocupar las piernas, a caminar, ¿cierto? Sí. A vivir en primera persona. La ciudad, el pueblo, Chanco, la costa maulina, ¿cierto? Y yo le quiero agradecer a nombre del programa del Club de Todos, a nombre de la radio, a nombre de Chanco, que muchas gracias por su historia. Ojalá que nos volvamos a ver en un programa próximo. Y muy agradecido, en serio, de que su presencia, don Raúl, esté acá con nosotros compartiendo lo que de cierta manera lo estamos olvidando y lo estamos dejando. Entonces, esta sección ha sido para rescatar un poco sobre lo nuestro, ¿cierto? Sobre Chanco, sobre lo que ha quedado en el tiempo. Así que agradecido, don Raúl, de su visita. Siempre bienvenido acá en el Club de Todos. Nosotros ya nos vamos despidiendo del programa.
2: Lo más
0: o ya nos cortaron, nos cortaron la señal.
1: Yo le quiero decir algo.
0: Dígame.
1: Todavía queda mucho en el tintero de Chanco.
0: Eso.
1: Yo tengo que contarle mucho lo que era la plaza, lo que es el bosque. Antes había un vivero en Chanco. Había mucha gente que trabajaba.
0: Entonces,
1: hay varias cosas más.
0: Mire, en ese aparatito, esa es una cámara. Ese aparatito.
1: Ya.
0: Entonces quiero que usted invite a la gente a que nos siga el programa y que próximamente va a estar usted contándonos todas esas historias, ¿cierto? Que nos llenan el corazón, que nos llenan nuestras raíces, ¿cierto? Que nos afirman de un lugar para decir de aquí para adelante. Así que ahí todo suyo.
1: Ya, pues, si Dios quiere, podemos seguir conversando y contando historias lo que es nuestro pueblo.
0: Eso. Un aplauso para don Raúl de parte del Club de Todos y nos comenzamos a despedir. ¿Tiene algún
1: gracias?
0: No se vaya todavía. Si vamos a quiere mandar un saludo, decir algo antes de.
1: Bueno, yo quiero mandarle un saludo a los chanquinos, que los aprecio mucho. Para mí este pueblo es muy bonito y sobre todo la tranquilidad, que es lo especial. Y la salud, porque Chanco es un pueblo de salud, un aire puro, fe que...
0: Y pura buena gente.
1: Y que tratamos de superarlo.
0: Eso, muchas gracias,
1: la
0: Raúl.
1: Que se levante. Y...
0: Don Random, ¿tiene algo que agregar antes de irnos?
3: Gracias por escucharnos hoy. Gracias por aguantarnos y les cuento que la próxima semana vamos a estar hablando de noticias random en Chile.
0: Noticias random en Chile. Hoy un saludo a toda la gente de Facebook, un saludo a todo nuestro don Chico Nostalgia.
3: Bueno, agradecer la sintonía del día de hoy, muchísimas gracias. Sígame en mis redes Chico Nostalgia en TikTok e Instagram y nos vemos el próximo martes con otra cápsula nostálgica. Muchísimas gracias. Chau.
0: Eso. Un abrazo entonces a todos ustedes. Muchas gracias por su sintonía, por su compañía, por sus mensajes. Un abrazo inmenso. Soy Alonso Rocco y esto fue el Club de Todos por Radio Buena Nueva 106.3.
4: Importante en la vida es.
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0: Buena Nueva indica la hora.
1: Son las 13 horas. Exactamente.
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Hola, ¿qué tal amigas y amigos? Bienvenidos a disfrutar de las canciones inolvidables en el 97.9, 106.3 y 89.5. 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En la sala de sonidos está Francisco Ortega Saldías, Don Francisco. En la producción, Oscar Ponce Ortega, y en la conducción, un amigo de ustedes, Miguel Ángel Venegas Salgado. Nuestro siguiente invitado en esta tarde musical es Antonio Machín. Fue un cantante cubano-español de boleros y de música popular en general. Basó su repertorio en la música cubana y en la balada romántica. Aquí está Antonio Machín, Angelitos Negros.

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A esta hora de la tarde nos acordamos también de Valeria Lynch, cantante, compositora, actriz y empresaria argentina. Entre sus principales éxitos figura esta canción que se llama Querido Mío.

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En el mes aniversario de Chile, su historia, costumbres, dichos y refranes criollos también forman parte de nuestra programación. Uno de los grandes personajes de la historia era el sereno. La ociosidad y la monotonía caracterizaban la vida colonial. Las siestas, las visitas y los oficios religiosos constituían los menesteres cotidianos. A las 9 de la noche en invierno y a las 10 en verano se tocaba la campana de la hora de queda y todos se recogían apresuradamente a sus casas. Las puertas se cerraban y las calles quedaban desiertas. Había sanciones para los que transitaban después de esas horas. Solo quedaban los serenos, guardianes de ronda nocturna, que custodiaban durante la noche las calles de la ciudad, premunidos de un buen reloj. A intervalos regulares era interrumpido el silencio por la voz de ese original personaje que iba y venía alumbrando con un farol, pregonando la hora y el estado del tiempo. Las tres han dado y sereno, o bien las tres han dado y lloviendo, a lo cual agregaban la piadosa expresión, Ave María Purísima. Este fue un aporte de Emisoras Buena Nueva. En el mes aniversario de Chile.

Gladys Rocha dice: extrañamos harto el programa ayer. Espero que lo hayan pasado súper bien en el Día del Trabajador de la Radio en Cabañas El Refugio. Qué bueno, muy bien. Muchas gracias a Gladys, siempre muy atenta a la sintonía. 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

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Y a esta hora de la tarde, Miriam Gutiérrez González desde la Villa Ambrosio O'Higgins dice, espero que lo hayan pasado súper bien en el Día del Trabajador Radial. Y también quiero pedirte un saludo para mis hermanas Nancy, Sandra y Araceli, y también para la vecina Mireya, con una canción de Carlos Alegría, Hoy Tengo Primavera.

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María Angélica López dice, los extrañamos mucho en el día de ayer y siempre estamos muy acostumbradas a disfrutar del programa. Muchas gracias a María Angélica, muy pero muy gentil. 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Muchas amigas y amigos interactuando con nuestro programa. Es el caso de Violeta. Dice, yo también los eché mucho de menos en el día de ayer, pero me alegro de que hayan celebrado muy bien el Día del Trabajador de la Radio. Muchas gracias a Violeta. José Carrasco está siempre en la sintonía y nos pide a esta hora una canción de Leo Dan, para ti, Mónica.

Patricia nos pregunta, ¿cuándo comienza oficialmente la primavera en Chile? Bueno, comienza oficialmente hoy martes, pero a las 21 horas con 5 minutos, hora de Chile continental, momento en que ocurre el equinoccio de primavera. Y a esta hora de la tarde, Eduardo Carrasco selecciona una canción de Joan Manuel Serrat, No hago otra cosa que pensar en ti.

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0: El Santo Rosario es una constante invocación a la Madre de Dios. Recordemos que nos dice el tercer misterio de dolor.
1: Los soldados, trenzando una corona de espinas, se la pusieron sobre su cabeza, y en su mano derecha una caña. Y doblando la rodilla delante de él, le hacían burla diciendo: ¡Salve, rey de los judíos! Y después de escupirle, tomaron la caña y le golpearon en la cabeza.
0: Recitar el Santo Rosario es un acto de fe, de esperanza, de amor y reparación.

Carlos Raggi dice un afectuoso saludo a todos los que conforman el equipo de la Radio Buena Nueva. Ayer se me perdió la sintonía buscando la emisora, porque no me acordaba que era el Día del Trabajador de la Radio. Nos dice Carlos, siempre muy atento, muy gentil con nuestro programa. 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Carmencita Vázquez dice que está muy atenta a la sintonía, escuchándonos en el sector de Las Pataguas. Y también Paola Carrillo nos pide una canción de Luz Eliana, Rezo, una oración por ti.

Saludos cordiales para todos los amigos de la Locomoción Colectiva, que a esta hora se acompañan de canciones inolvidables. Hermes Otero dice que está muy atento a la sintonía con toda la familia en el sector de Estación Villalegre. Saludos para Hermes, siempre fiel a la sintonía. Marisol Olivares, que nos escucha todas las tardes, también nos pide una canción del grupo Indio, Herida de Amor.

0: 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La hora en Buena Nueva. Son las 13 horas. 57 minutos.
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Ahí estaba ¿Quién parará la lluvia? Esta es una canción escrita por John Fogerty y grabada originalmente por Creedence Clearwater Revival para su álbum de 1970, canción incluida en el clásico de hoy. 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Y en esta tarde musical, Fernando y Mónica nos piden un saludo para su hija Caterina Vallejos Morales, que hoy está de cumpleaños. Muchas, pero muchas felicidades para Caterina. Y Fernando y Mónica, sus padres, nos piden para ella esta canción de Gloria Benavides, Princesita de Luna.

muchas gracias a Marcela, que nos envía un saludo muy cariñoso. También dice que nos echó mucho de menos en el día de ayer. Y en esta tarde musical de recuerdos, Héctor Coronado nos pide un saludo para Margarita Vázquez, para Mauricio González, Michael González, Miriam Ulloa y Viviana Villar, con esta canción de Sergio Inostroza, Te quiero a mi lado.

Saludos cordiales para quienes nos están escuchando a esta hora en Chanco, Peyúgue, Curanipe, en Constitución, en toda la zona de la costa maulina, disfrutando de canciones que son realmente inolvidables. Y en este momento, Yerka Rebolledo Ávila dice: los extrañé demasiado ayer. Qué bueno, muchas gracias. Uno no piensa que echan de menos el programa, pero hemos recibido muchos saludos tan cariñosos de la audiencia. Agradecemos a Yerka Rebolledo Ávila, que nos pide una canción de Los Iracundos, Tú Ya No Estarás.

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Son las 2 de la tarde con 19 minutos. Ya hay cambios en la sala máster. Se ha ido Francisco Ortega Saldías y le damos la bienvenida a Cristian Sepúlveda López. 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Flor María dice, se extrañaron mucho ayer. Un saludo desde Peyúgue. Muchas gracias a Flor María. También saludos cordiales para Luis Alarcón, que nos escucha en la zona costera de Chanco. Y a esta hora de la tarde interactúa con nosotros Elizabeth Martínez Torres, que nos pide una canción de Tormenta, Padre Sol.

gracias también a Patricia Rebolledo, que dice: echó mucho de menos el programa en el día de ayer, en el día de celebración del trabajador de la radio. Gracias, Pati, siempre muy atenta a la sintonía. Y en esta tarde musical de recuerdos, Mirta Saavedra nos pide una canción de Rafael, Digan lo que digan.

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Saludos cordiales para la familia Pizarro, que nos está escuchando a esta hora en pleno centro de Chanco, en el sector de la plaza, siempre fieles a la sintonía. Y en esta tarde musical de recuerdos, Viviana Villar nos pide un saludo para su esposo Mauricio, para sus hijos Andrés Mauricio y Michael Mauricio y los nietos Benjamín Mauricio y Daniel Mauricio, que están de onomástico con esta canción de Cecilia, Puré de Papas.

José Luis Vega nos pide un saludo para la familia Vega Vázquez y también para Javier. Nos dice que están almorzando a esta hora en el sector de Santa Elena con nuestra compañía musical. Y en esta tarde de recuerdos, también Ernesto Améstica nos pide un saludo para los suboficiales en retiro que están siempre escuchando el programa con esta canción de Rafael Peralta, Hola Papi, Hola Mami.

en esta tarde musical. Juan Vicuña nos pide un saludo para su amigo Hermes de Estación Villa Alegre y elige un tema de Alcayola, Ruedas.

Oración por nuestra tierra. Dios omnipotente, que estás presente en todo el universo y en la más pequeña de tus criaturas, tú, que rodeas con tu ternura todo lo que existe, derrama en nosotros la fuerza de tu amor, para que cuidemos la vida y la belleza. Inúndanos de paz, para que vivamos como hermanos y hermanas, sin dañar a nadie. Dios de los pobres, ayúdanos a rescatar a los abandonados y olvidados de esta tierra, que tanto valen a tus ojos. Sana nuestras vidas, para que seamos protectores del mundo y no depredadores, para que sembremos hermosura y no contaminación y destrucción. Toca los corazones de los que buscan solo beneficios a costa de los pobres y de la tierra. Enséñanos a descubrir el valor de cada cosa, a contemplar admirados, a reconocer que estamos profundamente unidos con todas las criaturas en nuestro camino hacia tu luz infinita. Gracias porque estás con nosotros todos los días. Aliéntanos, por favor, en nuestra lucha por la justicia, el amor y la paz.

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Y en esta tarde musical de recuerdos, Gloria Achim nos pide un saludo para su hermano Mauricio, que hoy está de onomástico, y nos pide una canción de Piero que se llama Mi Viejo. 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En la sala de sonidos estuvo Cristian Sepúlveda López. En la producción, Oscar Ponce Ortega. Y en la conducción, un amigo de ustedes, Miguel Ángel Venegas Salgado. Sigan en sintonía, ya viene De Todo Un Poco. Gracias, buenas tardes.

0: Así hemos llegado al final de Época Inolvidable. Esperamos haber cumplido en estas dos horas de programación dedicada a rescatar aquellos momentos que un día fueron parte de aquella época inolvidable. Por su atención, muchas gracias. La hora en Buena Nueva. Son las 14 horas, 54 minutos.
1: Esta es la hora de la gran misericordia para el mundo entero. Y a quien recite esta coronilla en presencia del moribundo, yo me pondré entre mi Padre y él, no como justo juez, sino como misericordioso Salvador.

0: Bienaventurados los misericordiosos, porque ellos alcanzarán misericordia.
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Damas y caballeros, ¿cómo están? Qué rico saludarles. Bienvenidas, bienvenidos a edición de martes, aunque para nosotros parece el lunes, ¿eh? Para confundirse. Todo listo para acompañarles en este recorrido musical, en este 22 de septiembre, hoy saludando a quienes llevan el nombre de Mauricio. Muchas felicidades, que lo pasen lindo, que tengan una jornada muy, pero muy grata. Oye, con mucho cariño saludarles a ustedes, agradecerles todos los mensajes recibidos durante la jornada de ayer y también durante la mañana. Todo esto a raíz de la celebración del Día del Trabajador de la Radio que se desarrolló en la jornada de ayer, ¿no? Ayer fue el Día de los Trabajadores de la Radio, no el Día del Locutor, entre paréntesis, no es el Día del Locutor, es el Día del Trabajador Radial. El Día del Locutor es en abril, ¿cierto? En abril. Así es que ayer era el Día del Trabajador de la Radio, que aquí es el día de celebración de todos los trabajadores de la radio. La gente que está trabajando en el área de producción, postproducción, en la parte administrativa de las emisoras, todas las personas que conforman la radioemisora que celebraron ayer su día o celebramos nuestro día. Así que con mucho cariño el saludo para ustedes que nos han brindado mucho, mucho afecto en cada uno de sus mensajes. Así que un abrazo cariñoso. Además tuvimos una bonita jornada para disfrutar con todos los colegas. Se reunió toda la familia de la Radio Buena Nueva. Con los colegas de Longaví, de Chanco, ¿cierto? Que estuvieron también participando en una bonita, bonita jornada. ¿Ya? Listos para comenzar a vivir esta semana que a partir de ahora ya para nosotros totalmente normal. Iniciamos la última semana, nosotros aquí particularmente, ¿no? La última semana de septiembre. Claro, esta es la última semana completa. Claro, hoy, ¿cierto? Segundo día, esta última semana completa, ¿cierto? Porque la próxima vamos a despedir septiembre en día miércoles. ¿Qué me dicen ustedes? Mes de la patria. Qué rápido se nos ha pasado septiembre. ¿Cómo lo pasaron para la celebración de fiestas patrias? ¿Andó todo bien? Espero que sí, que hayan disfrutado un bonito fin de semana. Don Cristian Sepúlveda nos acompaña en la sala de sonidos en la puesta al aire de nuestra jornada de martes. Nota aparte, hoy no es una tarde de primavera, no es un día de primavera. Hay mucha gente que de repente se confundió y ayer dijo, no, el 21 llega la primavera. No, señora, no, señor, todavía no ha llegado. Inclusive, cuando son las 15 horas con 9 minutos de este 22 de septiembre, aún no es primavera, ¿cierto? Aún no es primavera. Así que ya le vamos a contar ahí el momento clave que se produce el fenómeno astronómico que da origen al cambio de estación, ¿eh? Ya le voy a contar los detalles, a pesar de que Gerardo les contó también por la mañana que todavía no estamos en primavera. 18 grados en Chanco, una jornada despejada, pero con una nubosidad leve, ¿no? Lo mismo que tenemos acá en Linares lo están viviendo la gente de Chanco y Peyúgue, ¿no? Con el cielo despejado, pero que de a poquito se ha ido cubriendo, ¿cierto? De unas nubosidad un poco delgada, pero que nos anticipa lo que viene. 18 grados en Chanco, en Linares, misma condición de los cielos, ¿cierto? Aunque está despejado, pero viene a poquitito cubriéndose de nubosidad, bien delgada, pero viene avanzando la nubosidad. 19,8 grados en Linares, la mínima de hoy fue de 6,9 a las 8.09, y en este minuto tenemos 19 grados y 8 décimas. Bienvenidas, bienvenidos, aquí comienza el De Todo Un Poco en Buena Nueva.

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Toy Soldier, se llamaba la canción que estábamos escuchando, era Soldado de Juguete con la Martica como invitada para este recorrido de éxitos a través de Buena Nueva. Son las 3 de la tarde con 20 minutos. Queremos invitarle para que ustedes se queden junto a nosotros, para que nos acompañen en este recorrido musical con buena música, con datos interesantes, con curiosidades y mucho, pero mucho más. Les vamos a acompañar en este recorrido de martes. 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Saludos a Nicolás, me pidió algo de modo talking. Vamos a abrir ya aquí la ventana de las solicitudes. Nicolás nos pide cualquier temita de modo talking. Le mandamos saludos, buena energía, Nicolás. También disponibles para todos ustedes a través de el WhatsApp más 569-505-2721. Luis dice, bonita tarde, un abrazo a la distancia, los extrañé mucho y se me faltaba algo. Cariños, Anita. Muchas gracias por ese cariño. Qué rico recibir ahí los mensajitos de ustedes. Ok, más 569-505-2721 o a través del 221-0302. Escucha de todo un poco de Buena Nueva. Y a la vuelta vamos a hablar de las efemérides para este 22 de septiembre.

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Mi enfermedad se llamaba la canción. Comenzamos a recibir las primeras solicitudes para este programa de martes, en que saludamos a quienes llevan el nombre de Mauricio. Muchas felicidades, que lo pasen lindo, que tengan una bonita jornada, quienes llevan el nombre de Mauricio, día de su onomástico. También para quienes cumplen un año más de vida, ¿ya? Un saludo muy, pero muy grande para todas y para todos, ¿no? Quienes celebran hoy onomástico o su cumpleaños. Felicidades. Voy con alguna de las sugerencias. Dice, hola, dice, un saludo para mi mamá Nubia Gutiérrez. Y me gustaría escuchar How You Remind Me de Nickelback. Perfecto, lo vamos a escuchar de parte de su hija Elena Suazo. Saludos, Elena. Vamos a escuchar por ahí en un ratito más la canción que nos propones. Más 569-505-2721 o a través del 221-0302. Vamos a revisar las efemérides. Fíjese que hoy, 22 de septiembre, es el Día Mundial Sin Coche o el Día Mundial Sin Automóviles. Se celebra el Día Mundial Sin Coche o Automóviles, una efeméride que pretende promover una conciencia ecológica en los ciudadanos del mundo, contribuyendo al cuidado de la salud de las personas y del medio ambiente. El uso del automóvil nos facilita la vida al podernos trasladar con comodidad de un sitio a otro, pero el incremento de la cantidad de vehículos circulando en las grandes ciudades aumenta significativamente su huella de carbono, ocasionando daños irreparables en la capa de ozono. El Día Mundial Sin Coche o Sin Automóvil se anima a las personas a dejar el vehículo estacionado, usar las vías de transporte alternativa y solo por un día para generar conciencia medioambiental. Y quién sabe, algún día, ¿cierto?, se reconozca ir caminando o en bici en el transporte público y que, bueno, más que todo que se animen, más que reconocer, ¿no?, que se animen a movilizarse caminando en bicicleta o en transporte público, ya que esto le puede generar muchos más beneficios que inconvenientes. Así que eso. Bueno, y en ciudades pequeñas, en regiones, ¿cierto? La verdad que no es tan difícil, ¿no? Es más sencillo, ¿no? El origen de este Día Mundial se remonta a 1973, cuando varios países de Europa vieron limitadas sus reservas de petróleo y, por ende, de combustible, debido a que los países árabes, aliados en la Organización de Países Exportadores de Petróleo, suspendieron su venta de petróleo a los países que apoyaron a Israel durante la guerra de Yom Kippur. De esta manera comienza a surgir algunas alternativas para disminuir el uso de los vehículos, tales como el racionamiento de gasolina, así como también la promoción de usos de medios de transporte más eficientes. Parte de la historia del Día Mundial Sin Automóviles. Pero también hay otro día. Fíjese que hoy es el Día del Rinoceronte. Es el Día Internacional del Mimo. ¿Saben ustedes, no? Claro. Es el Día Mundial del Mimo. Interesante. Y el Día Mundial del Rinoceronte, bueno, esta efeméride busca crear conciencia sobre el cuidado, ¿cierto?, de esta especie, ¿cierto?, de la población mundial, la importancia de cuidarlos, protegerlos, una especie que desempeña un rol fundamental en el equilibrio de los ecosistemas alrededor del mundo. Eso es el Día Mundial del Rinoceronte, ¿no? Seriamente amenazado esta especie, ¿adivine por quién? Por los seres humanos, que en su ambición ahí buscaban matarlos, ¿no?, para obtener cierto acceso al cuerno del rinoceronte. Una cuestión increíble, pero bueno, son cosas propias de nuestra inhumanidad, ¿no?, de los seres, entre comillas, humanos. Es el día, además, de la narcolepsia. La narcolepsia, es una enfermedad neurológica crónica causada por la carencia de hipocretina, un neuropéptido que altera los mecanismos de control del sueño y la vigilancia. Los síntomas de la narcolepsia suelen ser que la persona tiene un nivel muy alto de somnolencia diurna, además de cataplejia o, que es lo mismo, una pérdida brusca de tono muscular ante las emociones. Eso es la efeméride de hoy, ¿ya? El 22 de septiembre se celebra a nivel mundial el Día de la Narcolepsia, este trastorno del sueño que afecta a un porcentaje de la población bastante alto, ¿eh?, y que provoca alteraciones en la vida de los pacientes y las familias. ¿Habían escuchado hablar alguna vez de la narcolepsia? Bueno, hoy es el Día Mundial de la Narcolepsia. Son parte de las efemérides de este día. Vamos a ir luego con algunas efemérides musicales.
pero son parte de las efemérides internacionales para compartir con ustedes Día Mundial del Día Mundial sin Auto, el Día del Mimo, el Día del Rinoceronte y el Día Mundial de la Narcolepsia. Las efemérides para este 22 de septiembre.

santo para cada día. Hoy, 22 de septiembre, recordamos a Santo Tomás de Villanueva. Este inmenso predicador que fue llamado por sus oyentes el Divino Tomás, nació en España en el año 1488 y su sobrenombre vino de la ciudad donde se educó y creció. Hizo sus estudios con gran éxito en la Universidad de Alcalá y en 1516 pidió y obtuvo ser admitido en la Comunidad de los Padres Agustinos, en Salamanca. En 1518 fue ordenado sacerdote y sentía una predilección especial por atender a los enfermos. Frecuentemente, mientras celebraba la Santa Misa o rezaba los salmos, le sobrevenía los éxtasis y se olvidaba de todo lo que lo rodeaba y solo pensaba en Dios. En esos momentos el rostro le brillaba intensamente. El emperador Carlos V le había ofrecido el cargo de arzobispo de Granada, pero él nunca lo había aceptado. Entonces un día el emperador le dijo a su secretario, «El arzobispo de Valencia será el padre», y le dictó el nombre de otro sacerdote de otra comunidad. Cuando fue a firmar el decreto leyó que el secretario había escrito, «Arzobispo de Valencia, el padre Tomás de Villanueva». «Pero este no fue el que yo le dicté», dijo el emperador. «Perdone, señor», le pidió el secretario. «Me pareció haberle oído ese nombre, pero enseguida lo borraré». «No, no lo borre», dijo Carlos V. «El otro era el que yo pensaba elegir. En cambio, este es el que Dios quiere que sea elegido», y mandó que lo llamaran para dar el nombramiento. Tomás se negó totalmente a obedecer al emperador en esto, solamente cuando su superior de comunidad le mandó bajo voto de obediencia, entonces sí aceptó tan alto cargo. Llegó a Valencia de noche, en medio de terrible aguacero, acompañado solamente por un religioso de su comunidad. Pidió hospedaje de caridad en el convento de los padres agustinos, diciendo que le faltaba una estera en el suelo para dormir. Cuando los frailes descubrieron quién era él, se arrodillaron a pedirle su bendición. Algunos lo criticaban porque usaba una sotana muy vieja y desteñida, y él respondía, «Lo importante no es una sepultura, lo importante es embellecer el alma que nunca se va a morir». Lo que más le interesaba era transformar a sus sacerdotes. A uno que no quería cambiar, lo llamó a su palacio y le dijo, «Yo soy el que tengo la culpa de que usted no quiera enmendarse, porque no ha hecho penitencias por su conversión, por eso no ha cambiado». Y quitándose la camisa empezó a darse fuetazos a sí mismo, hasta derramar sangre. El otro se arrodilló llorando y le pidió perdón, y desde ese día mejoró totalmente su conducta. Dedicaba muchas horas a rezar y a meditar, pero su secretario tenía la orden de llamarlo tan pronto como alguna persona necesitara consultarle o pedirle algo. A los ricos les insistía continua y frecuentemente, «Si quieres que Dios oiga tus oraciones, tienes que escuchar la petición de ayuda que te hacen los pobres. Debes anticiparte a repartir ayudas a los que no se atreven a pedir». Algunos le decían que debía ser más fuerte y lanzar maldiciones contra los que vivían en unión libre. Él respondía, «Hago todo lo que me es posible por animarlos a que se pongan en paz con Dios y que no vivan más en pecado, pero nunca quiero emplear métodos agresivos contra nadie». Si oía hablar de otro, respondía, «Quizás lo que hizo fue malo, pero probablemente sus intenciones eran buenas». En septiembre de 1555, sufrió una angina de pecho e inflamación de la garganta. Mandó repartir entre los pobres todo el dinero que había en su casa. Hizo que le celebraran la Santa Misa en su habitación y exclamó, «¡Qué bueno es nuestro Señor! A cambio de que lo amemos en la tierra, nos regala su cielo para siempre». Y murió. Tenía 66 años. 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

Ahí estaba la petición de... Les voy a contar a Elena. Elena Suazo, que nos había pedido esta canción de Nickelback para saludar a Nubia Gutiérrez, su mamá. Ya. Ok, seguimos muy atentos a sus sugerencias. Más 569-505-2721. Hola, buenas tardes. Luis dice, quisiera programar un temita. Por favor, mi nombre es Natalia y quiero saludar a mi hijo que está de visita por estos días. ¿Ya? Natalia, todo bien ahí, pero no nos dijo cómo se llama el hijo. Ya, pero quiere escuchar un temita de John Secada, otro día más sin verte, pero la versión en español. Gracias. Lo único que nos falta es el nombre del hijo nada más. Pero bueno, para el hijo de Natalia, un saludo con mucho, mucho cariño. Vamos a escuchar por ahí en un ratito más a John Secada. Sigo revisando por acá los mensajes, más 569-505-2721. Hola, Luchito, te saluda Carlos Flores. Quisiera escuchar el tema Neutron Dance de Pointer Sister. Abrazos y feliz día atrasado, jaja. Dice, bueno, encantado de recibir el saludo, no importa que sea hoy. Saludos, se agradece con la misma disposición, ¿no? Así que muchas gracias, Carlito. Un abrazo grande, muy feliz tarde. Ok, más 569-505-2721 o a través del 221-0302. Ahí ustedes se pueden poner en contacto con nosotros para que nos pidan sus canciones preferidas. 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Estas son las Pointer Sisters. Esto es Neutron Dance.

0: La hora en Buena Nueva. Son las 15 horas, 56 minutos.
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Estamos en las 4 de la tarde con 5 minutos saludando con mucho cariño a quienes recién se vienen incorporando a la compañía de Buena Nueva. Estamos compartiendo esta edición de día martes 22 de septiembre, saludando a quienes llevan el nombre de Mauricio, muchas felicidades, a quienes cumplen un año más de vida, también felicidades por montones, y por supuesto la invitación extendida para que sigan en contacto con nosotros a través del más 569-505-2721 o a través del 221-0302. Allí pueden enviar sus saluditos y también pedirnos sus canciones preferidas para esta segunda jornada de la semana. Podríamos perfectamente cantar que no llegó la primavera, la canción de sacados que cantábamos habitualmente un día 21 o un 22 de septiembre. Hoy día la vamos a poder cantar, pero a partir de las 21 horas con 5 minutos, porque ahí sí vamos a poder vivir el fenómeno astronómico que da origen al cambio de estación. Así es, el equinoccio de primavera no ha sido aún, ya no se ha producido el equinoccio, por lo tanto todavía estamos viviendo las últimas horas del invierno 2026, ya la temporada de invierno, el solsticio de invierno lo vivimos el pasado 21 de junio a las 4:24 de la madrugada y todavía estamos bajo el predominio del invierno 2026, pero cuando sean las 21 horas y 5 minutos de hoy, vamos a cambiar, vamos a vivir un evento astronómico que se llama equinoccio de primavera. Y eso será hoy 22 de septiembre, pero a las 21:05. ¿Ya? Eso es, ahí el dato exacto respecto del momento que da origen al cambio de estación. Y la temporada de primavera, se va a extender hasta el próximo lunes 21 de diciembre, ahí sí se va a cumplir, 21 de diciembre, 17:50, vamos a dejar atrás la primavera y le vamos a decir hola verano, así es que bien, nos preparamos para la temporada de las flores y las alergias, que será oficialmente en algunas horitas más, 21:05, ahí el dato para quienes estaban esperando este cambio de estación. Y mientras tanto seguimos disfrutando de la música, aquí llega la exitosa y también a la vez talentosa Taylor Swift con esta canción que se llama Opalite.

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Buen recuerdo para esta tarde, los New Kids on the Block, sonando para ustedes en este recorrido musical tarde de martes, a través de Buena Nueva 106.3, 97.9, o algo de nuestra señal, a través de Radio Buena Nueva.cl, ¿por qué? Y cómo no, a través de nuestra señal directa en nuestra app, disponible para ustedes en Google Play y App Store. 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Más 569-505-2721. Saludos a Francesco. Ya, también nos aporta algo para esta tarde. Bien, sigamos disfrutando juntos en este martes por la tarde sus canciones preferidas. Aquí en el De Todo Un Poco de Buena Nueva.

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Ya, saludos a Claudito Lara, nuestro conductor de ayer, entre paréntesis, hoy día me estaba recién comentando una colisión en Max Jara con Freire. Dos vehículos particulares, ¿no? Una colisión reciente, está ahí en pleno desarrollo una colisión de dos vehículos particulares aquí en Max Jara con Freire, así que precaución. Saludos, Claudito. Gracias ahí por el dato, te mandamos un saludo con mucho cariño. Saludos también para Manuel Falcón, un abrazo grande, querido Manuel. También para Sonia, su esposa, la mejor energía. Ya me pidió un temita del grupo Berlín, Take My Breath Away. Vamos a escuchar por ahí en un momentito más. Así que ya viene, lo tenemos aquí en la pauta. Más 569-505-2721. Saludos a Don Carlos Flores, buen jingle, estamos grandes. Ya, saludos, Carlitos. Así es, ahí estamos con sus mensajes a través del 221-0302 o el más 569-505-2721. Hola, amigo, el de todo un poco. Buena semana para ti, Luis. Semana también buena para Cristian Zambúlveda. Un saludo para mi hijo Javier, que está en casa. Y espero que lo hayan pasado muy bien ayer, dice. Buen programa. Sobre todo la portada dice. Ya pues, saludos, José Luis, muchas gracias. Saludos para tu hijo Javier. Con mucho gusto aquí los saludamos y les vamos a dedicar una canción bonita. Ok, más 569-505-2721 o a través del 221-0302. Damas y caballeros, a esta hora escuchamos las canciones que ustedes nos proponen en este recorrido musical de martes a través de Buena Nueva 106.3, 97.9 y también a través de www.radiobuenanueva.cl. ¿Tiene nuestra app? Descárguela ya desde Google Play y App Store. Ella es Lady Gaga.

0: El Santo Rosario es una constante invocación a la Madre de Dios. Recordemos qué nos dice el cuarto misterio de dolor.
1: Cuando se hubieron burlado de él, le quitaron el manto, le pusieron sus ropas y lo llevaron a crucificarle. Y él, cargando con su cruz, salió hacia el lugar llamado Calvario. Y obligaron a uno que pasaba, a Simón de Cirene, a que llevara su cruz.
0: Recitar el Santo Rosario es un acto de fe, de esperanza, de amor y reparación.

De regreso, seguimos aquí compartiendo con ustedes la tarde, ¿eh? Disfrutando buenas canciones, escuchando las propuestas de ustedes a través del teléfono o el WhatsApp. Más 569-505-2721. Ya, muy atento a sus sugerencias. La invitación es para que ustedes sigan en contacto con nosotros. Ya, más 569-505-2721. Estamos también ahí con la actualidad, con curiosidades y mucho más para esta jornada, ¿cierto? En que saludamos a quienes llevan el nombre de Mauricio. Muchas, pero muchas felicidades. Que lo pasen lindo, lindo, lindo quienes llevan el nombre de Mauricio, o para quienes han nacido un día como hoy, 22 de septiembre. ¿Se acuerdan de la Joan Jett? Hoy es un día especial para ella. Cumple 68 años este 22 de septiembre. La cantante, guitarrista y compositor estadounidense se convirtió en una de las figuras femeninas más importantes del rock and roll. Nacida como Joan Mary Larkin, nacida en Filadelfia en 1958, que está sonando ahí de fondo con el I Love Rock and Roll. Qué tremenda canción. Durante la segunda mitad de los 70 fue conocidísima, ¿cierto? Lanzando su carrera durante la segunda mitad de los 70 con The Runaways. La banda destacó por reunir exclusivamente a mujeres jóvenes en una escena dominada por hombres. Jett asumió allí un papel central como guitarrista y vocalista. La experiencia también marcó el inicio de una trayectoria que continuaría después de la disolución del grupo. En 1980, la artista formó Joan Jett y The Black Heart, o Joan Jett and The Black Heart, y consolidó su carrera en una serie de canciones que alcanzaron gran popularidad. Entre ellas, la canción que ustedes escuchan de fondo, I Love Rock and Roll, que llegó al primer lugar del Billboard en 1982, permaneciendo allí durante 7 semanas. Era la época en que las canciones tocaban el número uno y ahí quedaban pegadas, pero hasta que llegaba otra tan o mejor que esa y la desbancaba, ¿cierto? Bueno, una lucha constante ahí por creatividad. Bueno, la discografía de la cantante estadounidense también incluye grandes éxitos como Chrism and Clover, Bad Reputation, también I Hate Myself for Loving You, o Do You Wanna Touch Me, Liar, o Little Liar, estaba leyendo al revés, Little Liar, y Love Is All Around. Su influencia trascendió las listas musicales. Pero bueno, la canción que suena de fondo fue como la gran canción que la lanza a la fama, ¿no? Es una de las canciones que llegó al primer lugar del Billboard allá por 1982. Bueno, en concreto, un día como hoy, pero hace 68 años, nacía la mujer que desafió al mundo dominado por hombres y que creó una de las canciones más influyentes de la historia. ¡Feliz cumpleaños, Joan Jett!

0: La hora en Buena Nueva. Son las 16 horas, 56 minutos.
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El Grupo Nacional Aliste, hay un límite que rompe el deseo. Eso es lo que estaba diciendo. Fíjese que por tercera vez, y esto es preocupante, porque por tercera vez Lionel Richie ingresa a un hospital. Es la tercera vez en tres meses. El cantante tiene 77 años y enfrentó su tercera hospitalización en tres meses. Bueno, Lionel Richie encendió nuevamente las alarmas en la industria musical tras ingresar al hospital por un problema cardíaco. Esta complicación obligó a suspender sus tres conciertos de la gira Sing a Song All Night Long junto a Erwin and Fire. La producción canceló la presentación agendada para el 26 de septiembre en San Francisco. Además, cancelaron las fechas del 30 de septiembre en Chicago y el 2 de octubre en Ohio, en Columbus. El cantante tiene, como les decía inicialmente, 77 años, recibió tratamiento por una fibrilación auricular, una arritmia que altera el ritmo de las cavidades superiores del corazón. Y las fuentes médicas realizaron una ablación para corregir el trastorno. Pese a la recuperación inicial, el representante del artista confirmó a TMZ que, bueno, el éxito del procedimiento. El médico dijo que todo salió a la perfección. Además, el vocero llevó tranquilidad a los seguidores del músico. Lionel se encuentra muy bien, pero se tomará un tiempo de descanso y pronto volverá a los escenarios. Es lo de hecho. Este cuadro representa el tercer ingreso hospitalario del músico en los últimos tres meses. A finales de agosto, Richie acudió a una sala de urgencia, ¿cierto?, de un centro médico, tras ofrecer un concierto o un espectáculo que fue suspendido, de hecho. ¿Se acuerdan? Lo habíamos comentado. En esa oportunidad, el intérprete permaneció tres días en la unidad de cuidados intensivos para someterse a diversos exámenes de control antes de recibir el alta médica y retornar a Los Ángeles. Pasó por esta fase. Durante aquel show, el cantante evidenció problemas físicos, ¿cierto? En el tramo final, e interpretó sentado su clásico All Night Long. El primer incidente de la temporada ocurrió el 24 de junio. En esa ocasión, el artista sintió un fuerte mareo en pleno escenario. Continuó parte del concierto y finalizó la presentación antes de lo previsto, antes del horario previsto. Por recomendación de los especialistas, Richie pospuso dos fechas para descansar. Aunque el cantautor intenta cumplir con sus compromisos profesionales, este nuevo episodio confirma la necesidad de pausar temporalmente sus actividades y así poder asegurar su plena recuperación física, es lo que dicen desde TMZ. Así que es una noticia que de verdad preocupa a los seguidores de Lionel Richie. Además, son 77 años y además las exigencias físicas de la gira igual no son menores, ¿no? Así que vamos a ver qué es lo que pasa. Tremendo artista, una contribución muy, muy llamativa, muy elogiada en Los Cómodos y después una gran carrera como solista, ¿no? Es lo que ha evidenciado Lionel Richie a través de la historia de su música y de su impacto a nivel mundial. Ok, parte de la actualidad musical que compartimos con ustedes en este De Todo Un Poco en la tarde de martes.

En el mes aniversario de Chile, su historia, costumbres, dichos y refranes criollos también forman parte de nuestra programación. Uno de los grandes personajes de la historia era el sereno. La ociosidad y la monotonía caracterizaban la vida colonial. Las siestas, las visitas y los oficios religiosos constituían los menesteres cotidianos. A las 9 de la noche en invierno y a las 10 en verano se tocaba la campana de la hora de queda y todos se recogían apresuradamente a sus casas. Las puertas se cerraban y las calles quedaban desiertas. Había sanciones para los que transitaban después de esas horas. Solo quedaban los serenos, guardianes de ronda nocturna, que custodiaban durante la noche las calles de la ciudad, premunidos de un buen reloj. A intervalos regulares era interrumpido el silencio por la voz de ese original personaje que iba y venía alumbrando con un farol, pregonando la hora y el estado del tiempo. Las tres han dado y sereno, o bien las tres han dado y lloviendo, a lo cual agregaban la piadosa expresión, Ave María Purísima. 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

Estamos de vuelta, seguimos iniciando ya además la última hora de programa. Son las 5:18 y la nubosidad que ha ido ganando terreno de a poquitito, ¿eh? Teníamos algunos rayitos de sol y ahora los rayitos de sol de esta tarde han ido prácticamente siendo cubiertos en casi su totalidad por la nubosidad. Ya luego vamos a revisar lo que dice la Dirección Meteorológica de Chile. Oye, gracias a los amigos que nos sirven de ojos en la calle. Recién me cuenta un buen amigo que están terminados los trabajos de levantamiento del encarpado en la Plaza de Armas en Linares. Así que, por lo tanto, está habilitado todo el perímetro de la Plaza de Armas ya para el tránsito de manera normal. Es decir, se puede transitar por calle Independencia, Manuel Rodríguez, Kurt Moller y por O'Higgins, ¿ya? Ya se levantó todo el trabajo en lo que es el encarpado en la acera, ¿cierto? La calle. Y por lo tanto ya se puede transitar, ¿ya? Por todo el perímetro de Plaza de Armas, que había estado interrumpido, que había generado bastante molestia en algunos conductores, pues bueno, por razones obvias que se generan congestión en algunos horarios en particular. Ya, pero bueno, está todo habilitado, así que pueden transitar ahí en el entorno de la Plaza de Armas, ¿ya? Por las cuatro calles que están, ¿cierto?, conformando este arco, ¿no? Tanto Independencia, Manuel Rodríguez, Kurt Moller y también O'Higgins. Lo otro, bueno, se dio también el inicio a los trabajos de, ¿cierto?, del paseo peatonal que se va a convertir en la calle Sotomayor, ¿ya? Así que eso para que lo tengan en cuenta, que también está esos trabajos que se iniciaron, ¿sí? Por lo tanto, han inhabilitado el tránsito porque se están ejecutando las obras de ese proyecto particularmente, ¿ya? El paso peatonal de calle Sotomayor. Ya, esos son los datitos respecto de la zona céntrica, así que de a poquito vamos retomando la normalidad. Además, ha ayudado mucho la apertura de la calle Maipú entre Manuel Rodríguez y Yungay. Así que ahí está también transitando mucha gente. Precaución, ya que estamos en esta zona de la ciudad, precaución, amigos automovilistas. Recuerden que hay señales de detención para las calles Freire y San Martín, ¿no? Lamentablemente ayer hubo un accidente aquí cerquita de la radio. Maipú con Freire, ¿no? Así que mucha precaución, estén muy atentos a las condiciones de tránsito, respete la señalética, porque ya está habilitado el tránsito por esta calle Maipú, ¿ya? Eso como dato, ¿ya? Repito, cuide también toda la ornamentación de este nuevo tramo de calles, ¿ya? Hay inmobiliario urbano, conocido, ¿cierto?, como bancas, también hay basureros. Cuidémoslo, por favor. Y también se han plantado especies arbóreas, ¿no? Hay una serie de plantaciones, ¿cierto?, que se han dispuesto para poder arborizar la calle Maipú. Tristemente, y lo repito, tristemente, la gente que va fumándose un cigarrillo termina de apagar el cigarrillo y lo deja justamente en el lugar donde están los arbolitos. Son arbolitos jóvenes, ¿no? Y las colillas de cigarrillos son altamente contaminantes. Por favor, no los dejen allí. Son arbolitos, son especies jóvenes que necesitan un tiempo de adaptación, ¿cierto? Y lo que estamos haciendo es dejarlas o apagar las colillas ahí en estos maceteros que quedan. No son maceteros porque quedan a raíz de suelo, pero son estos lugares donde están plantados estos árboles nuevos. Si apagamos los cigarrillos, dejamos las colillas ahí, vamos a estar contaminando ese espacio. Así que no lo hagan, por favor. Una situación que se repite desafortunadamente, ¿ya? Y cuide el inmobiliario, ¿cierto?, nuevo, porque, bueno, son obras que han generado mucha molestia a los vecinos, se ha demorado bastante. Recién se están haciendo la apertura, todavía se están haciendo mejoras. Y hay que cuidarlo, ¿ya? Eso es. Cultura vial, cultura también de peatón y cultura de ciudad. Cuidar lo que es de todos. 5:22. 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

0: Estamos ya instalados en la última parte de nuestro programa. Oye, me comentan acá nuestros ojitos que están por distintos lugares. Bueno, nuestros ojitos son nuestros auditores que están en distintos lugares y que nos comentan respecto de situaciones que son de interés. Por ejemplo, en la Ruta 5 Sur. Cristian, ¿sabes qué? Me comentan acá. Me comentan a través de WhatsApp un datito respecto a la Ruta 5 Sur, si lo pudiésemos escuchar. Respecto de un taco bastante grande a la altura del cruce de la Granja, ¿ya? Tiene que ver con una situación de reparaciones de las rutas. Lamentablemente esta zona particularmente es una ruta marcada por permanentes trabajos de reparaciones. Yo no sé si en otro tramo de la Ruta 5 Sur tiene tantas reparaciones como esta, ¿no? Como la zona del Maule, por ejemplo, entre Talca, Linares, entre Linares y Parral, ¿no? Por ejemplo, la cantidad de reparaciones que se hacen permanentemente y eso genera situaciones de congestión y todo eso. Ya, bueno, y es lo que está sucediendo, lo que nos comenta por aquí Marquito Vázquez, auditor, que nos entrega detalles ahí respecto de esto. A ver si lo podemos
1: taco
0: escuchar.
1: Taco de norte a sur a la altura de la Granja. Taco gigantesco. Y también a la altura de Archibueno de sur a norte. O sea, hay taco en las dos pistas. Están por arreglos del camino en la ruta. Taco entonces kilométrico en la Ruta 5 Sur a la altura de Granja y de norte a sur y de sur a norte en el río Archibueno, sector La Aguada. Gracias.
0: Ya, ok, gracias Marquito. Sector La Aguada, Puente Archibueno y también en el cruce de la Granja. Una congestión bastante grande, me dice acá, pasando por el lugar, así es que seguramente hay algún auditor que está ahí extrañado de por qué hay una congestión vehicular en la Ruta 5 Sur. Bueno, obedece a estos trabajos que se están realizando y que generan esta congestión. Así que paciencia, no es un accidente, sino los trabajos que se realizan en la reparación de las carpetas asfálticas, digo, de la Ruta 5 Sur. ¿Ya? Es lamentable, pero es una cuestión que sucede con mucha frecuencia acá en la Ruta 5, ¿cierto? Acá en el Maule Sur, particularmente. Bien, vamos a revisar lo que dice la Dirección Meteorológica de Chile. Vamos a comentarles de inmediato la actualización de pronósticos 16:22 para la zona costera, que indica lo siguiente: el resto del martes, nubosidad parcial variando a nublado. Y eso se ha ido notando, ¿no? Para mañana, miércoles 23, se anuncia una temperatura mínima de 9, una máxima de 14 grados. Nublado en la madrugada, cubierto en la mañana, cubierto en la tarde, cubierto en la noche, ¿ya? En el jueves, ¿cierto? La cosa va cambiando, 11 de mínima, 13 de máxima, cubierto en la madrugada, cubierto con viento entre 25 a 40 kilómetros en la mañana del jueves, ya en la noche. Ya en la tarde, más bien en la tarde ya tenemos cubierto, lluvia débil y viento 25 a 40 kilómetros por hora y ráfagas de hasta 50 kilómetros por hora. Eso es la tarde del jueves. Para la noche del jueves en la zona costera se anuncia cubierto, lluvia y viento 25 a 40 kilómetros por hora con ráfagas que se mantendrían ahí con probabilidad de llegar a los 50 kilómetros por hora. La condición de lluvia les va a acompañar hasta el día viernes en la zona costera. Lluvia con viento en la madrugada del viernes, lluvia débil en la mañana para quedar ya la tarde del viernes con chubascos aislados. Es lo que anuncia la Dirección Meteorológica de Chile. ¿Qué pasa con este sistema frontal acá en el centro de la región del Maule? Bueno, revisamos de inmediato el pronóstico preparado por Meteo Chile. Información redactada a las 16:19 minutos que indica que este martes termina con nubosidad parcial variando a nublado y que para el miércoles vamos a tener una mínima de 9, una máxima de 16 grados, que vamos a tener una madrugada con cielo nublado y el resto de la jornada, es decir, la mañana, la tarde y la noche con cielo cubierto, 16 de máxima. Para el jueves, mínima 10, máxima 13, cubierto en la madrugada, cubierto en la mañana, en la tarde, nublado y chubascos aislados con viento, 25 a 40 kilómetros por hora. La noche del jueves, cubierto y chubascos con viento, 25 a 40 kilómetros por hora. El viernes se anuncia con mínimas de 10, máxima de 17, Vamos a tener una madrugada de viernes con cubierto, lluvia y viento entre 25 a 40 kilómetros por hora. La mañana cambia a cubierto y lluvia débil para tener una tarde de nublado y chubascos aislados. La noche solo con cielo nublado, según lo que anuncia la Dirección Meteorológica de Chile. Es parte de lo que señala la Dirección Meteorológica en su pronóstico y actualización, ¿cierto?, de las 4:19. La invitación extendida para que estemos muy atentos ahí a esta condición de lluvia. Así que si hay alguna reparación, bueno, es el tiempo de tomar herramientas y comenzar a realizar alguna reparación necesaria para enfrentar esta condición de lluvia anunciada para la jornada de jueves y viernes.

Oración por nuestra tierra. Dios omnipotente, que estás presente en todo el universo y en la más pequeña de tus criaturas, tú, que rodeas con tu ternura todo lo que existe, derrama en nosotros la fuerza de tu amor, para que cuidemos la vida y la belleza. Inúndanos de paz, para que vivamos como hermanos y hermanas sin dañar a nadie. Dios de los pobres, ayúdanos a rescatar a los abandonados y olvidados de esta tierra que tanto valen a tus ojos. Sana nuestras vidas, para que seamos protectores del mundo y no depredadores, para que sembremos hermosura y no contaminación y destrucción. Toca los corazones de los que buscan solo beneficios a costa de los pobres y de la tierra. Enséñanos a descubrir el valor de cada cosa, a contemplar admirados, a reconocer que estamos profundamente unidos con todas las criaturas en nuestro camino hacia tu luz infinita. Gracias porque estás con nosotros todos los días. Aliéntanos, por favor, en nuestra lucha por la justicia, el amor y la paz.

La música a cargo de Lauren Wood y este Fallen. Qué increíble cómo las canciones marcan, o en realidad las películas marcan a las canciones, o las canciones marcan a la película. Es como tan tan evidente eso, ¿no? Usted sabe, ¿no? Esta es una canción que se usó, fue parte de la banda sonora de la película Mujer Bonito, una película que fue tremendamente taquillera, que le fue muy bien en taquilla, y que fue protagonizada por una actriz que se llama Julia Roberts y Richard Gere, que los lanzó, bueno, e impulsó más aún sus carreras, el éxito de esta película. Que habían sido consideradas, por ejemplo, otras actrices para esa película, pero en definitiva, las otras actrices a las cuales se les propuso esto, no les llamó la atención, descartaron el proyecto, cayó en manos de Julia Roberts, que también ahí tenía sus reparos respecto de la temática de la película, pero al final la aceptó y bueno, tremendo éxito, ¿no? De esta película de 1990. Bien, nos vamos. Muchísimas gracias por habernos acompañado. Tengo algunos mensajitos por acá. Más 569-505-2721. Gracias a toda la gente que nos acompañó. Dice, estuvo maravillosa las canciones. Se hizo cortita la tarde. Muchas gracias. Qué rico que les haya gustado la programación de hoy. La invitación es para que ustedes sigan con Buena Nueva. Ya vienen en breve las noticias en Punto Provincial. 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Sigan con Buena Nueva tras la pausa, las noticias, y mañana a partir de las 3 nos volvemos a encontrar para más de Todo un Poco. Gracias por la sintonía. Chau, chau.

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1: 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La hora en Buena Nueva. Son las 18 horas, 2 minutos.
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0: 18:07 minutos, 18:07, ¿cómo están? Buenas tardes, bienvenidos a la emisora Buena Nueva, jornada informativa correspondiente a martes 22 de septiembre de 2026. Mauricio de Nomástico, felicidades. En este instante, la temperatura ambiente, 19.4 grados acá en Linares, la ciudad más hermosa del mundo. Control Master, Cristian Sepúlveda, en Chanco, conexión permanente con la Buena Nueva, Pablo Jara. Y por supuesto, en nuestras plataformas en contacto con ustedes. A esta hora la ciudad, normal, sin inconvenientes, así lo presenta la cámara aérea de Radio Buena Nueva.cl. La toma aérea, está la apertura además del entorno de Plaza de Armas, ya 100% habilitado, calle Bernardo Higgins hacia el sur, todo listo y dispuesto. Eso sí, hay alerta preventiva por lluvias. Se viene nuevamente la lluvia a la zona y la autoridad SENAPRED ha decidido declarar alerta preventiva para estar atentos y ver lo que pasa con esta situación. Tenemos un espacio muy interactivo, tenemos también acá un invitado que nos va a comentar sobre una instancia muy positiva que tiene que ver con Guerreros de Jesús. Vamos a comenzar con Francisca Elo y Jimena Valenzuela. Francisca es profesora del Liceo Bicentenario Letelier y Jimena, representante del SLEP Los Álamos. Se vio un encuentro muy importante que se denomina Innovación y Educación. 8 de octubre, Liceo Valentín Letelier. Tenemos el comentario de las profesionales.
1: Sí, tenemos preparado un encuentro bastante interesante que estamos, ya este año trabajando directamente con SLEP Los Álamos, con la señora Jimena acá que es presente. Especialmente tenemos una parrilla bien amplia. Hay 9 ponencias y 2 charlas magistrales. Y en estas charlas magistrales viene 2 personas bastante destacadas en el ámbito académico, que es Gonzalo Muñoz y Felipe Le Canelier, que son nuestras 2 charlas magistrales. Sin embargo, también las 9 ponencias tienen bastante académicos, investigadores de la Universidad de Talca, Universidad Católica del Maule, específicamente de la Facultad de Medicina, con quienes también trabajamos directamente en la organización, además de algunas ponencias que también son desde la Universidad Católica del Maule, pero desde la División de Género, por esta línea de género de ADA, que es la División de Género de la Universidad Católica del Maule, que también trabajan como colaboradores, organizadores de este encuentro, junto también con Más Comunidad, que también está por tercer año consecutivo colaborando con la ejecución de este proyecto.
0: Francisca, yo lo comentaba, ¿esto es solo para el mundo docente o está abierto a la comunidad en general, a quien quiera conocer lo que está pasando con el tema educativo, que es tan evolutivo, que avanza constantemente? ¿Cuál es la convocatoria?
1: La convocatoria está abierta para todas las personas que estén interesadas en tener una visión más amplia o tener quizás alguna profundización de algunos temas sobre educación, a todas las personas. Pero por supuesto que nuestro foco siempre va a estar en que podamos reunir y contar con la participación de la mayor cantidad de profesores, principalmente porque está dirigido principalmente a ellos, equipos directivos, centros de padres, centros de estudiantes también. Pero por supuesto que está abierta para toda la comunidad y que es absolutamente gratuito.
0: Jimena, para SLEP Los Álamos, ¿qué representa este tipo de encuentros, de simposios que yo le indico son muy importantes desde el punto de vista de lo que es la educación?
2: Sí, es muy importante para el servicio local Los Álamos esta instancia que ya viene desarrollando un establecimiento tan importante dentro de nuestro servicio, nuestro territorio, que involucra a 7 comunas, prácticamente toda la provincia de Linares, excepto San Javier. Pero el Liceo Valentín Letelier claramente es un foco de desarrollo, de promoción, un ejemplo también desde la perspectiva de la organización de esta actividad que ya vienen desarrollando hace 2 años. Por tanto, para el servicio local no queda de más que sumarse a estas iniciativas tan importantes, que además hoy día tienen la perspectiva de poder convocar a todos los docentes y a todos los actores del sistema educativo de estas 7 comunas principalmente. Obviamente, como se ha dicho, es una actividad abierta a la comunidad, pero hoy día queremos darle también el sello de un congreso con foco en la educación pública. Si bien es cierto, esta iniciativa, tal como ha mencionado Francisca, digamos, nace de una iniciativa por los vínculos que tienen muchos directores o docentes con el mundo académico. Y la verdad que nosotros tenemos en el servicio local y en la educación pública muy buenos directores con mucha capacitación, también muchos docentes que han hecho distintos magíster y doctorados incluso. Y por lo tanto, yo creo que en ellos está el deseo de poder también compartir este conocimiento, que este conocimiento esté al servicio también del intercambio y la colaboración. Este es un espacio que se desarrolla durante todo el día y que desde esa perspectiva permite también el encuentro entre comunidades educativas, entre docentes, entre directores, entre estudiantes, y que nos permite reflexionar sobre cómo está nuestra educación también en nuestro propio territorio, en nuestro entorno. Como se ha mencionado, Linares es una provincia y una comuna que tiene mucho talento.
0: Reiteramos, es un encuentro de muy buen nivel, innovación y educación, 8 de octubre, una invitación abierta a la comunidad del Maule a esta actividad acá en el Liceo Valentín Letelier. 18:13 minutos, 18:13. Auditores y auditoras, esta es una excelente noticia. Está a mi lado Felipe Guzmán Rojas. Guerreros de Jesús es un nuevo comedor social que acá en la comuna nace para apoyar a la gente que lo pasa mal. Vamos a conversar con Felipe respecto de esta instancia, de cómo nació, quiénes integran a esta iniciativa, el proceso de formalización, cómo se puede aportar y el aspecto complejo, porque esto nace producto de una necesidad urgente de apoyar a quienes lo pasan mal acá en nuestra ciudad. Felipe, bienvenido, muy buenas tardes.
3: Buenas tardes, César, muchas gracias.
0: Un gusto de saludarte, Felipe. Cuéntame, ¿cómo nace esta iniciativa Guerreros de Jesús?
3: A ver, esta iniciativa nace en base a las necesidades que nosotros vemos día a día. Somos un grupo de jóvenes que participamos de la iglesia, en este caso de la capilla San Antonio María Claret, que está ubicada en la población Abate Molina. Y nació la idea de poder iniciar un comedor social, y la misma capilla nos apoyó prestándonos lo que es la casa parroquial. En este caso, nosotros estamos formalizando y haciendo todos los trámites necesarios para lograr la personalidad jurídica. La personalidad jurídica, y en este proceso, que es un poco largo, nosotros nos planteamos la idea y la certeza de querer partir con esto el 3 de octubre. Pero para esto es que nosotros estamos pidiendo apoyo. ¿Apoyo en qué? Alimentos no perecibles. Para nosotros poder iniciar, en un principio nosotros queremos iniciar con 50 raciones de alimento para las personas más necesitadas. En caso de que esas 50 raciones no se logren entregar, nosotros nos vamos a encargar de salir a repartirlas a las personas que más lo necesiten.
0: Felipe, tú lo indicas en tu comentario que esta es una instancia que nace bajo la capilla San Antonio María Claret de la población Abate Molina. ¿Cuántas personas han decidido comenzar con Guerreros de Jesús? ¿Cuántos voluntarios?
3: En este momento somos 6 voluntarios, 6 voluntarios, las personas que se quieran integrar a nosotros van a ser siempre bienvenidas, porque la idea es entregar lo que más podamos a la mayor, al mayor número de personas posible.
0: Esto nace porque hay una necesidad que ustedes han constatado, un tema que muchas veces está oculto y que es la falta de alimentación. ¿Qué está pasando en la parte norte de la comuna? ¿Y qué pasa en la ciudad, en definitiva? Y el por qué ustedes dicen, oye, hay que hacer algo, hay que movilizarnos, tenemos que seguir el Evangelio, hay que ser solidarios. ¿Qué pasa al respecto, Felipe?
3: A ver, al respecto nosotros vemos la necesidad, sobre todo dentro de la población Abate Molina, también muchas personas de la tercera edad que no tienen redes de apoyo y posiblemente estén postradas, que se está haciendo el catastro sobre lo mismo, para poder ir en ayuda, o sea, entregarles un granito de alivio, por decirlo de alguna forma, para sacarlos de ese pesar que tienen diario, de no tener lo básico o no tener con qué parar la olla, como se dice coloquialmente.
0: Desde el punto de vista operativo, ¿ustedes van a ocupar la capilla, van a funcionar alguna sede, en una vivienda? ¿Qué han dispuesto para preparar los alimentos?
3: Bueno, al costado de la capilla está la casa parroquial, y la parroquia nos prestó las instalaciones para nosotros poder funcionar y entregar esta alimentación a todas las personas. Nosotros hemos venido trabajando ya hace un tiempo, acondicionando las instalaciones, viendo que estén todas las medidas sanitarias que se necesiten, tener un comedor, no encuentro la palabra, pero tener algo lindo que entregarle a las personas que lleguen a...
0: Algo digno,
3: eso es.
0: ¿Tienen ollas? ¿Tienen los elementos? ¿Falta algo? Acá en la radio escucha a los empresarios, emprendedores que podrían colaborar. Felipe, ¿qué pasa al respecto?
3: A ver, al momento tenemos dos fogones, que nos donaron dos fogones. Tenemos que ver bien el tema de la implementación de los fondos, porque no si son ollas tienen que ser bastante grandes. También estamos viendo el tema de la comida. Nosotros queremos partir con un plato tan sencillo como tallarines a la boloñesa. Y estamos entre las mismas redes de apoyo nuestras, estamos solicitando donaciones. Son arroz, fideo, harina, legumbre, en fin, todo lo no perecible.
0: Arroz, fideos, harina, legumbres, aceite, azúcar, sal, salsa de tomate, té, café, hierbas y condimentos.
3: Exacto.
0: ¿Cómo esto se canaliza? ¿Con quién la comunidad se puede contactar? ¿Con usted? ¿Con los voluntarios? ¿Alguna red social que se pueda informar respecto de cómo ser socio y apoyar la causa, Felipe?
3: A ver, la red social de nosotros está por Instagram, que es @los.guerrerosdejesús. Ahí van a encontrar toda la información. Van a encontrar el paso a paso que llevamos nosotros. También está el número de teléfono de la agrupación, que es el +569 5989 6459, que es el teléfono que maneja la presidenta de la agrupación, la señorita Roxana Solorza, y el correo electrónico, que es fundacion.guerrerosdejesús@gmail.com.
0: ¿Han tenido, Felipe, la oportunidad de conversar con los otros comedores? Porque es muy importante la experiencia, saber cómo esto se maneja. ¿O ustedes todavía no tienen ese lazo con el comedor Las Carmelitas, con el comedor Flavio Torres, con lo que pasa acá en la parroquia Jesús Obrero? ¿Han tenido ese contacto para saber cómo es la experiencia, cómo esto se maneja?
3: Aún no. Como te digo, como estamos en el proceso de implementación, de juntar todo lo que necesitamos para partir, lo hemos considerado, pero no queremos dar dos pasos adelante y retroceder tres sin tener algo concreto que nosotros poder ofrecerle a la comunidad.
0: Reitero lo que dice Felipe, esta es una necesidad La idea que ellos han planteado es comenzar el día 3 de octubre próximo, entregando el día sábado 50 raciones. Ese es el objetivo inicial. Usted puede colaborar con ellos. Yo reitero, acá hay empresas, hay personas que son muy solidarias y pueden sumarse a este comedor social cristiano comunitario Los Guerreros de Jesús. El llamado, Felipe, a la comunidad y a quienes escuchan la buena nueva.
3: Bueno, a toda la comunidad solicitar el apoyo para poder empezar y dar el puntapié inicial a esta bonita experiencia, primera experiencia para nosotros como agrupación, y invitarlos a, si quieren hacer un aporte, lo pueden hacer el día viernes, todos los días viernes, a la, de 18 a 20 horas nosotros vamos a estar en las dependencias de la casa comunitaria, que queda a un costado de la capilla San Antonio María Claret. Esto es en calle Almirante La Torre, número 134. También pueden hacerlo a través si quieren donar, podemos ir a buscarlo. Ustedes pueden coordinar por teléfono o vía WhatsApp con la presidenta y nosotros podemos ir a retirar estas donaciones. El número de teléfono, lo vuelvo a repetir, es más 569-5989-6459. Todos invitados y quien quiera participar de este voluntariado, las puertas están abiertas para las personas que quieran llegar.
0: Reitero, es una muy linda información. Personas que tienen sentido social, solidarias, y reitero, existe acá en nuestra comunidad una necesidad. Ellos la han detectado acá en la población Abate Molino alrededores. Es importante que usted se sensibilice y colabore. Hoy día la pobreza, ¿cierto, Felipe? No se ve.
3: Exacto.
0: Esa pobreza puertas adentro, como se le conoce. Y la gente lo pasa mal por la extensibilidad. Y también me preocupa mucho, y usted también lo indicaba, el tema de las personas mayores, que están muy solitas.
3: Exactamente.
0: Un abrazo, que estén muy bien.
3: Igual tú, César. Muchas gracias.
0: Felipe Guzmán Rojas, conversando en el estudio. Vamos a reiterar esta noticia mañana, por la mañana, para que tenga también la difusión respectiva y la comunidad se pueda sumar a esta linda iniciativa, que yo reitero, hay que apoyarla y que da cuenta de lo que pasa acá en nuestra comuna. Vamos al corte, la pausa respectiva, volvemos de inmediato.
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De Buenanueva, y aquí fue ayer el día del trabajador radial. Realmente el cariño es maravilloso y nos se compromete a seguir con nuestra misión de comunicar. Tenemos alerta preventiva por sistema frontal. De acuerdo a Carlos Bernales de Senapred Maule, se proyectan entre 50 y 40 milímetros de agua lluvia en los valles y la cordillera, además de vientos de hasta 70 kilómetros por hora. Dice la autoridad que llaman a informarse a la ciudadanía a través del conducto regular y los canales oficiales y no hacer acciones que corren riesgo para las personas. Yo acá revisaba la condición del tiempo y efectivamente se proyectan lluvias a contar de las próximas horas en nuestro territorio. Vamos a revisar el informe que entrega meteochile.gov.cl. Atención, mañana en Cauquenes, Parral, Retiro, Longaví, Linares, Colbún, Yerbas Buenas, San Javier, Villalegre, nada de la concejal María Ignacia González, 9:16, cubierto. El jueves 10 y 13, nublado, lluvias y vientos de hasta 40 kilómetros por hora. El viernes 10 y 17, nublado, chubascos. El sábado 9 y 18, nubosidad parcial. El domingo 9 y 18, nubosidad parcial. En la costa de Chanco, Curanipe, Peyúgue, Chovillén, Constitución. Mañana 9 y 14, cubierto. El jueves 11 y 13, cubierto, lluvias y vientos de hasta 50 kilómetros por hora. El viernes 12 y 16, nublado, chubascos. El sábado 11 y 18, nubosidad parcial. El domingo 10 y 17, nubosidad parcial en el borde costero. Foreca.es nos proyecta las lluvias para estos días. Mañana 1.3 milímetros. El jueves 31.3 milímetros. El viernes 35.5 milímetros. El sábado 8.7 milímetros. El domingo 30 milímetros. El lunes próximo 8.3 milímetros.

0: En Chanco, bastante revuelo por una investigación por microtráfico de drogas. Una comuna que es muy pequeña, en la costa maulina, en la provincia de Cauquenes, y que conllevó una indagación con la intervención del Ministerio Público y la BICRIN de la PDI. Respecto de esta diligencia, habló el fiscal Francisco Ávila.
1: La Fiscalía de Cauquenes formalizó la investigación en contra de 6 imputados provenientes de la comuna de Chanco. Esto por el delito de tráfico ilícito de estupefacientes, en concordancia con una agrupación criminal destinada a facilitar y ejecutar de mejor manera las labores de tráfico. Se actuó mediante una orden de investigar y luego de aquello se obtuvo la autorización judicial para allanar y detener a los imputados, quienes fueron formalizados por parte de la Fiscalía, y se obtuvo la prisión preventiva respecto de todos los que fueron detenidos, que en un total de 6. Se siguen efectuando diligencias destinadas a obtener la detención de otros 3 que están pendientes y también para asegurar la investigación finalmente con la presentación de la acusación en su oportunidad.
0: Se incautó cannabis, marihuana, cocaína, dinero, un revólver a fogueo, municiones, entre otras especies de interés investigativo. La comisario Claudia Orellana, de la BICRIN de la PDI de Cauquenes, expresó.
2: La Brigada de Investigación Criminal Cauquenes, a través de la agrupación MT0, modelo territorial El Cero, en coordinación con la Fiscalía Local de Cauquenes, llevaron adelante una investigación por alrededor de un año en la comuna de Chanco, ligada a la comercialización de droga, la que culminó con 9

0: orden de entrada y registro judicial, además de las respectivas órdenes de detención para los imputados de la causa. Estas fueron ejecutadas por detectives de esta comuna y otras unidades de apoyo, logrando la detención de 6 de estos imputados, los que fueron puestos a disposición del juzgado de garantía de Chanco, lo que da cuenta de una investigación sólida llevada a cabo entre la Policía de Investigaciones y el Ministerio Público.
1: Esto continúa, lo indicó el fiscal Ávila, respecto de más indagaciones sobre esta red de narcotráfico de drogas en Chanco. 28 minutos, 28 restan para las 19 horas. Segunda pausa y luego todo el deporte. En la voz de Daniel Domínguez. Que esté muy bien, estamos en contacto. Gracias, cuídese. Muy buenas tardes.
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2: A esta hora, usted se informa en Punto Provincial. Vamos al deporte. Nos comenta Gerardo Antonio Domínguez.
4: ¿Qué tal? ¿Cómo están? Gusto de saludarles. Bienvenidos a nuestro análisis deportivo. Hacemos la previa de Puro Deportes como a ti te gusta en Punto Provincial. Vamos a partir con la nota de los Juegos Suramericanos porque Chile está cumpliendo una tremenda actuación en las diferentes disciplinas deportivas. Pero en el fútbol, Chile masculino en semifinales va a jugar con Paraguay a las 3 de la tarde el día 23 de septiembre, o sea, mañana. Y la otra semifinal está programada también para el 23 de septiembre, pero a las 10 de la mañana entre Perú y Argentina. Mientras tanto, en el fútbol femenino, por la medalla de oro, Chile-Venezuela, también mañana a contar de las 3 de la tarde. Así que mucha suerte para nuestros deportistas en los Juegos Suramericanos Santa Fe. A propósito de Juegos, fíjense que hoy viajan a Valparaíso el equipo del Instituto Linares Sub-14 para participar en los Juegos Escolares Deportivos Sub-14. El Instituto Linares en Damas viaja con Joaquín Planas para escribir una historia para enfrentar en ese grupo a Bío Bío, Araucanía y Magallanes. Debutan mañana con Bío Bío y el jueves dos partidos más. Así que suerte para estas chicas Sub-14 del Instituto Linares que van a los Juegos Escolares Definición en Valparaíso. ¿Se acuerdan ustedes que hay una acusación de la Unidad de Control Financiero sobre el cuadro de El Chago City por no acreditar el pago del volante Fabián Núñez a mediados de año? Entonces están citados para la jornada de hoy. Bueno, el tribunal va a escuchar los argumentos que tiene el cuadro del Chago City. Nosotros creemos debería aplicarse también una sanción, una resta de 3 puntos, pero son ellos los que van a decidir y hoy están citados a la ANFP el cuadro de Santiago City. Estaremos atentos al desarrollo de esta información. El profe Pizarro conversó con Joaquín Planas sobre el Newcom, porque Linares está invicto y era interesante conocer mayores detalles, cómo marchan los entrenamientos, la participación de las personas mayores en esta disciplina deportiva. Escuchemos a Joaquín Planas. Bueno, el profe Pizarro le pregunta en primera instancia cómo pasó las fiestas patrias.
5: No, la pasamos bastante bien, gracias a Dios. Es un honor estar en estas fiestas patrias, ya que se pasó de buena manera, muy tranquilo y, y con unos alumnos nuestros y en fin, la pasamos muy bien, gracias a Dios.
6: Profesor, ahora, ¿cómo evalúa usted la segunda parte, cierto, de este con más de Linares, que está entre los primeros lugares de la competencia?
5: Sí, yo creo que lo han hecho bien el grupo que nosotros que estamos entrenando, y cada día hay más ganas de por parte de ellos de hacerlo bien y de seguir ganando, porque eso es lo el objetivo de cada entrenador con respecto a los alumnos que tienen, ya sean la disciplina que sea.
6: ¿Y cómo usted, en el fondo, con alto conocimiento, ¿cierto?, en el voleibol, este impulso que significa para los adultos mayores este nuevo deporte, entre comillas, ¿no?
5: No, un ejemplo, esto al adulto mayor le da más calidad de vida y le da más deseo de estar en el gimnasio, ya que prácticamente ya todos son jubilados, y esto lo que lo hace es adquirir más calidad de vida y más bienestar para todos. En fin, que estamos ayudando a que el adulto mayor dure un poquito más, y ese es el objetivo nuestro. Y otra cosa que voy a decir, que bueno, que no es con respecto al Newcom, que estemos para la ciudad de Valparaíso a la final de los Juegos Escolares sub-14, y en el sector femenino estamos llevando un equipo y esperemos que las cosas nos salgan bien por allá.
6: Profe, en sus años que lleva en Chile, usted, ha visto un impulso definitivo del voleibol Linares con la mentalidad, digamos, que tenía el profesor Arroyo hace muchos años.
5: Sí, gracias a Dios, voy para 11 años aquí y se ha incrementado la práctica del voleibol, ya no solo un club, también hay diferentes clubes, y sobre todo en el sector femenino, que hay como 4 o 5 clubes que han incentivado la práctica del voleibol y lo han llevado bastante bien, gracias a Dios, y hay buen desarrollo en cuanto al deporte. Ahora mismo tuvimos la participación de Melissa Chávez en el último mundial que hubo aquí en Santiago de la categoría sub-17, y quiere decir de que el voleibol va bastante bien, así que esperemos que vaya mejor y tenemos mejores resultados.
6: Profe, ¿y la próxima fecha del NUCOM dónde va a ser y en qué ciudad, digamos?
5: Eso no tengo un poco de duda en cuanto a eso, porque prácticamente me he enfrascado también en la práctica de las niñas que van para Valparaíso, y he dejado un poquito no lo he dejado de lado, sino que me he ocupado un poco más de estas niñas que a veces la adolescencia hay que trabajar un poco más y bueno,
6: etapa complicada.
5: Sí, claro, una etapa muy complicada de la vida de ser humano, y esperamos que ellas lo hagan bien. Estamos tratando de tener buen equipo. Hemos independientemente que son de diferentes clubes, el objetivo es representar a Linares, y en este caso nos tocó representar al Instituto Linares en esta ocasión.
6: Muchas gracias, profesor, y que sigan los éxitos.
5: Muchas gracias a usted por su paciencia y esperamos que las cosas nos vayan bien por allá.
4: Es muy probable, de acuerdo a lo que se ha señalado, que se juegue un partido amistoso, una práctica de fútbol, digamos, el día sábado frente a Rangers en el Tucapel Bustamante Lastra, porque Linares no juega este fin de semana. Usted sabe que para el Depo se reanuda allá en Salamanca en el mes de octubre, enfrentando a Brujas de Salamanca. Así que es muy factible que se pueda dar entonces este partido, más que partido, una práctica de fútbol entre Linares y el cuadro de Rangers de Talca, en principio en el Tucapel Bustamante Lastra el día sábado. Estaremos atentos a esta información de concretarse. Es todo, muchas gracias. Con 30 en Puro Deportes.
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0: ¿Cómo están? Qué gusto de saludarles. Bienvenidos, bienvenidas. ¿Nos extrañaron ayer en este horario del día? Nosotros también. Pensamos en ustedes en Cabañas, el refugio. A esta hora estábamos casi listos preparando algo rico. El asadito. Saludos cordiales ahí a todos nuestros amigos. Gracias por la atención ahí a Anita María, ¿cierto? A Pancho Sabor, que nos invitó ahí a Cabañas del Refugio. Bueno, y para todos los colegas, porque esta celebración tuvo algo especial. Gran participación, digamos, de las familias de La Buena Nueva, acá de Linares, en Chanco, en Longaví. Juan Carlos Morales, invitado a la voz del día domingo. Miguel Ángel, Oscarito, toda la gente que forma parte, digamos, de la familia de Buena Nueva, no solamente a quienes ustedes nos escuchan, ¿no? Detrás hay mucho, mucho equipo que cada día se esfuerza, y agradecemos naturalmente esas muestras de cariño, lo que nos también ayuda, digamos, anímicamente, y que nos da confianza para seguir adelante, un compromiso con ustedes también, con los auditores de la radio, que tratamos de hacer bien siempre todo, digamos, ¿eh? Para todos nuestros amigos y amigas que están en la sintonía de la radio. Bueno, ya está despejada la plaza, ¿eh? Prácticamente en todas sus esquinas, digamos. Queda solamente ahí en la armadura nomás, ¿eh? El armazón ahí de el esqueleto, digamos, de lo que fue la fiesta de la chilenidad, los puestos que se ubicaron. Con lluvia y todo, pero la gente se pasó, respondió, pero espectacular. Juntos a nuestros grandes amigos de la distribuidora de confites en Whippy. Saludos ahí a don Claudio. Saludos a la señora Marlene, a la Fernandita. Muchos cariños a la Pamelita también, ¿eh? Quedé impresionado de la Pamelita delante, ¿eh? Muy bien, Pamelita. Qué frase, ¿eh? Qué frase. Distribuidora de confites en Whippy. Les di, Claudito, don Claudio, a todo el equipo de la radio ahí, lo prometido. Porque dijo un heladito de invierno a todos los chicos ahí de La Buena Nueva. Y repartí hace poquito ahí también, ¿eh? 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Saludos ahí a Jorgito, a Lucelia, a la Chechi, que lo pasó bien la Choche, ¿eh? Punto oferta más barato imposible. Saludos a María Macías, tanto también tuve la oportunidad de verla. Y cariños a María Macías, de Punto Oferta. 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También les enviamos saludos cordiales, gracias, y nos enviaron mensajes, recordando que ayer era el Día del Trabajador Radial, así que les agradecemos esas muestras de cariño. ¿Cómo estamos ahora, DJ Cat? ¿Alcanzamos, no? Bueno, vamos a presentar, bueno, en el escenario de la fiesta de la chilenidad, el día domingo, tuve la ocasión de presentar en el show internacional a estos amigos argentinos, buena onda, el vocalista Agustín, conversamos ahí, ¿eh? Nos enviamos mensaje a través del Instagram, vamos a estar en comunicación. Y conquistaron al público de Linares. La gente cómo coreaba sus canciones. Una de ellas, aquí está. 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
1: Son las 19 horas, 2 minutos. 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

0: Hola, hola, ¿qué tal, amigos? Muy buenas tardes, bien, les damos la bienvenida. Ya estamos de vuelta después de estas fiestas patrias acá en Chanco, en el deporte. Bueno, programa deportivo e informativo de acá de nuestra comuna de Chanco y también somos parte de la zona costera del Maule Sur. Bueno, como lo digo, programa que corresponde a este día martes ya 22 del mes de septiembre. Y hoy día vamos a saludar a todos los amigos que llegan por nombres Mauricio. Para los Mauro, los Mauri. No los Nelson Mauri. Los Mauricio. Nelson Mauri, dice Paulito. Así que un saludo para todos los amigos que llevan el nombre de Mauricio. Bueno, yo me recuerdo un Mauricio, un ex colega. Fuimos compañeros ahí en seguridad. Buen amigo, buena persona, buen colega. Así que un cordial saludo para el Mauricio Pérez. Sí. Mauricio Pérez Ormazada, ahí me acordé de su otro apellido, así que un saludo para el Mauri, que ahora se desempeña como ahí un funcionario más de Supermercado El 9. Así que un saludo para el Mauricio. También saludamos a todos los amigos, las amigas que en el día de hoy estén de cumpleaños, para todos los que nacieron un 22 de septiembre, también un cordial saludo desde acá, desde Chanco en el Deporte, de la 106.3. Así que si usted, mi amiga, nació un 22 de septiembre, un cordial saludo desde acá de la Radio Buena Nueva, esta prestigiosa radioemisora. Ya, como siempre, vamos a empezar a saludar a nuestros auspiciadores, son los que mantienen en pie el programa deportivo informativo para nuestros amigos de la comuna de Chanco, sector urbano, rurales y gran parte de la zona costera del Maule Sur. Así que vamos con la cartelera de nuestros auspiciadores. 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Y un cordial saludo para nuestro amigo el Bananita, que de repente nos visita por ahí. El hombre goleador, dice Banana. 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Ya lo enchegamos. ¿Cómo lo vamos a estar repitiendo? 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Agradecemos a nuestra amiga, la señora Elvira del Río Pinochet, por estar con Chanco en el Deporte. 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Como ustedes ven, son el larga la lista de auspiciadores, pero la cuota es bajita, por eso son hartos. La idea es mantenerlos para poder solventar este programa que tiene un costo. Ya, oye, voy a enviar un cordial saludo también a un concejal de la comuna, a un hombre que siempre ha apoyado el deporte, ¿sí? Ahí, anónimamente, en silencio, y siempre ha apoyado a los comunicadores deportivos, a nuestro amigo concejal don Alfonso Mesa Mesa, ¿sí? Agradecerle por siempre estar preocupado por estar apoyando al deporte, no solamente a los comunicadores deportivos, también lo he visto que estaban apoyando a muchas, muchas instituciones. Así que un cordial saludo. Así que está bien que de repente alguna autoridad se acuerde de los deportistas. Ya. También me falta saludar a la pieza más importante del programa, a nuestro radiocontrolador, don Pablito Jarajara, que ayer nos fuimos de gira. Salimos de madrugada. Salimos oscuro y llegamos oscuro con Pablito. Sí, bueno, ayer, contarles que ayer fue el día del trabajador radial, el día 21 de septiembre. Bueno, esto se celebra todos los años, esta es una tradición que lo realiza esta prestigiosa Radio Buena Nueva, la cadena Radio Buena Nueva, Linares, Longaví, Chanco, así que fue una linda jornada. Ah, Constitución también nos faltó, sí, Constitución. A la vuelta, sí, a la vuelta de la primera pausa, voy a invitar a mi coleguita que se venga aquí al lado mío del micrófono. Bueno, él es hombre de micrófono, a Pablito Jara, porque queremos a comentar un poquito de la linda jornada del día de ayer, por allá, por la precordillera. ¿Cómo se llama en las cabañas? El Refugio, ¿eh? Sí, no, sí, es verdad, las cabañas se llamaban El Refugio, donde estuvimos ayer, allá en la precordillera de Linares. Sí, en una linda jornada de camaradería con toda la familia de La Buena Nueva. Más de 15 coleguitas ahí compartiendo. Oye, vamos a la parte del deporte. ¿Qué les vamos a comentar hoy día? Bueno, contarles que, bueno, todos supimos que tuvimos ondas fiestas patrias todo este fin de semana. Las actividades deportivas se suspendieron a nivel local, a nivel regional. Fútbol amateur suspendido, fútbol profesional también suspendido. Pero este fin de semana se reactiva, todo se reactiva. Les voy a contar que vamos a tener fútbol el sábado en nuestro estadio municipal, también el día domingo. Tenemos copas regionales a nivel de club, copas regionales a nivel de selección. Vamos a dar aquí el ¿cómo se llama? La programación de los octavos de finales o cuartos de finales de copas regionales, también a nivel juvenil. Así que eso lo vamos a comentar acá en Chanco en el Deporte. El fútbol profesional sigue en receso, la primera vez sigue en receso, la primera división también en receso, Hay fecha FIFA. Recordar que la selección está haciendo algunos partidos de carácter amistoso. Y contarles que sí, estos días, hoy por ejemplo, hoy, mañana y pasado, tenemos Copa Chile. Sí, por octavos de finales tenemos Copa Chile, partidos entre equipos de Primera A y Primera B. Así que todo esto y mucho más se lo vamos a comentar acá en nuestro programa deportivo, que lleva por nombre Chanco en el Deporte. Ya, amigos, vamos a ir a la primera pausa y volvemos. Y a la vuelta invito acá a mi coleguita, a nuestro amigo Pablito Jara Jara, para los comentarios de la gran jornada. No podríamos hacer futbolística el día de ayer, pero algo parecido. Vamos a la primera pausa y retornamos acá en Chanco en el Deporte.
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2: Jesús dijo a sus discípulos: les aseguro que si la justicia de ustedes no es superior a la de los escribas y fariseos, no entrarán en el reino de los cielos. Ustedes han oído que se dijo a los antepasados: no matarás, y el que mata debe ser llevado ante el tribunal. Pero yo les digo que todo aquel que se irrita contra su hermano merece ser condenado por un tribunal, y todo aquel que lo insulta merece ser castigado por el tribunal, y el que lo maldice merece el infierno. Por lo tanto, si al presentar tu ofrenda en el altar te acuerdas de que tu hermano tiene alguna queja contra ti, deja tu ofrenda ante el altar, ve a reconciliarte con tu hermano y solo entonces vuelve a prestar tu ofrenda. Trata de llegar enseguida a un acuerdo con tu adversario mientras vas de camino con él. No sea que el adversario te entregue al juez y el juez al guardia y te pongan preso. Te aseguro que no saldrás de allí hasta que hayas pagado el último centavo. Palabra del Señor. Jesús nos plantea que los fariseos y los escribas no estaban del todo mal, pues intentaban seguir a la perfección los preceptos de la ley. Pero lástima que se olvidaban de una cosa importante. Lo que Dios había dicho: misericordia quiero y no sacrificios. Misericordia, como el Padre misericordioso. Siempre les costó entender que el primer medio de alabanza a Dios pasa por medio de la reconciliación y del amor. Por eso nosotros como cristianos estamos llamados a ser transmisores del amor de Dios, del amor que Él nos ha tenido, y desde ese amor amar a nuestro prójimo, perdonarnos, ayudarnos, reconocer la importancia del otro. Pidamos a Dios que podamos, experimentando su amor, experimentando su perdón, podamos nosotros también amar y perdonar a nuestro prójimo.
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0: Bien, amigos, ya estamos de retorno acá en Chancón el Deporte. Bueno, antes de irnos a la pausa, yo le comenté que en el día de ayer se celebró el Día del Trabajador Radial. Y ayer para nosotros, como ya personas insertas en este mundo de la radio, fue un día especial. Fue un día especial para mi amigo y colega, hombre de comunicaciones, un máster ahí en las comunicaciones, Pablito Jara.
1: ¿Cómo está Don Luis Alarcón? ¿Tanto tiempo?
0: Veamos, Pablito, tanto tiempo, Prácticamente estamos casi durmiendo juntos, Pablito.
1: Oye, literal. ¿Cómo están los auditores de Chanco en el Deporte? Oiga, echaba de menos estar en este lado de este lindo trabajo radial, como dice usted. Claro, pues, gusto de saludarles. Como lo dijo Don Luis, un gran día ayer, un gran día en que lo dedicamos, lo dijo nuestra directora, la señora Susana Sáez, a celebrar este trabajo de la gente que usted escucha todos los días, de la gente que le entrega informaciones, de usted también, Don Luis, que entrega todo lo que tiene que ver con el fútbol, y visibilizar también de un gran equipo que tiene la Radio Buena Nueva, ¿no es cierto? Y que el día de ayer nos pudimos felizmente juntar y celebrar este Día del Trabajador Radial.
0: Sí, Pablito, bueno, fue una linda jornada, se juntó toda la familia Radio Buena Nueva, los muchachos de Longaví, el personal de la Casa Matriz, que es el Linares. Fuimos también invitados nosotros, así que fue una linda jornada. Salimos aquí oscuros de madrugada,
1: llegamos de la mañana,
0: sí, llegamos como a la 1 de la madrugada también de vuelta, pero fue una jornada muy linda. Nos fuimos a la precordillera de la hermosa ciudad de Linares, por allá por mis tierras, y más encima llegamos a las cabañas con
1: el refugio
0: con el nombre del refugio.
1: Exacto.
0: Claro. Oye, Pablito, bueno, a mí no me queda nada más que agradecerle a todos los que fueron parte de esa linda actividad, empezando por nuestra señora directora, la señora Susana Sáez, nuestro gran amigo
1: Luisito
0: Figueroa. Estuvo el maestro de maestro ahí, de Juan Carlos.
1: La voz morada, ¿no es cierto?
0: Don Juan Carlos.
1: Voz inconfundible de Linares, Gerardo. Bueno, todo este engranaje de la radio, en que, ¿no es cierto?, uno lo que hace es destacar este gran equipo, como dice, que tiene Buena Nueva y que día a día lucha por, ¿no es cierto?, entregarle un buen producto a nivel de radio con programas que usted día a día sintoniza. Y se lo sabe por qué se lo digo, porque a muchos nos decían, oye, pero no tiene programación, no suena, lo echamos de menos, mire.
0: Así nomás, pues. Oye, lo otro bonito, conocimos los amigos de Longaví también, pues.
1: Claro,
0: ahí. Muy simpático, ahí Juanito Narambuena.
1: JN, Juan Narambuena.
0: Sí, y tiene una zurda talentosa, ¿no? Estuvimos pichangueando y una pichanguita hicimos ahí en la canchita. Estuvo nuestro amigo Gustavo Riquelme, muy
1: Gustavo
0: sencillo.
1: Riquelme también, la voz de El Nevado de Longaví ahí.
0: El Nevado de Longaví. El hombre que nos hizo reír toda la tarde, el hombre serio de la.

0: De la experiencia,
1: mi amigo Don. ¿Cuánto es? Venega.
0: Miguel Ángel Venegas.
1: Mi gran amigo.
0: La voz de los recuerdos.
1: Mi gran amigo Miguel Ángel Venegas. Oye, se nos hizo poco el tiempo con Miguel Ángel Venegas, recordando.
0: Le faltó tiempo.
1: Me faltó tiempo con Miguel Ángel Venegas. Sí, el hombre que pone la experiencia ahí. ¿Quién más? La amiga secretaria, la Anita María.
0: La Anita María, la cita Natacha, que estuvo por 30 años sí. Al mando de la Secretaría de la Buena Nueva.
1: Amigo. Oye, más de 15 funcionarios de Buena Nueva, o sea, prácticamente toda la familia Buena
0: toda
1: Nueva.
0: Toda la familia Buena Nueva. Más ratito sí. Vamos a subirle también una fotito donde pueden ver la gran camaradería de colegas en este día. ¿Qué le pareció? ¿Qué le parece a usted que lleva también un tiempo inserto en este medio el que se recuerde, que se conmemore? Porque también lo decíamos allá, muchas radios hoy en día siguen transmitiendo y Buena Nueva hace un alto en sus funciones para dedicar a celebrarse y a celebrar, ¿no es cierto?, el material humano, la gente que trabaja en este lindo medio como es la radio.
1: Sí, bueno, ahí comentaban los colegas que tienen más años, más cancha en esto, que llevan más experiencia, comentaban que antiguamente todas las radioemisoras silenciaban
0: sus transmisiones.
1: Y bueno, hoy yo creo que Buena Nueva era una de las pocas que acá el día 21 prácticamente no existe, pero sí existe la familia. Nos fuimos todos en camaradería hacia la precordillera, fue una jornada espectacular y yo más que agradecido con todos los amigos de Linares por ya hacernos parte de su familia.
0: Claro, muy es muy gratificante porque nos recibieron con mucho cariño. Ahí nos hicieron varias invitaciones también para lo que será el aniversario del Nevado también en noviembre próximo.
1: No, ya quedamos enganchados, Pablito.
0: Sí, así que como dice Don Luis, solamente agradecer. Yo también agradecerle a usted porque me da un ratito para volver a esto de que también me apasiona, que son los micrófonos, no solamente los controles, para agradecer este día. Bueno, nosotros ya estamos acostumbrados, somos la dupla de la Buena Nueva de Chanco, así que nuevamente, ¿no es cierto?, entregar los agradecimientos también a usted públicamente por apañar, porque cuando nos propusieron, vamos a la aventura, pues me dijo Don Luis, así que esto es el mundo de la radio, la buena onda, ¿no es cierto?, por parte de los colegas. Yo para qué decir, yo cuando me preguntan, oiga, ¿cómo le va con el programa del deporte y todo? Yo digo que yo lo disfruto mucho, parece que fuera media hora. Afortunadamente este trabajo también me trajo la amistad también con usted, Don Luis, así que yo le agradezco también ¿no es cierto? Estos años de que hemos trabajado juntos y obviamente lo que nos deja esta linda pega que es la amistad.
1: Sí, bueno, Paulito, trabajar con Paulito Jara prácticamente no es un trabajo, ir a relajarlo, ir a hacer lo que nos gusta, ir
0: pues,
1: a hacer...
0: Siempre decimos cuando venimos ahí al camino de la radio, ya, los vamos a ir a desestresar un poco, claro, haciendo radio,
1: sí. Cuando uno lo apasiona algo, casi no es un trabajo, sí, es un placer venir acá. Y lo que a mí me apasiona, pues el deporte, ya voy a cumplir 11 años atrás de un micrófono, estuve 4 años y medio en la otra casa emisora donde me inicié, y ahora aquí prácticamente 6 años en esta prestigiosa casa que es la radio Buena Nueva, Paulito. Y yo agradecerle a usted, porque usted es fácil trabajar con usted, porque usted con usted nos vamos como por un tubo, así que nada más que agradecerle y en lo que se puede vamos a apañar, pues así que apañamos ayer, llegamos... No, Yo creo que teníamos ganas de quedarnos más tarde, pero teníamos que viajar de vuelta para la costa. Pero
0: es un largo viaje, dos horitas, así que... Pero con el corazón llenito, ¿no es cierto?, de haber compartido con grandes colegas, pero por sobre todo grandes personas.
1: Agradecerles que nos trajo también, pues, al hombre de la voz, ¿cómo se llama?
0: Gerardo Domínguez.
1: Pues, Gerardo Domínguez también nos trajo hacia Linares desde la cordillera, nos vinimos antes, porque había que viajar, así que también por la buena voluntad a Gerardo Domínguez.
0: Gerardo, ahí lo venimos con las grandes voces de Linares, para don Juan Carlos Morales y don Gerardo Domínguez ahí en su vehículo hasta Linares, en que yo lo dije, se nos hizo muy muy corto el día.
1: Sí. Bien, pues, Paulito, agradecerle, lo saqué del otro lado del vidrio, de la mampara, lo traje para acá, porque la idea, si los dos fuimos parte de esta linda jornada del día de ayer, que los dos comentáramos y que los dos enviáramos los agradecimientos,
0: sí,
1: a todos los que fueron parte de la familia Buena Nueva allá en la hermosa, qué lindo ahí arriba en la precordillera, muy bonito, el refugio.
0: Volvió a su tierra ahí por la radio, mire, qué
1: sí,
0: bien.
1: Sí, recordábamos viejos tiempos, en mi juventud cuando yo iba arriba también a acampar íbamos con una mochilita,

0: Llevábamos un tomate y un tarrito de salmón.
1: Claro.
0: Y para arriba nos arreglábamos.
1: Hacía trekking, bueno, nuestro compañero César Ormazábal le gusta harto el trekking, ¿eh?
0: Así lo vi.
1: Así, sí. Que, así que saludos para él. Bien, pues, don Luis, le agradezco. Sabemos que el ratito en radio es el tiempo es oro, como se dice. Y nada, nuevamente entregar los saludos, los cariños, y es de esperar que hayan disfrutado y que vengan no solamente este, sino que muchos 21 de septiembre, el día que se reconoce y se recuerda a quienes trabajamos la radio con pasión y con corazón.
0: Exacto, Paulito. Así que miles de gracias, un tremendo abrazo para todos los coleguitas, amigos y familia de la radio Buena Nueva.
1: Bien, pues queda mucho chanco en el deporte. Le invito a que siga nuestra sintonía, porque ya viene don Luis con todas las informaciones que tiene para entregar el día de hoy. Está bueno el programa, así que siga nuestra sintonía, en la sintonía de la Buena Nueva. Chau.
0: Ya, Paulito, más que agradecido, y volvamos a lo nuestro. Sí, al mundo del deporte. Así que teníamos una deuda con nuestros amigos por la tremenda invitación del día de ayer. Ahora volvamos al deporte. Sí, bueno, contarles que como esto de las fiestas patrias fue todo suspendido, todo el mundo onda dieciochera, se suspendió el fútbol profesional, el fútbol amateur, copas regionales, pero este fin de semana retorna el deporte, retorna. Lo que sí no retorna es lo que es fútbol profesional, que está en receso, pero sí retorna el fútbol amateur a nivel regional. Vamos a ir a una pausa y volvemos con el deporte acá en la 106.3.

0: Buena Nueva indica la hora.
1: Son las 19 horas, 33 minutos.
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Bien, amigos, ya estamos de retorno acá en Chanco en el Deporte. Bueno, vamos con la información deportiva. Retomamos este fin de semana lo que es el fútbol a nivel local, a nivel regional. Así que recordar que estamos en competencias de selecciones regionales. ANFA Regional está con la categoría sub-17, con juveniles y también adultas. Tenemos programación para este fin de semana, tenemos también programación para el sábado. El sábado vamos a tener fútbol por categoría 45 años. También están participando los equipos de nuestra asociación de fútbol de Chanco. Y les voy a recordar que los equipos, el fin de semana antes de las fiestas patrias, los equipos categoría 45 que nos están representando en Copa Regional, viajaron a la comuna de Pencahue, se trajeron tremendo resultado, buen resultado. Recordad que lo representativo de nuestra asociación es el Club Deportivo Los Copihue como el campeón categoría 45 y el Club Deportivo Miramar categoría 45 vicecampeón. Viajaron a la localidad de Pencahue, se enfrentaron allá a los rivales de la asociación Pencahue y los resultados fueron los siguientes. Unión Los Figueroa como local, el equipo vicecampeón, se enfrentó a los Copihue y fue un resultado sorprendente. 8 para los Copihue, 3 para los Figueroa. Sí, Unión Los Figueroa, ahí está. Así que Copihue prácticamente tiene gran parte ya de la clasificación, pero hay que jugar el partido de vuelta, partido de revancha, que se va a jugar este sábado acá en el Estadio Municipal de Chanco. El otro partido que se jugó también por Copa Regional, el partido de fondo allá en Pencahue, se enfrentó el Club Deportivo Pencahue versus el Club Deportivo Miramar. Acá no hubieron goles, hubieron fuerzas parejas y el elenco de Miramar se trajo un muy buen empate porque empataron 0-0, así que buen resultado como visita el elenco del Miramar. Ya, por ahí yo hice las consultas, estamos en la duda, pero yo lo voy a consultar bien porque estamos en la duda. Por ahí me dicen algunos que hay diferencia de goles, otros me dicen que no hay diferencia de goles y mejor me abstengo a decir cuál es lo que corresponde. Por ejemplo, en Copa Regional a nivel de selecciones, sí hay diferencias de goles. Ahí está comprobado, yo lo consulté, hay diferencias de goles a nivel de selecciones. Pero a nivel de clubes, ahí estamos en la duda. Por ahí me dijeron que no había diferencia y por otro me dijeron que sí había diferencia. Así que para el programa de pasado mañana les voy a traer yo la verdad si hay o no hay diferencia de goles en categoría 45 años a nivel de clubes. Ya, y la programación va a ser la siguiente para este sábado. Sí, este sábado vamos a estar a 26. Sí, este sábado vamos a estar a 26 y vamos a tener, como les digo, Copa Regional categoría 45 años. Y los partidos van a empezar a las 16 horas, 4 de la tarde, en el Estadio Municipal de Chanco. Oye, a propósito de lluvia, estuve yo revisando. No va a haber lluvia el sábado y el domingo. Sí que va a haber lluvia posiblemente mañana y el jueves. Y el primer partido a las 4 de la tarde, 16 horas, para este sábado, jornada doble, Club Deportivo Miramar versus Club Deportivo Pencahue. Recordar que en el partido de ida, allá en Pencahue, no hubieron goles, empataron 0-0. Y el partido de fondo, se van a enfrentar el campeón, Club Deportivo Los Copihue, versus Club Deportivo Unión Figueroa. Sí, el resultado allá fueron 8 para Los Copihue, 3 para Figueroa. Hay 5 goles de diferencia. Pero como les digo, yo lo voy a confirmar para el programa del jueves, si hay o no hay diferencia de goles en este campeonato, que es a nivel de clubes, no es lo mismo que selecciones. Sí, así que ya saben, los que quieran ir al fútbol el sábado, quieran ir a apoyar a las categorías 45, el sábado 26 a las 16 horas, Miramar versus Club Deportivo Pencahue y de fondo Club Deportivo Los Copihue versus Unión Lo Figueroa. Eso es en cuanto a lo que es categoría 45 años. Ya, nos saltamos a lo que es Campeonato Regional de Selecciones. Sí. Y acá tengo
ya el fixture de lo que es selecciones adultas y lo que es selecciones juveniles. Y están los 8 equipos que quedaron en adulta y los 8 equipos que quedaron en juveniles, o sub 17, como le llaman algunos por ahí. Sí. Y les cuento la programación en adultos. Se va a enfrentar la selección de Teno versus la selección de Hierbas Buenas. Esto es para este fin de semana. Otro partido, la selección de Talca versus la selección de Linares. Pero Linares, recordar que hay dos grandes asociaciones, está la AFAL y está la Víctor Zavala. Esto es Talca versus la AFAL de Linares. Esa será la otra llave. El otro partido, selección de Colbún versus selección de Longaví. Y el partido que a todos nos interesa va a ser selección de Chanco versus selección de San Javier. Y nuestra selección estaría jugando el día domingo acá en el Municipal de Chanco a las 16 horas. Partimos como local frente a la selección de San Javier. Yo voy a hacer las consultas si va a haber algún partido de carácter amistoso, algún preliminar. La idea es que haya algún preliminar antes del partido de la selección, pero para el jueves le voy a traer la información como corresponde. En juveniles. Ya, en juveniles les cuento. O sub 17. Se va a enfrentar la selección de Romeral versus la selección de Constitución. Esto es en juveniles. La selección de San Clemente versus la selección de Aguas Negras de Curicó. La selección de Lontué, los equipos que estoy nombrando primero, obvio que parten como local. La selección de Lontué se va a enfrentar a la selección de Hierbas Buenas. Y la selección de Colbún se estaría enfrentando a la selección de Longaví. Así que esto es la cartelera, la programación para los partidos a nivel de selección. Sí, que se van a jugar este fin de semana. Ahí están los 8 mejores, categoría selección adulta, y los 8 mejores, categoría selección juvenil. Ya, algunos me preguntaron, unos amigos estos días, oye, ¿y esta selección a quién dejó en el camino? ¿Esta cuál dejó? Por ejemplo, yo lo voy a cantar en selecciones adultas. El partido entre Teno y Hierbas Buenas, por ejemplo, la selección de Teno dejó en el camino a la selección de San Rafael. Sí, la selección de Hierbas Buenas dejó en el camino a la selección de Cauquén en tanda de penales. Esto es en adulto. La selección de Talca dejó en el camino a la selección de San Clemente. La selección de San Javier, perdón, de Talca, la selección de Linares, de AFAL, dejó en el camino a la selección de Constitución. La selección de Colbún, esto es en adulta, Colbún Mochicura, dejó en el camino la selección de Alicantín. La selección de Longaví, ¿a quién dejó en el camino? A la selección de Pelarco. Y nuestro rival, que es la selección de San Javier, dejó en el camino a la selección de Sagrada Familia. Y como todos sabemos, nuestra selección de Chanco dejó en el camino a la selección de Villa Alegre. Esto es en adulta. En categoría sub 17, juvenil, la selección de Romeral eliminó o dejó en el camino a la selección de Río Claro. La selección de Constitución eliminó a la selección de Gualañé. La selección de San Clemente eliminó a la selección de Talca. La selección de Aguas Negras de Curicó eliminó a la selección de Parral. Esto es una juvenil de sub 17. La selección de Lontué dejó en el camino a la selección
de Hierbas Buenas. No, perdón, la selección de Lontoy, aquí tengo un error, dejó en el camino la selección Villa San Agustín de Talca, ahí está. La selección de Hierbas Buenas, ya, aquí selección de Hierbas Buenas no jugó, la selección de Hierbas Buenas quedó esperando rival. Recordar que Hierbas Buenas le correspondía enfrentarse a la selección juvenil de Cauquenes, y la selección de juvenil de Cauquenes fue eliminada, fue castigada, por todos sabemos, por los incidentes que pasaron en el estadio del Barrio Estación. Así que la selección de Hierbas Buenas esperaba rival nomás. La selección Colbún Machicura eliminó a la selección de Licantén, esto es sub-17. La selección de Colbún Machicura, sí, que se le dijo a Licantén, y la selección de Longaví en sub-17 dejó en el camino y eliminó a la selección de Pelarco. Ahí están todos los equipos que son parte de los 8 mejores en diferentes categorías. Se los voy a repetir de nuevo. En adultos, selección de Teno se enfrenta a selección de Hierbas Buenas, selección de Talca, selección de Linares, Afal. En adultos, selección de Colbún versus selección de Longaví y selección de Chanco versus selección de San Javier. En juveniles sub-17, selección de Romeral versus selección de Constitución, San Clemente versus Aguas Negras, selección de Lontué versus Hierbas Buenas y selección de Colbún versus Longaví. Ahí está lo que se viene, el fixture para este fin de semana, lo que es en cuanto a Copa Regional a nivel de selecciones. Ya, vamos a ir a una pausa y a la vuelta. Yo les dije que no había copa, no hay fútbol profesional, está en receso, sí, sigue en receso el fútbol profesional, pero sí tenemos Copa Chile. Hoy hay partido Copa Chile, luego hay copas partidos, hay algunos partidos mañana y pasado, así que a la vuelta les voy a contar los partidos que se juegan esta noche, mañana y pasado por el campeonato Copa Chile. Vamos y retornamos.

0: Bien, ya estamos de retorno acá en Chanco en el Deporte. Bueno, como todos se han dado cuenta, nuestro radio controlador está marcando su tendencia ahí. Como hincha del Popular. Sí. Y a propósito del Popular, luego juega por Copa Chile. Como yo se los comentaba, está en receso el fútbol profesional, pero hoy tenemos Copa Chile por octavos de finales. Así que los amigos que quieran ver fútbol esta tarde, el canal del fútbol, el TNT, aquí están los siguientes partidos. Los tres partidos que se juegan el día de hoy. En este momento están jugando por Copa Chile Deportes Puerto Montt versus Ñublense de Chillán. Esto es octavos de final por Copa Chile, partidos de ida. Luego a las 20:30 horas se van a enfrentar el elenco de Cobreloa, que es un equipo de la Primera B, versus Coquimbo Unido, que es un equipo de la Primera A, también por Copa Chile, a las 20:30 horas en el norte. También luego a las 20:30 horas en el Estadio Nacional, dos equipos de la Primera A se van a enfrentar: el Audax Italiano versus el Popular Colo Colo. Estos son los tres partidos que se juegan el día de hoy por Copa Chile. Partidos que se van a jugar el día de mañana, 18 horas, por Copa Chile, Curicó Unido, equipo de la Primera B, versus Deportes Concepción, hoy equipo de la Primera A. Mañana, 20:30 horas, dos equipos de la Primera B, Deportes Iquique versus Deportes Antofagasta. Todo esto es Copa Chile, octavos de finales, partidos de ida. Mañana, 20:30 horas, Unión La Calera versus Unión la Universidad Católica, dos equipos de la Primera A. Y para pasado mañana, para el jueves, a las 18 horas, en el Estadio del Teniente de Rancagua, O'Higgins versus Santa Cruz, un equipo de la Primera A versus uno de la Primera B. Y cierra el jueves, a las 20:30 horas, Everton de Viña del Mar versus la Universidad de Chile, dos equipos de la Primera A. Todo esto, como le digo, son partidos que se van a dar inicio luego, tres hoy, tres mañana y tres pasado mañana, partidos de ida por los octavos de finales de la Copa Chile. Ya. Así que los amigos que quieran ver fútbol, luego a las 20:30 horas vamos a tener fútbol profesional por Copa Chile. Ya, como estamos en la hora, hoy nos está pidiendo la hora, vamos a saludar a nuestros auspiciadores antes de empezar a retirarnos, porque sin auspicio no podríamos estar tras estos micrófonos entregando información deportiva a nivel local, regional y a veces internacional. 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Y señor, hay un saludo para la señora Margarita y para el goleador, el amigo, el Bananita, que de repente nos va a visitar ahí. Así que ahí están nuestros auspiciadores. Nos pilló la hora. Agradecerles en los controles a una eminencia en las comunicaciones como es Pablito Jara Jara. ¿Cuándo nos vamos a encontrar? Es pasado mañana, en el horario habitual, de 19 a 20 horas, acá, en esta prestigiosa radio emisora, que es la radio Buena Nueva de Chanco. Amigos, chiquillos, como siempre, a cuidarse, amigos, sean felices, disfruten esta vida. Miren, chiquillos, que esta vida cada día es más corta. Nos vemos. Chau, chau.
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0: Buena Nueva indica la hora.
1: Son las 20 horas, 3 minutos.
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Estamos de regreso, 20 horas con 10 minutos. Miramos la pantalla, Cristian, y observamos esa nube que ya está como abrazando la ciudad, ¿no? Vamos a revisar el pronóstico meteorológico para las próximas horas. ¿Qué nos dice la Dirección Meteorológica de Chile? Ya tenemos acá, actualizamos la información. Vamos a revisar el informe del tiempo. ¿Qué nos dice para lo que resta de esta jornada? Nublado para mañana, atención, 9 y 16. En la mañana cubierto, en la tarde cubierto, en la noche cubierto. O sea, si se aguanta mañana, no hay precipitaciones mañana, ¿no? Como habían dicho, por lo menos lo que dice la Dirección Meteorológica de Chile. El jueves cambia esto, o sea, 10 y 13, en la mañana cubierto, en la tarde nublado y chubascos aislados, con vientos entre 25 y 40 kilómetros por hora, el jueves, en la tarde. Y en la noche, cubierto y chubascos con viento entre 25 y 40 kilómetros por hora. El día viernes, 10 y 17, cubierto y lluvia con viento entre 25 y 40 kilómetros por hora en la madrugada. En la mañana, cubierto y lluvia débil, y en la tarde nublado y chubascos aislados. Eso sería todo en cuanto a la lluvia. Nublado en la noche del viernes. El día sábado sin lluvia, aunque en otros portales indican que vamos a tener lluvia el día sábado, domingo también, ¿eh? Acá no, acá señala cubierto en la mañana y la tarde nubosidad parcial, 9 y 18. El domingo, 9 y 18, nublado en la mañana y la tarde nubosidad parcial. No se olvide que este fin de semana está dedicado a la patrona de Chile, a nuestra querida Virgen del Carmen. Tenemos la cantata el día sábado y el domingo la procesión. Ojalá que acompañe buen tiempo, ¿cierto?, para estas dos hermosas actividades.

Santo para cada día. Hoy, 22 de septiembre, recordamos a Santo Tomás de Villanueva. Este inmenso predicador que fue llamado por sus oyentes el Divino Tomás, nació en España en el año 1488 y su sobrenombre vino de la ciudad donde se educó y creció. Hizo sus estudios con gran éxito en la Universidad de Alcalá y en 1516 pidió y obtuvo ser admitido en la Comunidad de los Padres Agustinos, en Salamanca. En 1518 fue ordenado sacerdote y sentía una predilección especial por atender a los enfermos. Frecuentemente, mientras celebraba la Santa Misa o rezaba los salmos, le sobrevenían los éxtasis y se olvidaba de todo lo que lo rodeaba y solo pensaba en Dios. En esos momentos el rostro le brillaba intensamente. El emperador Carlos V le había ofrecido el cargo de arzobispo de Granada, pero él nunca lo había aceptado. Entonces un día el emperador le dijo a su secretario, «El arzobispo de Valencia será el padre», y le dictó el nombre de otro sacerdote de otra comunidad. Cuando fue a firmar el decreto leyó que el secretario había escrito, «Arzobispo de Valencia, el padre Tomás de Villanueva». «Pero este no fue el que yo le dicté», dijo el emperador. «Perdone, señor», le pidió el secretario. «Me pareció haberle oído ese nombre, pero enseguida lo borraré». «No, no lo borre», dijo Carlos V. «El otro era el que yo pensaba elegir. En cambio, este es el que Dios quiere que sea elegido», y mandó que lo llamaran para dar el nombramiento. Tomás se negó totalmente a obedecer al emperador en esto, solamente cuando su superior de comunidad le mandó bajo voto de obediencia, entonces sí aceptó tan alto cargo. Llegó a Valencia de noche, en medio de terrible aguacero, acompañado solamente por un religioso de su comunidad. Pidió hospedaje de caridad en el convento de los Padres Agustinos, diciendo que le faltaba una estera en el suelo para dormir. Cuando los frailes descubrieron quién era él, se arrodillaron a pedirle su bendición. Algunos lo criticaban porque usaba una sotana muy vieja y desteñida, y él respondía, «Lo importante no es una sepultura, lo importante es embellecer el alma que nunca se va a morir». Lo que más le interesaba era transformar a sus sacerdotes. A uno que no quería cambiar, lo llamó a su palacio y le dijo, «Yo soy el que tengo la culpa de que usted no quiera enmendarse, porque no ha hecho penitencias por su conversión, por eso no ha cambiado». Y quitándose la camisa empezó a darse fuetazos a sí mismo, hasta derramar sangre. El otro se arrodilló llorando y le pidió perdón, y desde ese día mejoró totalmente su conducta. Dedicaba muchas horas a rezar y a meditar, pero su secretario tenía la orden de llamarlo tan pronto como alguna persona necesitara consultarle o pedirle algo. A los ricos les insistía continua y frecuentemente, «Si quieres que Dios oiga tus oraciones, tienes que escuchar la petición de ayuda que te hacen los pobres. Debes anticiparte a repartir ayudas a los que no se atreven a pedir». Algunos le decían que debía ser más fuerte y lanzar maldiciones contra los que vivían en unión libre. Él respondía, «Hago todo lo que me es posible por animarlos a que se pongan en paz con Dios y que no vivan más en pecado, pero nunca quiero emplear métodos agresivos contra nadie». Si oía hablar de otro, respondía, «Quizás lo que hizo fue malo, pero probablemente sus intenciones eran buenas». En septiembre de 1555, sufrió una angina de pecho e inflamación de la garganta. Mandó repartir entre los pobres todo el dinero que había en su casa. Hizo que le celebraran la Santa Misa en su habitación y exclamó, «¡Qué bueno es nuestro Señor! A cambio de que lo amemos en la tierra, nos regala su cielo para siempre». Y murió. Tenía 66 años. Un santo para cada día. Es un aporte de la Vicaría Pastoral y Producciones Buena Nueva.

Muy bien, comenzamos a cerrar nuestro programa de regreso después de haber compartido en familia, ¿cierto? La familia de Puera Nueva, de Linares, de Chanco y de Constitución, el Día del Trabajador Radial. 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Siga con nosotros, ya viene Puro Deportes en la Buena Nueva.

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0: ¿Qué tal? ¿Cómo les va? Un agrado saludarles. Bienvenidos a Puro Deportes. Estamos de regreso después de haber celebrado el Día del Trabajador Radial como corresponde, ¿cierto? Con tradición de radio. Pero a esta hora tenemos contacto, nos vamos de inmediato a Valparaíso, porque ya están en Valparaíso el equipo linarense que se prepara para lo que será este evento deportivo, escolar, sub 14. Tenemos en línea telefónica al entrenador, a Joaquín Planas. ¿Cómo te va, Joaquín? Placer de saludarte.
1: Oh, buenas noches, don Gerardo. Bueno, sí, es verdad. Estamos aquí en Valparaíso para la final de los Juegos Escolares sub 14. Venimos con el equipo femenino del Instituto Linares. Tenemos 8 jugadoras del instituto y 2 refuerzos que son de Colegio Apolado. Y gracias a Dios nos sentimos bien, estamos en una ciudad bastante bonita, como es todo Chile, y el hotel donde estamos hospedados está muy, muy bueno, gracias a Dios, así que todo está ready.
0: Perfecto, o sea, las condiciones están ideales, digamos, para realizar un buen trabajo competitivo, Joaquín.
1: Sí, gracias a Dios, todo depende ya de las niñas. Mañana abrimos contra Biobío, y esa fue el inicio de nosotros hace 3 años atrás, pero ahora con el año hace 3 años fue con varones, ahora lo tenemos con ese con el equipo femenino, y bueno, esperamos que las niñas lo hagan bastante bien como lo vienen haciendo. Tenemos ahora bastante experimentada a pesar de la edad que tienen. Y bueno, dar todo por Linares y que las cosas nos salgan bien, eso es lo primordial de esta competencia, independientemente que esta es una categoría de que hay mucho altas y bajas de las jugadoras por el producto del nerviosismo, pero bueno, trataremos de hablar con ella de que las cosas fluyan y tratar de darle un alegrón a Linares, ya que lo han dado otros compañeros como Jaime Grimal, así que esperemos que las cosas nos salgan bastante bien.
0: Joaquín, ¿cuánto tiempo llevas trabajando con estas chicas?
1: Bueno, prácticamente así con todas, después que ganamos el torneo regional, empezamos a trabajar más o menos sistemáticamente con las niñas, independientemente que entrenábamos 2 o 3 veces a la semana. Pero bueno, estuvimos bastante tiempo, a partir de junio por ahí que ganamos, ya la otra semana empezamos a entrenar con las niñas y las niñas han asimilado bien la preparación y una de las cosas que están dispuestas y tienen deseo de ganar y llevarle este triunfo a Linares, ese es el objetivo. Tenemos jugadoras que son bastante nuevecitas, pero que lo están haciendo bien. Tenemos una línea central que muy pocos equipos atacan por el medio y tenemos las 2 atacadoras del centro que lo están haciendo bien. Esperemos que se comporten a la altura de cómo hemos entrenado.
0: Joaquín, ¿qué se conoce de los rivales del grupo donde está Linares?
1: Bueno, ahí sí te digo que el profe que trabaja con el Biobío es un profe que es bastante anegado. Saca buenos equipos, no sé si vendrá él con los niños o vendrá con las mujeres, en este caso tengo que verlo, y estoy también con Magallanes y con la Araucanía. Estos equipos no se conocen porque bueno, como yo no llevo esta categoría en la Liname, no sé cómo se van a comportar. Yo lo que sí yo sé es cómo están las niñas y el estado anímico de las niñas, y las niñas presenta un buen estado anímico y el pase por el medio funciona, o sea, que el recibo llega a la zona 3, se puede jugar pase de primer tiempo y me parece que así va a haber buena efectividad durante el juego, porque en esta categoría nada más que se bloquea una sola. Y si tenemos una atacadora como Emilia Fari, la Emilia Parada, que son bastante, han trabajado bastante bien en sus clubes, y tenemos bastante posibilidades de empezar a ganar. El objetivo es empezar a ganar para que ya vayan agarrando confianza.
0: O sea, ¿hay esperanzas cifradas en estas chicas?
1: Verdaderamente, te digo así, amigo Gerardo, que sí. Porque veo un equipo bastante sólido, ¿me entiendes? Es muy difícil de presentar un equipo que donde todo el mundo saque, donde todo el mundo reciba, donde todo el mundo pase, donde todo el mundo toque el balón. Yo recuerdo de que en el 2023 teníamos cuatro jugadores que eran los que más o menos llevaban, sabían más o menos los elementos técnicos de voleibol, que era el caso de Fran Blune, el caso de Tomás Chandía, el caso de Estuardo y el caso de Gavilán. Y con esos cuatro jugadores y el concurso de Fran Méndez y de Quiroga, nos dieron la alegría esa de coronarnos campeones nacionales. Así que y teníamos a Bora en el banco, teníamos a Benjamín Castro y a Gaspar, que prácticamente ellos estaban en el banco, pero no sabían ni sacar ni nada de esas cosas, solo Gaspar. Y pero en este equipo sí hay gran diferencia. Porque todos así saben sacar, todos saben recibir, independientemente que el recibo que es el elemento más difícil que hay que trabajar, lo están haciendo. Tenemos una jugadora que era central, ahora la pusimos de opuesta. En el caso de que nos esté fallando el recibo, vamos a tomar la responsabilidad de poner a la Marta Quevedo a que reciba, ¿eh? Y poner la Colomba de arme, y entonces tenemos que crear una estrategia para cualquier adversidad que se nos dé, y así más o menos ir engrasando la máquina esta, porque esperamos que las niñas lo hagan bien. De todas maneras, ya están pensando en el año que viene, porque prácticamente todas repiten, solo se nos van dos de la categoría, que son 2012, ya ahora el 2013 hay ocho. Y repiten la categoría, así que esperemos que todo nos vaya bien.
0: ¿Están debutando mañana a qué hora, Joaquín?
1: Bueno, mañana debutamos a las 11 de la mañana, a las 11 de la mañana hacemos el debut con Bio Bio. Y el jueves tenemos dos partidos que son cruciales, porque un ejemplo, si ganamos los tres, vamos de primero en el grupo. Y ahora después nos toca con el segundo del grupo que sea el cruce. Y tenemos fe, vamos con todo. Y ganando dos partidos, bueno, vamos al segundo grupo. Tenemos que asegurar dos partidos, por lo menos, para tratar de meternos también en los cruces, ¿me entiendes? Y ya en octavo final, ya ahí se va decidiendo la competencia. Porque verdaderamente no hemos visto al contrario, no sabemos cómo juega, ¿me entiendes? Pero sí hay otra cosa, ¿no? De que el buen confort que existe allí en el hotel y esas cosas las ha estimulado. Es la primera vez que han estado en hoteles con su familia, pero no así, claro. de tanta, en una competencia donde hay tantos equipos, porque prácticamente en el hotel hay 16 equipos de mujeres y hay 16 equipos de hombres. Así que entonces esa es una competencia que todo el mundo quisiera venir y todo el mundo quisiera estar, porque verdaderamente es una cosa muy linda y una experiencia bastante grata como se está viviendo actualmente.
0: Perfecto, no te molestamos más, Joaquín, agradecemos este contacto, vamos a estar atentos en la jornada de mañana y las mejores vibras entonces para el equipo de Linares que debuta a las 11 de la mañana con la región de Biobío, sub 14, etapa de finales de los Juegos Escolares en esa categoría.
1: Ya, muchas gracias, don Gerardo, y estamos a la orden.
0: Estamos en contacto mañana, si Dios quiere, ojalá con una victoria, ¿no?
1: Claro, vamos con todo.
0: Un abrazo, que esté muy bien, ¿eh?
1: Bueno, muchas gracias.
0: Gracias, Joaquín. Joaquín Planas, el técnico del equipo de Linares U14, que mañana comienza este desafío, ¿no? Son las finales escolares en esta categoría, donde, bueno, Joaquín va con el Instituto Linares, que hoy día también destacaron un gesto, ¿no? Un gesto bien importante. El Centro General de Padres del Instituto Linares entregó también un presente ahí a las chicas. Me parece fantástico cuando hay un apoyo, cuando están todos luchando, remando para un solo lado, y las mejores vibras para este equipo linarense que mañana comienza la competencia escolar sub-14 con chicas que dirige el cubano Joaquín Plana, con quien estuvimos en contacto y que mañana tendrán su debut. A propósito, me llama la atención, y esto lo comento con mucha altura de mira, en el sentido de que hay una jugadora linarense que fue llamada por un equipo talquino. Entonces uno se pregunta, bueno, ¿y por qué? Si yo conozco el desempeño y puedo hablar con crece, digamos, en ese sentido, hablo de Daniela Astudillo, que para mí es una jugadora que de voleibol que está pasando por un tremendo momento y que ahora es refuerzo del Liceo Santa Marta. Y fíjate que ganaron el día lunes, en la jornada de ayer, el provincial a Constitución, a San Clemente y Maule. Y ahora, el próximo lunes, van a Curicó, al regional que se va a disputar en la ciudad de Las Tortas. Y bueno, ella pertenece al Liceo del Rosario, es una buena jugadora, por eso me llama la atención que de la mano de una linarense, un equipo de Talca logre el paso a un torneo regional. ¿Y por qué no en Linares? ¿Por qué no verla, digamos, invitado a participar en el equipo de Linares? Hubiese sido lo ideal, ¿no? Conocemos nosotros la trayectoria de la Dani y de otras jugadoras que me doy cuenta que no están en el equipo, ¿no? Es de verdad, para reflexionar este análisis, ¿por qué una jugadora linarense se va como refuerzo a un equipo talquino? ¿Y por qué no acá en Linares? Entonces uno dice, bueno, de la mano de una linarense resulta que un equipo talquino clasifica al regional. Y va a estar seguramente participando también allá la Dani Astudillo. Así que le deseamos todo el éxito del mundo, que le vaya extraordinariamente bien. Y el llamado también para tener ahí atención, ojo, los entrenadores. Yo reitero, es una crítica constructiva, digamos, en buena onda, con mucho respeto, porque yo valoro el trabajo que realizan los entrenadores, pero, insisto, si son talentos linarenses, hay que, primero, la calidad comienza por casa, ¿no? Que viene importante. Ese talento, esa trayectoria, esa experiencia de la Dani Astudillo. Hacemos pausa y estamos de regreso al estilo de Puro Deportes, como a ti te gusta, aquí en Buena Nueva.
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0: Seguimos en Puro Deportes. Bueno, un fin de semana que se vivió intensamente con las fiestas patrias, ¿cierto? Pero también hubo partidos importantes. Por ejemplo, tuve la oportunidad de ver, no sé, yo creo que, lo digo fuertemente con una claridad, el robo al equipo de Wanderers que jugó con el Real Madrid. La final no tiene nombre, ¿eh? Con expulsados, era la única fórmula de ganarle a Wanderers, a este equipo de chicos que lamentablemente perdieron. Claro, ¿cómo no iban a perder si fueron expulsados? Un arbitraje paupérrimo, muy localista. El Bernabéu con mucha presencia de hinchas ahí del Real Madrid. Y un Wander que, si bien es cierto, hizo historia en la final sub-20, que pierde, y no era para menos, en esta Copa Intercontinental, por 3-1, tuvo la oportunidad del partido, pero insisto, estos chicos, nada que reprocharles. Fue un verdadero robo que se vivió en el estadio el Santiago Bernabéu. Esto se jugó, digamos, el 19 de septiembre, el día sábado 19. Comenzó eso a las 7:30 la transmisión aproximadamente. Y claro, un juez europeo que uno pensaba que iba a ser más imparcial, pero no fue así. Y le robó la posibilidad a Wander. Observábamos a los chicos ahí un poco desilusionados, llorando ahí en el campo de juego, y no era para menos. Fue, por decirlo de una manera un poco más elegante, fue vergonzoso, de verdad. Y el árbitro, lamentablemente, fue el principal protagonista de lo que fue este partido, donde se inclinó la balanza, pero rotunda, para el Real Madrid, que era la única copa que le faltaba en su vitrina, digamos. Bueno, el Real Madrid es un tremendo equipo, digamos, pero no hay para qué cargarse tanto, en el buen sentido de la palabra, digamos. Lo saquearon a los de Wander, que terminaron luchando con lo que quedó en el campo de juego, nada más. Pero nada, yo insisto, nada que reprocharles. Estos muchachos demostraron la sangre wanderina, y era muy difícil jugar contra 12. Sí, era complicado. No sé si tuviste la oportunidad, Cristian, de ver el partido. Ah, estás viendo la jugada, ya. Pero hubo expulsados. Oye, condicionó a muchos jugadores. Le mostró una cantidad de tarjetas amarillas. La expulsión, la primera expulsión, yo diría que estaba, podríamos coincidir, digamos, porque me pareció una plancha por detrás ahí, pero las otras, por reclamar, y un penal que, bueno, era difícil, era David contra Goliat, y se sabía. Pero nunca pensábamos que iba a ser por el arbitraje, como quedó registrado, digamos, en este partido que tuvimos la oportunidad de ver muy temprano en la televisión. A propósito de partido, en el día de mañana, porque hay que apoyar a La Roja, usted sabe que se está desarrollando en Santa Fe los suramericanos, ¿no? Y mañana, en el voleibol, los guerreros rojos van por el triunfo ante Paraguay. Lo transmite TVN para que usted pueda acompañar a estos chicos. Y lo otro, mañana puro fútbol, a las 3 de la tarde, Chile con Venezuela. La Roja femenina va por el oro. Y a las 5 de la tarde, Chile con Paraguay, la Roja masculina, busca el pase a la final. Así que mañana en TVN, la transmisión de estos dos partidos. Este miércoles 23 de septiembre, viviremos una tarde imperdible en los Juegos Suramericanos con dos partidazos de la Roja. A las 3 de la tarde, la selección chilena femenina enfrenta a Venezuela en la gran final por la medalla de oro. Y a las 5 de la tarde, el turno será de la Roja masculina, que enfrentará a Paraguay buscando el paso al duelo decisivo del torneo. son dos partidos, dos desafíos y toda la emoción por las pantallas de TVN que van a estar transmitiendo estos encuentros. Lo otro, lo último ya, porque quiero llegar a la reunión de la FAL. Usted sabe que hoy día se decidía, digamos, en el sentido de que estaba la carta protocolo para entregárselas a los jueces. Récord de Chile en 4% mixta. Nordetti, Montt, Aravena, conocido nuestro, y Tuarte. Estaba revisando acá. Salieron en el cuarto lugar. Primero Venezuela con 41.87. Segundo Argentina, 42.22. Tercero Colombia, 42.37. Y cuarto, 42.40 Chile. ¿Ya? Eso es bien importante. José Tomás Movillo, que estaba antes, si no me equivoco, en el Estadio Español, si no mal recuerdo. Sí, sí, me habían contado también esto, lo había conversado en la casa con Vicente, que me decía, el chico Movillo, que es un chico de Linares, sub-20, sí, toda la razón. Saludos ahí al Alfredo, que está súper atento ahí, y esperamos que le vaya bien, ¿eh? Lo otro, ahora que está Alfredo ahí, no sé, sí, ¿ve? El mismo. Sí, me había comentado mi hijo que había jugado con este chico cuando era más pequeño, digamos, que se había encontrado en uno de estos torneos, y era el mismo, ¿ve? Tomás Movillo. Lo otro, no sé a qué hora, porque hoy no sé si es la sanción definitiva contra el Chago City, o tendrá la oportunidad de apelar el Chago City. No sé si sea Alfredo que es más entendido, digamos, en eso de la NFP, si ya se habló del tema, si hay una sanción, si se publicó. La verdad que no he visto las redes en estos momentos, digamos, en estos momentos del programa. Estoy con esa duda. Pero sí. Ah, perfecto. Me cuenta Alfredo que hoy solo el City presenta descargo, ya. Entonces, hay que esperar. Perfecto. Lo que sí está claro, y también se informaba, que Linares ya tiene fecha y horario para el partido con Salamanca. El partido se va a jugar el día domingo al mediodía, mira qué zona, ¿eh? A las 12 horas programado el partido. Bruja de Salamanca con Deportes Linares en el Estadio Municipal de Salamanca número 2. Esta es la misma cancha, a ver, si no mal recuerdo, el año pasado, ¿te acuerdas tú que estaba en la Liga de 2D? Y transmitía los partidos, pues, de la segunda. Y Salamanca le ganó a Linares. Le ganó a Linares 2-0, si no me traiciona la memoria. Y jugaron esta misma cancha, en la cancha 2. Sí, ¿viste? En la misma cancha, sí. En la misma cancha que se jugó Linares el año pasado. Y donde jugó Bonilla en Nacional. Ah, perfecto. En la cancha 2 de Salamanca. Ya, muy bien. Oye, me estoy pasando en la hora porque tengo que irme rapidito a la...
4: Fue un robo a mano armada.
0: Sí, ¿viste? Sí, un robo a mano armada, digamos, del Real Madrid. Sí, exacto. La misma cancha donde jugó Linares el año pasado. Sí, sí tuve la oportunidad. Y está el compacto ahí en YouTube, por si acaso, si quieren ver... lo que pasó en ese duelo que perdió Linares fue, a ver, en el mes de agosto del año pasado. Yo anoté por acá algunos datitos para ir cerrando el programa. Molina, empataron 0-0 el primer tiempo, que no fue nada de bueno, ¿eh? A los 51, Molina, un cabezazo para Sedán, Nicolás Sedán, anotaba el 1-0, tras un centro de Escobar. El pivoteo de Molina y aparece Sedán a los 51. Y después viene un tiro de esquina del Chiqui Oyarzo, si no me equivoco, y frentazo de Mauricio Tapia, Mauro Tapia a los 76. Eso fue lo que pasó. Esta cancha, me dice Alfredo, que lo conoce muy bien porque ha viajado a Salamanca, es muy parecida a la cancha municipal, al de Nacional, ¿cierto? Cancha municipal. Exactamente lo mismo, dice. Ah, perfecto. Bueno, agradecemos todo el datito que nos entrega Alfredo Ávila, muy gentil como siempre, por esos datitos que nos envía. Así que habrá que esperar entonces. Uno pensaba que a lo mejor el castigo estaba hoy. No, habrá que esperar, porque como lo señala también Alfredo, solamente que hoy el cuadro del Chaco City presentó su descargo. Ya, nos vamos a la FAL, porque me imagino que se va a jugar el fin de semana. Aunque algunos dicen que viene lluvia, Algunos dicen que viene lluvia. Por lo menos la Dirección Meteorológica de Chile aquí no señalaba tanta lluvia. Bueno, vamos a ver. Nos vamos a la sede de la FAL. Gracias, un abrazo para todos. Que descansen. Buenas noches.
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3: 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Cerramos así una nueva página de Puro Deportes, la verdadera pasión del quehacer deportivo. 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